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2: Son las 6 con 13 minutos. 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
1: Gris, hemos escuchado esta pieza. Igualmente, Gris, pues mencionar que ha sido una tarde mágica, linda, en donde hemos podido apreciar esta música magistral, y me gustaría mucho pues saber qué te ha parecido a ti, y sobre todo qué otros comentarios podrías compartir con nosotros de esta tarde de Piano Eterno.
2: Pues muy emocionada, la verdad es que fue un gran concierto con nuestra orquesta sinfónica, más el invitado especial Eric Cortés, y sobre todo el maestro Martínez Alpuente, quien dirige a esta gran orquesta. Ingrid, como podemos observar, la gente está de pie ovacionando a esta orquesta, pero sobre todo a nuestro invitado y al director artístico. En este momento le harán entrega de unas flores, que es lo que se acostumbra para los invitados que acuden a realizar conciertos en nuestra máxima casa de estudios. La gente muy emocionada, la gente en el aula magna, con esa sensación que siempre se siente aquí de emoción, de emociones encontradas, porque como todos sabemos, pues la música es lo que nos deja. Y bueno, pues aquí con esta gran sorpresa, por ya que las personas han ovacionado, nuestro invitado especial, Eric Cortés, interpreta una pieza más.

0: Escuchamos nuevamente los aplausos para nuestro invitado, maestro al piano, Eric Cortés. También maravillosa de Bosak, Sinfonía número 8 en Sol Mayor, Opus 88. Y la verdad es que las características de esta canción, pues, tiene que ver con la inspiración en la música popular bohemia, con un tono pastoral y luminoso, lo hemos podido así percibir, y contrasta con la más dramática Sinfonía número 7 y anticipa la universalidad de la que fuera la 9. Gris, ha sido un gusto poder compartir este espacio y, por supuesto, disfrutar de la música que hoy estamos escuchando y con la que cerramos esta pieza, la Sinfonía número 8 en Sol Mayor, Opus 88, y que además fue su estreno en el año de 1890 por el propio compositor.
1: Así es, y bueno, pues con esta pieza terminamos este gran concierto y esperemos que lo disfruten.

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1: Son las 6:31.
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2: Son las 6:45.

0: Ingrid, pues esta noche mágica, el día de hoy nos regala más tiempo de lo normal y bueno, a nosotros nos hace muy felices continuar escuchando a la Orquesta Sinfónica y bueno, pues esperemos que a nuestro público también sea esa la manera de festejar y como tú lo decías en un principio, un concierto también que por qué no podemos dedicar a las mamás en el para el 10 de mayo y bueno, pues una duración de casi 2 horas de este concierto. Y bueno, pues, ¿tú qué opinas?
1: Ya ha llegado el momento prácticamente del cierre, querida Gris, de este concierto que ha sido un verdadero disfrute para quienes se dieron cita en el Aula Magna Alfonso Cravioto Mejorada. Ha sido un concierto único, especial, de la Orquesta Sinfónica de la Universidad Autónoma del Estado de Hidalgo. Sin duda alguna ha sido un gran concierto.
0: Así es, Ingrid, un extraordinario concierto. Nuevamente vemos al público de pie ovacionando a nuestro invitado Eric Cortés, así como al maestro Martínez Alpuente, director de nuestra orquesta, sin duda la máxima embajadora cultural de nuestra institución, dando cuenta del talento y la gran calidad que ellos tienen como músicos. Y de esta manera finalizamos este concierto de la temporada Acuarelas, denominado Piano Eterno. Agradeciendo a todas y a todos ustedes por seguirnos en nuestras 6 frecuencias del Sistema Universitario de Medios Autónomos.
1: Así es, Gris, la Orquesta Sinfónica de la Universidad Autónoma del Estado de Hidalgo, bajo la dirección del maestro Martínez Alpuente, pues nos ha regalado una noche muy especial y decirles que pueden visitar el sitio web de la Orquesta Sinfónica, igualmente de la UAEH, o seguirnos en nuestras redes sociales de Suma Radio. Gris, gracias por tu compañía, por la conducción y también por este trabajo que hemos hecho en conjunto a través de las frecuencias universitarias, Gris, y te invitaría a que nos ayudes con la mención a quienes con su trabajo hacen posible que esta transmisión llegue y se multiplique por las ondas de radio.
0: Así es, pues bueno, como tú lo compartes, queremos pues hacer mención a quienes con su trabajo hacen posible que esta transmisión pueda llegar a todo el estado de Hidalgo a través de nuestras diferentes frecuencias. Recordarles, estamos en Actopan, en Huejutla, en Zimapán, en San Bartolo Tutotepec, en Tulancingo y por supuesto aquí en la capital Pachuca. Y queremos agradecer en aquí a nuestro operador Víctor Hernández por este gran trabajo. También en Radio Universidad Zimapán está nuestra compañera Daniela Reynoso. Aquí en Actopan está Vania Sánchez. En San Bartolo Tutotepec a Jesús Santos. En Tulancingo, allá en nuestras cabinas, está Israel Gómez. Y bueno, pues también queremos mencionar a quienes siempre están detrás, y en Huejutla está Rodrigo Santiago. Gracias a nuestros compañeros por este excelente trabajo. Queremos agradecer también a quienes hacen posible esta parte, siempre ellos atentos del trabajo que se realiza en el SUMA, al licenciado Ignacio Cárdenas Roldán, director general del Sistema Universitario de Medios Autónomos, a la maestra Claudia Noemí Muñoz Sarabia, subdirectora del SUMA, al licenciado Alfredo Barrón Silva, director de radio en el Sistema Universitario de Medios Autónomos, así como al ingeniero Mario Flores, ingeniero del SUMA, que siempre está aquí con nosotros pendiente y hace posible también este excelente trabajo. Desde el Aula Magna Alfonso Cravioto nos despedimos agradeciendo nuevamente su sintonía e invitándolos a seguirnos escuchando. Al micrófono se despide Griselda Jarillo
1: e Ingrid Ibarra. Que tenga excelente tarde.

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2: Son las 7 con 2 minutos. 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

Ya sé yo. Ahora sí, iniciamos este espacio de K-Pop como cada semana. Muchísimas gracias por sintonizarnos y también saben que este es su espacio exclusivo a través de la frecuencia 91.1 de FM Suma Radio Tulancingo. Por supuesto, también saludamos a las demás estaciones que en diferentes horarios, diferentes días, pues nos hacen el favor de replicar la señal de este programa. Muchísimas gracias, les mandamos un gran saludo a nuestros compañeros que operan y también a los directivos de cada estación. Por supuesto, el invitado especial eres tú, mi querido Radio Escucha. Y bueno, les sugerimos que manden sus mensajes al 775-235-5501 para continuar también nutriendo la lista de los artistas del K-pop que hoy están de moda, que hoy podemos escuchar a través de este espacio. El día de hoy tenemos a unas talentosas chicas. Ellas son Les Seraphim, que es una agrupación integrada actualmente, y digo actualmente porque ahorita aclaramos eso, por Sakura, Kim Chae-won, Hu Yun-win y Kazuha y Hon Hu Echae. Originalmente eran seis, es lo que les decía, pero en el 2022 Kim Ja-ram abandonó el grupo. Su nombre está creado por el anagrama de I'm Fearless, es decir, algo así como no tengo miedo o estoy sin miedo. El anagrama se refiere a que un reacomodo de las letras para poder formar Les Seraphim, que también pues implica esta confianza en sí mismo, una fuerte voluntad de seguir adelante sin dejarse llevar por la mirada del mundo, aunque también Seraphim o Serafín es el nombre que reciben los seres celestiales de seis alas. El nombre del fan club. Como saben, cada banda tiene su fan club. En este caso es Fear Not, que es homónimo para florecer en coreano y lleva el significado de Seraphim, es decir, marchar hacia adelante sin miedo, y los fans que no le temen a amar y apoyar a Les Seraphim, que se unen para florecer en cada nuevo momento, en cada concierto que tienen ellas. Así que vamos a escuchar algo de su música, también esta canción que se titula Fearless, y en un momento volvemos aquí en K-Pop Zone.

Me encanta la energía que tienen estas chicas de Le Sserafim, una agrupación de chicas que, como lo decía, la ideología que tienen es ir sin miedo. Así que si usted que me está escuchando, si tú, radio escucha, me estás escuchando y tienes miedo de continuar algún proyecto, por ejemplo, alguna actividad que tal vez, no sé, el fútbol, la bicicleta, el ciclismo, algo, cualquier cosa que tú estés haciendo y que te dio miedo de repente, claro que no, la vida sigue, hay que animarse y de los errores también se aprende. Y eso es florecer, como lo tiene muy claro Le Sserafim, y como en esta ocasión con Fearless es lo que nos presentaron en su música. Así que ustedes continúen dándole de la experiencia, pues de esas malas y buenas experiencias también se aprende. Así que denle para adelante, como quien diría aquí en México. Les digo, mándenos sus mensajes 775-235-5501 aquí en Tulancingo. Si nos están escuchando en otras frecuencias universitarias, pues puede hacerlo directamente a su mensajero de texto y ellos nos hacen favor de compartir los mensajes, o pueden hacerlo también directamente a nuestro teléfono acá en Tulancingo. Nosotros también les pasamos el saludo. Y bueno, continuando también con ideología, con todo el concepto que es Le Sserafim, tienen también su color oficial. Recordemos que es toda una gran industria. ¿Y cuál creen que es? El Fearless Blue. Así es, un azulito más o menos, que ya interpreta la temperatura más alta de una estrella. Y bueno, esto simboliza las características de ser libres, apasionadas y valientes, como les decía con Sserafim al principio de esta intervención. Ahora, la canción principal, lo que acaban de escuchar, Fearless, fue de su mini álbum debut homónimo, una canción de género pop alternativo que ya escucharon, basada en el funk, que también contiene el mensaje de avanzar sin miedo y no dejarse influenciar por la mirada del mundo. Así que fueron sin miedo, conquistaron el mundo, conquistaron las listas y siguen al día de hoy también impresionando. También se pueden escuchar de fondo, pues esas notas de bajo, es algo curioso que tienen estas chicas y casi en general de los grupos K-pop, que mezclan mucho el funk. ¿Y por qué lo digo? Porque es muy rítmico, porque te da como que esa, pues sí, te da pie a que tú también como que vayas con el ritmo de la música. Te invita a bailar, te invita a moverte, te invita a ser más positivo. Y bueno, como ya lo pudieron escuchar, también en Fearless, la primera canción, tuvo esos pequeños toques de funk. El 19 de septiembre, ya un poquito más adelante de su fundación, Le Sserafim anunció su segundo mini álbum, Antifragile, y justo vamos a escuchar una canción que se titula así, curiosamente, Do You Think I'm Fragile? Es decir, en español, ¿crees que soy frágil? Fue una frase que aparece al final del video musical debut del grupo Fearless, señalando que se trataba de una continuación de este primer álbum. Y bueno, alcanzó el número 14 en el Billboard 200, convirtiéndose así en el grupo femenino de K-pop más rápido en debutar en la lista, alcanzando un total de 600,000 preórdenes, siendo un grupo femenino con las cuartas ventas más altas en el primer día de la historia de Hanteo. Así que ya lo tienen más o menos los datos y también han escuchado un poco de la música. Si usted no los conocía, si no conocía a estas chicas, bueno, se la estamos presentando a través de este espacio de K-pop, que cada semana vamos a estar trayéndoles artistas nuevos. Y el día de hoy, como ya lo pudieron escuchar, Le Sserafim es quien está amenizando nuestra tarde. Así que vamos a escuchar esta canción, Antifragile, y en un momento volvemos después de una brevísima pausa promocional.

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2: Son las 7 con 16 minutos.
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Estamos de vuelta en esta parte complementaria de K-Pop Zone. ¿Y qué les ha parecido la música del Seraphim? Pues muy activa, ¿no? Para mí, a mi gusto, una de mis bandas favoritas de K-Pop, la verdad. Así que ahí lo que pudieron escuchar ahorita regresando de la pausa fue No Return Into the Unknown. Algo así como sin regreso. Y bueno, también se interpreta como dentro de lo desconocido, ¿sale? Es la segunda parte, digamos, del título. Lo que escuchamos antes fue Anti-Fragile, que es una canción que no sé si ustedes lo pudieron notar, pero tiene como también una onda medio latina, incluso unos toques como si fueran canciones de Rosalía. No sé ustedes, o tal vez sean mis alucinaciones de estar relacionando un poquito con la música pues más occidental. Entonces, ahí lo tuvieron. De todas formas, creo que también tanto No Return como Anti-Fragile como que dan esas vibras, ¿no? De ponerse de buenas, de lucir el mejor outfit, no darle importancia a las críticas o envidias, ¿no? Decirle al mundo que vas a alcanzar todos tus sueños, así como queremos que todos ustedes alcancen los suyos, mis estimados y estimadas, estimades radioescuchas. También continuando con la historia del Seraphim, Unforgiven fue su primer álbum oficial. Recordemos que habían lanzado previamente dos mini álbums que fueron pues muy exitosos, pero ahora sí iban a la buena. Unforgiven fue el primer álbum oficial y en general fue bien recibido, con críticas muy positivas. También las tres primeras canciones de este pues del primer mini álbum que habían lanzado, de Fearless, pues fueron regrabadas para actualizarlas al número de integrantes que tenía ahora el grupo en esta ocasión, que ahora ya eran cinco. Recordemos que les dije que eran seis al principio, después se salió una chica y ahora la regrabaron esta canción para el primer álbum oficial, después de la salida, obviamente, de Kim Garam aquí en el año 2022. Y bueno, de las canciones nuevas, sin duda, creo que una de las mejores fue precisamente No Return Into the Unknown, que es una canción dance, como pudieron escuchar, que también tiene una instrumental pues muy divertida, ¿no? Que va movida y que, bueno, en las chicas deslumbran con sus voces. Y bueno, es quizá una de las canciones que más difiere del concepto que ha llevado a Le Sserafim hasta la fecha. Pero, ¿qué les parece también si vamos a seguir escuchando más de la propuesta musical de este grupo de chicas tan exitoso de K-Pop, Le Sserafim, con Perfect Night? Algo también para bailar, algo también movido. Así que vamos a escuchar porque el tiempo se nos va y todavía tenemos un poquito más de ellas.

Desgraciadamente el tiempo se nos está yendo bien rápido. No nos va a dar tiempo de poner todas las canciones que teníamos preparadas para ustedes, pero lo que acabamos de escuchar fue Perfect Night. Y también para los fans de los videojuegos y también para aquellos que pues también más o menos nos aficionamos, ¿no? Porque no somos tan fans, pues les dejamos este dato. Esta agrupación de The Seraphim también colaboró con Overwatch 2 para crear la animación del video musical. Así la agrupación colaboró con ellos. Y bueno, podemos ver la participación especial de 5 heroínas de este famoso videojuego. Yo la verdad, en cuanto vi la aparición de BBA, pues también me sorprendí bastante, ¿no? Así que si ustedes saben quiénes son los personajes, también mándenos mensajes 775-235-5501. Por ahora vamos a tener que finalizar este espacio de K-Pop, no sin antes agradecer su sintonía y por supuesto prometerles que vamos a regresar con más música K-Pop para la próxima. Así que mándenos sus mensajes, sugiéranos la banda que quiere escuchar. También vamos a estar muy pendientes de ello. Así que nos despedimos con esta canción de Smart de The Seraphim. Al micrófono se despide Israel Gómez. Hasta pronto.

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1: Son las 7:31.
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1: Son las 7:47.
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1: Son las 8 con 3 minutos. 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

0: Hola, bienvenidos a Biotecno, Agronomía, Sustentabilidad y Desarrollo. Mi nombre es Josefa Espitia y los invitamos a que nos escuchen en Radio Universidad San Bartolo en el 99.7 de su FM. Comunícate con nosotros mediante WhatsApp. El número es 771-111-5629. 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El día de hoy celebramos 4 años de Biotecno, un espacio que ha nacido en Hidalgo con la misión de acercar a la biotecnología a la comunidad académica y a la sociedad. Durante este tiempo hemos recorrido juntos más de 100 programas, con voces de investigadoras, investigadores, estudiantes, productores y especialistas. Cada episodio ha mostrado cómo es que la ciencia puede transformar la vida cotidiana, la economía local y la cultura. Hoy celebramos un viaje sonoro por esta historia, recordando los temas que nos han marcado y reflexionando también sobre lo que significa hacer ciencia con ética, innovación y compromiso social en Hidalgo.
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0: Biotecno comenzó como un proyecto piloto aquí en Suma Radio, con la idea de abrir un espacio de divulgación accesible y cercano. El primer ciclo de programas nos llevó a hablar de agronegocios con la maestra Ana Lizel Guzmán Elizalde y de biología forestal con el doctor Sergio Hernández León. Fueron episodios que marcaron la pauta, que mostraron la diversidad de áreas que convergen en la biotecnología. Poco después, la joven estudiante Montserrat Guadalupe Veloz Vadillo nos habló del compostaje y huertos familiares, recordándonos que la biotecnología también se vive en casa, en la tierra y en la comunidad. El impacto fue inmediato. Productores locales comenzaron a ver a la biotecnología como una herramienta para mejorar la comercialización de sus productos y para cuidar, por ejemplo, de bosques de la Sierra de Pachuca y de la región Otomitepegua. Y así, paso a paso, Biotecno fue creciendo, sumando temas como biotecnología en bebidas fermentadas con el maestro Víctor León Espitia López y también algunos temas como la ingeniería de proteínas con la doctora Silvia Armenta Jaime. Conforme avanzamos, Biotecno se convirtió en un mosaico de voces. La vermicomposta y los fungicidas fueron temas que impactaron directamente a los agricultores de la región del Valle de Tulancingo, donde la producción sustentable es clave para mantener la fertilidad de los suelos. La cerveza artesanal con maíz pigmentado resonó en comunidades que cultivan variedades nativas, reforzando el orgullo por la biodiversidad hidalguense. El programa sobre México, COVID-19 y diabetes tuvo un impacto social enorme. Hidalgo es uno de los estados con alta incidencia en diabetes y este episodio ayudó a sensibilizar sobre la relación entre la alimentación y la salud. También recordamos a la maestra Eva María Osorio Licona, quien nos habló de la masa madre y la panificación. Conectaron con panaderos locales aquí en Tulancingo. Y esto se hizo, bueno, parte de la tradición panadera, quienes comenzaron a experimentar ahora con fermentaciones naturales. Cada voz fue un recordatorio de que la biotecnología no es solo en el laboratorio, está también en la salud pública, en la cultura alimentaria y es parte de nuestra economía regional.
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0: Uno de los ejes más fuertes en Biotecno ha sido la aplicación práctica en la biotecnología. Aquí en Hidalgo podemos encontrar algunos ejemplos como el paisajismo. Esto abrió reflexiones sobre cómo la ciencia puede embellecer y recuperar algunos espacios urbanos y rurales. También la producción de hongos comestibles se convirtió en una alternativa económica para comunidades campesinas, especialmente para el municipio de Acaxochitlán. El control biológico de plagas agrícolas con hongos ha tenido un impacto directo en productores de maguey, de maíz, de cebada, quienes enfrentan plagas que afectan su rendimiento. Y la gastronomía local también tuvo su lugar. Programas como miel, café, chocolate y maguey conectaron con productores locales y con la tradición culinaria hidalguense. La gastronomía coreana y mexicana abrieron un puente multicultural, mostrando que Hidalgo puede dialogar con un mundo desde su cocina. Estos programas demostraron que la biotecnología aplicada puede generar empleos, fortalecer la economía rural y preservar tradiciones. Biotecno también ha sido un foro para hablar de ética y derechos humanos en la ciencia. En Hidalgo, donde la defensa del territorio y los recursos naturales es un tema constante, los programas sobre bioética y cuerpos sintéticos invitaron a reflexionar sobre límites de la innovación. El episodio de AlphaFold 2 y el Nobel de Química en el 2024 mostraron cómo algunos avances globales pueden inspirar a estudiantes locales, conectando a la investigación internacional con los laboratorios de la Universidad Autónoma del Estado de Hidalgo. La discusión sobre la inteligencia artificial en biotecnología tuvo un gran impacto en los jóvenes investigadores de Hidalgo, quienes comenzaron a explorar algunos proyectos de bioinformática y análisis de datos. Estos programas fortalecieron la conciencia crítica de la comunidad académica y social, recordando que la ciencia debe estar al servicio de la vida y no del mercado únicamente. La conducción ha permitido que algunos estudiantes y productores de Hidalgo encontraran un espacio para convertir sus dudas en saberes. Entre estos destacan algunos programas como Del Campo a la Copa, Los Colores de la Biotecnología y el Festival Universitario del Hongo y la Manzana. Estos se convirtieron en referentes locales, motivando a comunidades enteras a participar en la ciencia. El impacto comunitario ha sido tangible. Biotecno ha inspirado proyectos escolares, ferias científicas y emprendimientos agrobiotecnológicos en Hidalgo. La audiencia ha respondido con entusiasmo, convirtiendo al programa en un símbolo de identidad científica regional.
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0: Hoy celebramos 4 años de Biotecno, pero también miramos hacia adelante. El futuro nos invita a seguir explorando temas como biorremediación de suelos. Esto porque en Hidalgo existen muchos suelos contaminados, por ejemplo, con hidrocarburos. También los suplementos alimenticios que pueden ser derivados de plantas locales, como un rico biocomponente que ayudará potencialmente a la gente regional. Es decir, ciencia hecha en Hidalgo, por Hidalgo, para hidalguenses. Los colorantes de origen vegetal también darán alto valor agregado a algunos de los cultivos tradicionales, como pueden ser la cochinilla, que podemos encontrar en ocasiones con el distintivo de plaga en cultivos como el nopal. Sin embargo, estos son altamente valorados en la industria textil e incluso en la industria cosmética. Queremos que Biotecno siga siendo un espacio de encuentros y de inspiración. Que cada programa sea una chispa que pueda encender la curiosidad y el compromiso con la ciencia en Hidalgo. Pues no nos queda más que agradecer aquí a toda la audiencia, quienes han participado, quienes escuchan y apoyan este proyecto. 4 años son solo el inicio. La biotecnología seguirá transformando nuestro estado y Biotecno seguirá contando su historia. Esto fue Biotecno y el recuento del programa especial de aniversario. 4 años al aire, 4 años de ciencia, cultura y comunidad en Hidalgo. Aquí, desde el Instituto de Ciencias Agropecuarias en la Universidad Autónoma del Estado de Hidalgo, les enviamos un afectuoso abrazo y un saludo. Y nos seguimos escuchando. Hasta la próxima. Esto fue Biotecno, agronomía, sustentabilidad y desarrollo. Mi nombre es Josefa Espitia y los invitamos a que nos escuchen en Radio Universidad San Bartolo en el 99.7 de su FM. Comunícate con nosotros, mándanos un WhatsApp. Nuestro número es 771-111-5629 y recuerda que puedes escucharnos desde cualquier parte del mundo. 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Síguenos en redes, estamos en Facebook como Radio UAEH San Bartolo y recuerda que esta es una producción del Sistema Universitario de Medios Autónomos. 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Agradecemos a René Martínez Galeana, quien es el director de Radio San Bartolo. Y los dejamos con esta programación que ha sido hecha especialmente para ustedes. Hasta luego.
1: Esto es todo por el día de hoy en Biotecno. Nos escuchamos en el próximo programa.
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3: Son las 8:16.

0: Mira, me tengo que ir ya. Tengo una salida esta noche. Ella tiene una amiga, así que...
1: No, mano. Y no, olvídate de eso. No tengo ni modo de salir.
0: Olvídate de esa mujer ya. Ya tiene otro. Deja de estar guardándole luto.

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1: Son las 8:31.
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1: Son las 8 con 46 minutos. 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
4: Muchas veces yo hago la comparación con los jóvenes, más que nada, como de qué prefieres que te corten, la mano o el brazo completo. En esta hora podemos ver que pues ninguna es sana, obviamente. Y muchas veces sí lo ven como una opción de, no, pues mejor la mano, ¿no? Haciendo esta metáfora. No es que sea mejor. Tal vez pueda ser menos dañino, pero no el hecho de que sea menos dañino quiere decir que sea más saludable. De la percepción de riesgo se ve disminuida, tanto por el sabor, tanto por el ritual, tanto porque hasta los mismos padres, por, no lo quiero llamar así, pero cierto tipo de ignorancia de no saber realmente qué es lo que están consumiendo, pues piensan, ah, pues es normal, y como no tiene un olor así muy feo, como a diferencia del cigarro, dicen, no, pues es vaporcito, no pasa nada. Cardiovascularmente va a haber repercusiones, hablando pulmonarmente también va a haber repercusiones sí o sí. El hecho de que no se sienta en el momento, pues a largo plazo sabemos que es algo que va a pasar, porque estás introduciendo químicos a tu cuerpo y exponiéndote a ellos, y es algo que tu cuerpo no necesita y va a rechazar.
3: ¿Vos? Jesús Daniel Pulido Ortiz, maestrante en psicología clínica con enfoque cognitivo-conductual y atención en adicciones. 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
1: Son las 9 en punto. 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
5: El cepillo dental eléctrico puede ser un aliado para tu higiene bucal. Por eso, el Laboratorio Nacional de Protección al Consumidor analizó 10 modelos distintos. Quédate y conoce el estudio de calidad.
6: ¿Estás pensando en vivir en pareja? Antes de tomar la decisión, es importante generar acuerdos. Hoy en Cuida tu Dinero, te contamos cómo construir acuerdos financieros en pareja.
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5: El cepillo dental eléctrico es un dispositivo diseñado para realizar movimientos automáticos, rotatorios, oscilantes o sónicos, que facilitan la eliminación de los residuos alimenticios y placa bacteriana. Cumple la misma función que un cepillo manual, pero su asistencia mecánica facilita el proceso de cepillado. Su uso constante ayuda a prevenir enfermedades como caries, sensibilidad dental, halitosis, entre otras. Sin embargo, su eficacia también depende de una técnica correcta y del tiempo de cepillado.
6: Están compuestas por un mango que contiene el motor, la batería y los controles de funcionamiento, así como un cabezal con cerdas perpendiculares que facilita la limpieza de zonas de difícil acceso. Algunos modelos cuentan con sensores, temporizadores e indicadores luminosos. Existen distintos tipos de cabezal. Los rotatorios, de forma redonda, giran sobre su propio eje y suelen recomendarse a quienes usan un cepillo eléctrico por primera vez. Los sónicos funcionan mediante vibraciones de alta frecuencia y son adecuados para personas con encías sensibles, implantes y ortodoncia. También existen cabezales infantiles, de menor tamaño y con cerdas más suaves.
5: En cuanto a su alimentación, algunos modelos cuentan con batería recargable integrada, mientras que otros funcionan con pilas intercambiables tipo AA. Ante la amplia oferta disponible en el mercado, el Laboratorio Nacional de Protección al Consumidor analizó 10 cepillos dentales eléctricos, 4 para niñas y niños y 6 para personas adultas. El estudio verificó que la información comercial fuera correcta y que los productos incluyeran instructivo y garantía en español. También se revisaron los acabados, el desgaste de las cerdas tras un uso simulado de 3 meses, la duración de la batería, la retención del cabezal y la temperatura alcanzada durante su uso.
6: ¿Cuáles fueron los resultados? Todos los modelos evaluados presentaron un funcionamiento seguro, ya que sus niveles de calentamiento se encuentran dentro de los límites permitidos, además de calificar excelente en la prueba de acabados. Los modelos que mostraron una excelente retención del cabezal fueron 2 de la marca Oral-B para adultos y 2 modelos infantiles, Oral-B Disney Pixar Cars y Philips Colgate.
5: Los cepillos con menor número de ciclos de cepillado fueron 2 modelos de Oral-B. Uno infantil de Marvel Spider-Man y otro para adultos. Sin embargo, ambos cuentan con sistemas de carga rápida. Estos 5 modelos sobresalieron por los ciclos de cepillados que ofrecen con una carga de batería. Los modelos que calificaron excelente en la prueba para medir si sus cerdas se desprenden fueron 2 de la marca Oral-B y 3 de Philips Colgate.
6: Para aprovechar mejor tu cepillo dental eléctrico, toma en cuenta estas recomendaciones. Consulta con tu dentista el tipo de cerdas más adecuado para tu salud bucal. Cambia el cabezal cada 3 meses o antes si notas desgaste, deformación o tuviste alguna enfermedad respiratoria. Enjuaga y seca tu cepillo después de usarlo para evitar que se formen microorganismos que puedan afectar tu salud bucal. Lávate los dientes después de cada comida y sigue una técnica de cepillado adecuada para evitar los residuos.
5: Antes de comprar un cepillo dental eléctrico, considera lo siguiente. Adquiérelos en establecimientos formales. Esto garantiza que el producto haya tenido un manejo higiénico para su venta al público. Considera el costo de los cepillos eléctricos, así como de sus cabezales de repuesto. Compra un paquete de cabezales de repuesto y cámbialo cada 3 meses o antes. Revisa sus características y asegúrate que el cepillo que vayas a adquirir se adecúe a tus necesidades específicas.
6: No olvides que los cepillos dentales eléctricos no deben tirarse a la basura común, sino desecharse por partes. El cabezal debe tirarse en la basura inorgánica no reciclable y el cuerpo del cepillo llevarse a un centro de acopio de residuos eléctricos.
5: Recuerda que también puedes consultar este estudio de calidad en nuestro canal de YouTube, Profeco TV.
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6: Si tienes pensado vivir en pareja, toma en cuenta que hacerlo también implica coordinar metas y tomar decisiones económicas en conjunto. Antes de contratar cualquier servicio o asumir un compromiso financiero, es fundamental hablar con honestidad sobre la situación personal de cada uno. Realizar un análisis financiero previo ayuda a evitar confusiones, malos entendidos y conflictos a futuro.
5: Algunas preguntas que pueden ayudarte a evaluar tu situación individual son: ¿cuál es mi ingreso mensual? ¿Qué deudas tengo que liquidar? ¿Cuáles son mis gastos fijos como rentas, servicios o suscripciones? ¿Qué metas personales no estoy dispuesto o dispuesta a negociar? Una vez que reflexiones y tengas claras tus respuestas, es momento de conversar con tu pareja y alinear expectativas. Estas preguntas pueden ayudarles a generar acuerdos de forma responsable y consciente. ¿Qué gastos compartiremos a partir de ahora? ¿Qué metas queremos lograr juntos? ¿Como comprar una casa, un coche, viajar o crear un fondo de ahorro? ¿Cómo vamos a dividir los gastos? ¿Qué compras requieren aviso o acuerdo previo?
6: Establecer acuerdos claros previene conflictos y evita la llamada infidelidad financiera, que ocurre cuando alguien oculta deudas, gasta sin avisar o utiliza recursos comunes sin consultarlo. En muchos casos, esto sucede por miedo, vergüenza o falta de comunicación, pero con el tiempo el silencio debilita la confianza y puede generar malentendidos.
5: Existen diversas herramientas financieras que pueden facilitar la vida en común. Pero antes de elegir cualquiera, es importante hacer una pausa y preguntarse con sinceridad si ambos desean participar y bajo qué condiciones. Por ejemplo, en el caso de las cuentas de ahorro mancomunadas, antes de contratarlas conviene preguntarse: ¿tenemos metas claras y compartidas? ¿Ambos podemos aportar de forma constante? Si la respuesta es sí, estas cuentas pueden ser útiles para proyectos conjuntos como vacaciones, fondos de emergencia o gastos del hogar.
6: Existen dos modalidades: la cuenta mancomunada, en la que ambos deben autorizar cada movimiento, y la solidaria, en la que cualquiera puede disponer de dinero con mayor libertad. Elijan la que mejor se ajuste a sus necesidades y lleven un registro claro de cuánto aporta cada quien y en qué se utiliza el dinero.
5: Otra opción es el crédito hipotecario mancomunado, que puede permitirles acceder a un monto mayor para construir patrimonio. Sin embargo, es indispensable evaluar si cuentan con ingresos estables y suficientes a largo plazo, así como revisar cuidadosamente tasas de interés, seguros obligatorios, plazos, penalizaciones y cláusulas de rescisión.
6: En el caso de las tarjetas de crédito con responsabilidad compartida, pueden facilitar la administración de los gastos del hogar, pero es importante recordar que el titular de la cuenta es el único responsable legal del pago total ante la institución financiera. Si están considerando contratar un seguro de vida o de gastos médicos mayores, definan quién será el beneficiario y cómo se pagará.
5: Para dar seguimiento a sus compromisos, es recomendable fijar metas en común a corto plazo. Elaboren un plan sencillo donde se establezca cuánto aporta cada persona y con qué objetivo. Tener objetivos compartidos y un plan de acción claro no solo mejora las finanzas, también fortalece el vínculo en pareja.
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0: Son las 9:14.
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1: Son las 9:29.
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es mejor haber amado y perdido que nunca haber amado. 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
10: Son las 9:47.
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1: Son las 10 con 2 minutos.
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0: Muy buenas noches, bienvenidas y bienvenidos a la Hora Nacional. Hoy 10 de mayo celebramos a todas las madres de México. Muchísimas felicidades en su día.
1: Sí, muchísimas felicidades y también celebramos a las personas que nos dan identidad. Empezamos con música en lengua zapoteca con la voz de Feliciano Carrasco Regalado, cantautor y promotor cultural del Istmo de Tehuantepec.
0: Vamos a festejar también a las maestras y los maestros de México.
1: Les diremos cómo tramitar su cédula profesional en línea, fácil y paso a paso.
0: Y les traemos la Chilanguía, que tiene lo mejor de las actividades en la Ciudad de México, ya saben, con eventos gratis para toda la familia.
1: Así que quédense, por favor, porque tenemos información, historias, servicios e iniciativas muy interesantes.
0: Empezamos con música de Feliciano Carrasco Regalado. Él viene de Juchitán, Oaxaca, y ha dedicado su trayectoria a cantar en zapoteco, llevando chilenas y boleros a nuevas generaciones.
1: Su trabajo no solo es artístico, es también una forma de resistencia cultural. Escucharlo es entender que en México las lenguas originarias siguen vivas.
2: Mi nombre es Feliciano Carrasco Regalado y voy a cantarles un tema que se llama Mi Tierra, y estamos en la Hora Nacional.

0: Hoy, 10 de mayo, celebramos a todas las mamás de México. En nuestro país, más de 38 millones de mujeres son madres.
1: Su labor construye familias, entre abrazos, regaños y sabiduría, con todo cariño siempre. Vamos a ver y escuchar la siguiente cápsula dedicada a ustedes. Felicidades a todas las mamás.
2: En México, millones de mujeres despiertan antes de que salga el sol, no solo para iniciar su jornada, sino para sostener la de todas y todos en el país. De acuerdo con el INEGI, hay más de 38 millones de mujeres que son madres, es decir, 7 de cada 10 mujeres mayores de 15 años. Desde quienes toman decisiones que marcan el rumbo de una nación, como la presidenta Claudia Sheinbaum, hasta las que recorren la ciudad para llevar a otros a su destino, son las mujeres, nuestro pilar social y familiar. Madres secretarias que organizan, resuelven y sostienen el ritmo cotidiano de su hogar y de la oficina. Mamás policías que cuidan con cariño y esmero a sus hijos, pero también cuidan de nuestras calles, aun cuando eso implique dejar por horas a quienes más aman. Casi 3 de cada 10 hogares en México son encabezados por una madre, muchas de ellas solteras que multiplican su tiempo, su esfuerzo y su amor. Más del 46% de las madres también forman parte de la fuerza laboral, sosteniendo a sus familias y a la economía del país. Su trabajo no siempre se reconoce en cifras, pero su impacto es incalculable. Hoy celebramos a las madres porque su fuerza no solo construye hogares, construye el presente y el futuro de México.
0: Con motivo del Día de las Madres, hoy vamos a hacer un repaso de los apoyos del gobierno federal para las mujeres en México. Actualmente hay alrededor de 67.6 millones de mujeres en el país, lo que representa el 51% de la población total.
1: Dentro de estos apoyos, el programa Pensión Mujeres Bienestar es uno de los más destacados. Beneficia a cerca de 3 millones de mujeres, entregando 3.100 pesos bimestrales a quienes tienen entre 60 y 64 años.
0: Y no solo eso, también hay un programa de apoyo para el bienestar de niñas y niños, hijos de madres trabajadoras, de hasta 3.700 pesos bimestrales.
1: Es importante saber que estos apoyos forman parte de un conjunto de políticas del bienestar. Por ejemplo, el programa Apoyo a Madres Trabajadoras, que brinda recursos a mujeres que regresan al trabajo después de la licencia por maternidad.
0: Eso sale una parte. Hay también apoyos para mujeres cuidadoras en zonas rurales y programas de capacitación laboral.
1: Las mujeres representan una parte fundamental de la economía y estos programas llegan a un gran número de personas, ayudando a que más mujeres tengan más oportunidades.
0: Estos apoyos son un paso importante, pero debemos seguir visibilizando a las madres solteras, cuidadoras y mujeres que con estos programas pueden tener mejores condiciones de vida.
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0: Pues nos da mucho gusto darle la bienvenida una vez más a nuestra colaboradora de teatro y muchas cosas más, la increíble Rebeca Moreno. Rebe, ¿cómo estás?
4: Bienvenida.
5: Muy bien, muy contenta porque es el mes de mayo y en algunos países se dice que es el mes de la alegría porque se celebraban a las antiguas diosas, y de eso les voy a platicar. Fíjese que desde la época griega se celebraba en este mes, porque bueno, tiene que ver con la fertilidad, a la diosa madre de los dioses, que son Zeus, que son Hera, que son Hades. Era la diosa madre, estaba casada con Cronos. Realmente se celebraba un gran sacrificio porque ella es la que logra que Cronos no se coma a sus hijos, uh-huh, y logra que Zeus sobreviva. Entonces lo que ocurría es que, sobre pretexto de la fertilidad y que era la primavera y que seguimos, que las flores y los pajaritos cantan, los griegos celebraban todo el mes de mayo en honor a la diosa madre de los dioses por su sacrificio que había hecho al matar a su marido Cronos para salvar a sus hijos. Esta diosa después se convierte también en la diosa maya de los romanos, que luego es la diosa maya tal cual de los antiguos hispanos. Todavía existen los festivales de la maya o de los mayos, que se celebra sobre todo en el norte de España, en Navarra, en todos esos lugares, y es justamente lo que yo les decía, la festividad de las alegrías, que tiene que ver con la madre, con la mater. Mater es el vocablo del que viene la palabra madre, mater, matriz, lo que da vida. Por eso tiene mucho que ver con este mes de la fertilidad. Y luego, cuando se hace toda esta incorporación al cristianismo, se relaciona con el mes de la Virgen. Y no solamente tiene que ver con todas esas creencias europeas, tiene que ver mucho con la Coatlicue, que también era la diosa creadora, madre de Huitzilopochtli, que era no solamente la diosa de la fertilidad y una diosa femenina, porque además, acuérdense que los antiguos pueblos originarios de nuestro país eran duales. Es decir, mientras que hay culturas en el Oriente y en Europa donde el dios masculino es lo más importante, las diosas femeninas están relegadas, aquí la diosa femenina y el dios masculino tenían la misma importancia.
1: ¿Qué tal, eh?
5: Por eso, ajá, yo creo que también, acuérdense que esta Coatlicue también se llama Tonantzin y que se asocia con la Virgen de Guadalupe, y por eso tal vez es que en este país al menos la diosa femenina o la madre tenga esa importancia incluso por encima del dios masculino, el padre, o por eso es que sea tan importante para nosotros la madre. Tan es así que además de que la palabra madre en México puede tener muchos significados, ¿no? Puede ser algo como de mucho amor, pero también como de mucho desprecio. Por eso es que es tan importante a lo mejor en México. La madre es algo fundamental para los mexicanos y pues hay que celebrarla, ya sea en el contexto prehispánico o en el contexto que celebraron los griegos la fertilidad y la alegría como los mayos en España. Este mes hay que celebrar a la mamá, a las mamás, a
1: este mes y todo el año.
5: Este mes y todo el año.
1: Y nada de que voy a comer a tu casa, que vas a cocinar y luego lava los platos. No.
5: Simplemente decir que el 10 de mayo se celebra ese día en específico en México, porque así empezó una tradición, un periódico hace muchos años, a principios de siglo, y luego el secretario de Educación, que en ese entonces era Vasconcelos, en el 22 lo instituyó como el 10 de mayo. Pero, por ejemplo, en España es el 8 de mayo. Hay lugares donde es el segundo domingo de mayo, pero casualmente
1: es en mayo.
5: En muchas culturas y en muchos países, por distintas religiones, se celebra siempre en mayo, y tomemos lo que dicen los españoles, maya, mayo, el mes de la alegría, el mes de las mamás.
0: Así buenísimo, es.
5: Pues estoy muy contenta de estar siempre aquí, muchas gracias.
1: Al contrario, y gracias a ustedes, no se vayan.
5: A celebrar.
1: A celebrar.
0: En el marco del Día de la Maestra y el Maestro, que se celebra el próximo 15 de mayo, vamos a platicar de lo que está pasando en la educación básica.
1: Para empezar, estamos hablando de más de 20 millones de niñas y niños que asisten a más de 203 mil escuelas públicas entre preescolar, primaria y secundaria.
0: Y justo ahí entra el tema de las acciones. Por ejemplo, la beca Rita Cetina, que está pensada para aliviar un poco la carga en casa. Tan solo en primarias públicas, casi 10 millones de estudiantes la van a recibir para útiles y uniformes.
1: Y en secundaria también hay respaldo. Más de 5 millones de estudiantes ya cuentan con una beca universal. En total, si lo sumamos, estamos hablando de más de 15 millones de niñas y niños beneficiados con este apoyo.
0: Que además llega en un momento clave, justo previo al ciclo escolar. Incluso ya se contempla un apoyo de 2.500 pesos que se deposita antes de entrar a clases, justo para que las familias puedan prepararse mejor.
1: Y no todo es económico, también hay avances importantes en salud dentro de las escuelas. El programa de vida saludable ya censó a más de 10 millones de estudiantes y ha visitado más de 80 mil escuelas.
0: Además, 4.7 millones de niñas y niños han sido atendidos en clínicas. Y algo muy concreto, ya se han entregado 89 mil lentes gratuitos.
1: Y todavía hay más de 2 millones de lentes listos para entregarse. Esto busca una atención integral, no solamente en el salón de clases.
0: Y hablando justo del salón de clases, otro dato importante. En el ciclo escolar 2025-2026 se distribuyeron más de 155 millones de libros de texto gratuitos.
1: El programa La Escuela es Nuestra ha beneficiado a más de 13 millones de estudiantes en más de 137 mil escuelas.
0: Así que en un día como este dedicado a maestras y maestros, también se puede reconocer todo lo que está pasando alrededor de la educación de niñas y niños, porque pues es un trabajo en conjunto.
1: Sí, así es, que va desde la escuela hasta la casa buscando que todos tengan un mejor futuro.
0: Como cada semana, llegó el momento de recorrer la ciudad. Esto es La Chilanguía, el espacio donde te traemos lo mejor de la agenda cultural y artística en la Ciudad de México, con opciones para todos los gustos.
1: Sí, así es. Hay exposiciones, hay conciertos, festivales y actividades familiares. Nuestros compañeros Orlando Abad y Germán Gastelum nos tienen la información para que armes tu plan y no te pierdas nada de lo que está pasando en la ciudad.
4: ¡Chilanguía! ¡Chilanguía! ¡Chilanguía!
6: ¡Eso! Bienvenidas y bienvenidos a La Chilanguía, donde la ciudad se vuelve plan. Si no sabes qué hacer ni a dónde ir, aquí te damos la ruta.
7: Arrancamos en el Palacio Postal, con paisajes compartidos entre México e Italia. Está en Tacuba número 1, Centro Histórico, abierta de martes a domingo de las 10 de la mañana a 17 horas, con entrada libre. Una exposición que conecta arquitectura, memoria y vida cotidiana, Orlando.
6: Tip número 2, vayan a Chapultepec, es hermoso. El Museo Tamayo de Arte Contemporáneo presenta El Gesto y lo Invisible. Está disponible hasta julio, de martes a domingo, de 10 de la mañana a 6 de la tarde. Es una experiencia para mirar más allá de lo evidente.
7: También está Habitantes de lo Insólito, de Remedios Varo, en el Museo de Arte Moderno, ideal para sumergirse en lo surreal, en la magia, en el esoterismo.
6: Hablando de magia, les hemos platicado aquí sobre el homenaje al ídolo Pedro Infante el 25 de mayo en la Casa de Cultura de Azcapotzalco. Y bueno, se trata de una jornada cultural con proyección de películas del ídolo, música en vivo y presentaciones de intérpretes que recrean su repertorio, además de varias actividades para recordar su legado en el cine y en la música mexicana.
7: Un plan completo para conectar con la nostalgia y con nuestra historia.
6: La ciudad ya está lista, solo falta que ustedes se convenzan y salgan. Vamos a visitarla, conocerla.
8: ¿Vamos?
6: ¿Vamos? ¿Vamos?
8: ¿Vamos?
6: ¿Vamos? ¿Vamos?
7: Sí, señor.
8: Me equivoqué y dije chilaquiles.
0: En nuestra sección de servicios, hoy les vamos a explicar cómo tramitar la cédula profesional en línea. Este documento que es tan importante para poder ejercer tu profesión en México.
1: Ese es un proceso accesible que hoy puede hacerse de manera digital. Vamos a ver y escuchar la entrevista que Orlando Abad le hizo a Axel Pérez.
6: Bienvenidos a una sección que puede salvarnos la vida en muchos casos, porque a veces parece que se nos cae el mundo cuando no sabemos bien qué trámites hacer. Y este es un trámite muy importante para todas las personas que estén en los últimos semestres de su carrera o que ya hayan terminado y tengan dudas de qué sigue con la cédula profesional. Para eso tenemos a un especialista, es el siempre seguro Axel Pérez. ¿Cómo estás, Axel?
9: Muchas gracias, Orlando, y saludos a todo nuestro auditorio, a nuestros amigos de La Hora Nacional. El día de hoy vamos a hablar de este tema tan importante, que es la cédula profesional.
6: Claro. Bueno, primero hay que saber que la cédula profesional es muy importante para ejercer nuestra carrera.
9: Así es. Bueno, la cédula profesional tiene un objetivo principal, que es el comprobar que tenemos los conocimientos necesarios para ejercer una profesión. Imagínate esto. Se fundó desde 1945. Anteriormente, durante décadas, se realizó el trámite de forma presencial. Tenías que ir, formarte, ir al banco, regresar con tu voucher.
6: Los tres sellos, las dos copias.
9: Afortunadamente, esto ha mejorado y el trámite es mucho más rápido ahora.
6: ¿Qué es lo que se necesita para hacer este trámite? Bueno, de entrada es para quienes ya terminaron sus estudios universitarios.
9: Así es, y no solo universitarios, también nivel técnico, técnico superior, licenciatura, maestría y doctorado. Y los requisitos son los siguientes. Van a requerir tener una cuenta de correo activa, tener su firma electrónica. También requiere que tenga una tarjeta bancaria o una tarjeta de crédito para realizar el pago. Y por último, y lo más importante, tu CURP, tu clave única de registro poblacional.
6: Y ya que tenemos todos estos documentos, me imagino que debe ser en digital, ¿no?
9: Sí, vamos a necesitar una computadora o desde el mismo celular podemos realizar el trámite. Los pasos son los siguientes. Vamos a entrar al siguiente link, que es gob.mx/cédula-profesional.
6: gob.mx/cédula-profesional. Ok.
9: Una vez que estamos ahí, el sistema nos va a requerir que validemos nuestra personalidad mediante la firma electrónica.
6: Sí, señor.
9: Realicemos el pago ahí mismo en la plataforma y mediante un correo electrónico nos va a llegar un PDF con nuestra cédula profesional digital.
6: ¿Cómo cuánto tiempo tarda?
9: No, el mismo día vas a tener tu cédula profesional.
6: ¿Así de rápido?
9: Una de las novedades es que esta cédula profesional contiene un QR, el cual cualquier personal de recursos humanos o algún reclutador puede validar la autenticidad de tu cédula.
6: Simplemente con el celular.
9: Con el teléfono, sí, así de rápido.
6: Axel, en el mundo digital existen riesgos y peligros. No sé si aquí sea el caso en el que a lo mejor haya algo de lo que nos tengamos que cuidar para este trámite.
9: Sí, alerta. Es muy importante que verifiquen la autenticidad del sitio web. A mí me pasó, entré al navegador, busqué cédula profesional y me aparecieron más de 10 sitios falsos. Entonces es muy importante que vayan al oficial. El oficial es gob.mx/cédula-profesional.
6: ¿Lo podemos repetir, por favor?
9: Sí, por sí. Claro que sí. gob.mx/cédula-profesional.
6: No se equivoquen de sitio porque, bueno, al final estamos dando datos muy sensibles.
9: Sí, incluso podemos hacer hasta pagos y caer en algún fraude.
6: Pues no se confundan, no se equivoquen. Y si usted está en esos trámites, puede volver a buscar este fragmento en el YouTube de La Hora Nacional para que no se nos olvide.
9: Y algo muy importante, si ustedes terminaron su carrera antes del 2018, es necesario que hagan el trámite de forma presencial en las oficinas de la Dirección General de Profesiones, que está ubicada en Avenida Revolución, en el número 1245, en la colonia Campestre.
6: Bueno, Axel, pero si hay dudas o de pronto nos perdemos en el mundo de la web, ¿te podemos contactar para preguntarte algo?
9: Claro que sí. Recuerden, esta sección la hacen ustedes y pueden escribirme a axeltecnotips@gmail.com o seguirme en mis redes sociales de Instagram en axeltecnotips.
6: Axel siempre tiene las respuestas. Continuamos en La Hora Nacional.
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0: Tres personajes, tres universos internos y una atmósfera que transita entre lo real y los sueños. Así es como se construye la obra Ni una palabra. Esta puesta en escena usa el silencio, la tensión y el juego como motores dramáticos.
1: Vamos con la entrevista que le hicieron María Luisa Peralta y Orlando Abad a parte del elenco.
3: Esta es Tercera Llamada. Comenzamos.
12: Familia y amigos de La Hora Nacional, estamos aquí con el elenco de Ni una palabra o de cómo convertirme en el mar.
6: Y va a ser un placer saber de qué se trata y cómo hemos llegado hasta este punto en una obra súper interesante en la que hay mucha imaginación. Les vamos a presentar a Diego, a Fabiola y a Aurora, que ya nos había acompañado aquí en La Hora Nacional. Yes. ¿Cómo están? Bienvenidos, bienvenidas.
13: Muy bien. Muchas
9: gracias.
13: Muchas
9: gracias.
6: Gracias a ustedes por venir a platicarnos de una obra que, a ver, bien dijo María Luisa, vamos a empezar por la dirección. Y mencionábamos que eres un director muy joven, Diego. ¿Qué tal esta experiencia?
9: Difícil. Es la primera vez que dirijo algo solo. Siempre como que busco hacer algo colectivo con los proyectos que hacemos. No me gusta ver como la dirección como párate ahí y sea un títere más. O sea, me gusta como que también las actrices, actores como que intervengan en el proceso a la hora, porque aprendes muchísimo y se expande mucho la hora del montaje, de más ideas, no solo te cierras a una sola visión, siento que ahí se expande.
12: Platíquenos un poco de qué va.
13: Bueno, Ni una palabra es sobre Ana, que constantemente estamos en sus sueños. Bueno, de hecho la obra transcurre en un sueño de ella y se encuentra con su mejor amiga de la infancia, que es Betty. Y Betty, a lo largo del sueño, intenta hacer que Ana recuerde algo que Ana vivió en su infancia. La obra trata de eso, de cómo Betty se va esforzando para hacer que Ana recuerde esto, que ese recuerdo está haciendo que ella, ya en su adultez, tiene unos 20 años, se vaya manifestando en su cuerpo y todo el tiempo la esté atormentando.
14: Sí, pues Betty es la amiga imaginaria de Ana, de cuando ella la creó, cuando tenía unos 10 años por ahí. La acompaña en un viaje a la playa, que es donde sucede este trauma. Y mientras Ana vive esto que la marca de por vida, Betty está ahí como una amiga mayor que la va a proteger de que no le duela demasiado lo que le está sucediendo. Entonces ella la protege, pero se queda en el lugar donde sucedió. Entonces, cuando la vida sigue transcurriendo normal, ya en la adultez la vuelve a buscar en los sueños se le aparece, le hace que vea cosas, que sueñe cosas, que escuche. Y pues ella no lo entiende hasta que en la obra le revela qué es lo que sucedió. Ana lo recuerda y pues Betty lo que quiere es que sean libres como el mar.
9: Claro que sí. gob.mx/cédula profesional.
6: No se equivoquen de sitio, porque bueno, al final estamos dando datos muy sensibles.
9: Sí, incluso podemos hacer hasta pagos y caer en un fraude.
6: Pues no se confundan, no se equivoquen. Y si usted está en esos trámites, puede volver a buscar este fragmento en el YouTube de La Hora Nacional para que no se nos olvide.
9: Y algo muy importante, si ustedes terminaron su carrera antes del 2018, es necesario que hagan el trámite de forma presencial en las oficinas de la Dirección General de Profesiones, que está ubicada en Avenida Revolución, en el número 1245, en la colonia Campestre.
6: Bueno, Axel, pero si hay dudas o de pronto nos perdemos en el mundo de la web, ¿te podemos contactar para preguntarte algo?
9: Claro que sí. Recuerden, esta sección la hacen ustedes y pueden escribirme a axeltecnotips@gmail.com o seguirme en mi red social de Instagram en Axel Tecnotips.
15: Axel siempre tiene las respuestas. Continuamos en La Hora Nacional.
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0: Tres personajes, tres universos internos y una atmósfera que transita entre lo real y los sueños. Así es como se construye la obra Ni una palabra. Esta puesta en escena usa el silencio, la tensión y el juego como motores dramáticos.
1: Vamos con la entrevista que le hicieron María Luisa Peralta y Orlando Abad a parte del elenco.
3: Esta es Tercera Llamada. Comenzamos.
12: Familia y amigos de La Hora Nacional, estamos aquí con el elenco de Ni una palabra o de cómo convertirme en el mar.
6: Y va a ser un placer saber de qué se trata y cómo hemos llegado hasta este punto en una obra súper interesante en la que hay mucha imaginación. Les vamos a presentar a Diego, a Fabiola y a Aurora, que ya nos había acompañado aquí en La Hora Nacional. Yes. ¿Cómo están? Bienvenidos, bienvenidas.
16: Muy bien. Muchas
17: gracias. Muchas
6: gracias.
17: Gracias.
6: Gracias a ustedes por venir a platicarnos de una obra que, a ver, bien dijo María Luisa, vamos a empezar por la dirección. Y mencionábamos que eres un director muy joven, Diego. ¿Qué sí. tal esta experiencia?
17: Difícil. Es la primera vez que dirijo algo solo. Siempre como que busco hacer algo colectivo con los proyectos que hacemos. No me gusta ver como la dirección como párate ahí y sea un títere más. O sea, me gusta como que también las actrices, actores como que intervengan en el proceso a la hora, porque aprendes muchísimo y se expande mucho la hora del montaje, de más ideas, no solo te cierras a una sola visión, siento que ahí se expande.
12: Platíquenos un poco de qué va.
13: Bueno, Ni una palabra es sobre Ana, que constantemente estamos en sus sueños. Bueno, de hecho la obra transcurre en un sueño de ella y se encuentra con su mejor amiga de la infancia, que es Betty. Y Betty, a lo largo del sueño, intenta hacer que Ana recuerde algo que Ana vivió en su infancia. La obra trata de eso, de cómo Betty se va esforzando para hacer que Ana recuerde esto, que ese recuerdo está haciendo que ella, ya en su adultez, tiene unos 20 años, se vaya manifestando en su cuerpo y todo el tiempo la esté atormentando.
14: Sí, pues Betty es la amiga imaginaria de Ana, de cuando ella la creó, cuando tenía unos 10 años por ahí. La acompaña en un viaje a la playa, que es donde sucede este trauma. Y mientras Ana vive esto que la marca de por vida, Betty está ahí como una amiga mayor que la va a proteger de que no le duela demasiado lo que le está sucediendo. Entonces ella la protege, pero se queda en el lugar donde sucedió. Entonces cuando la vida sigue transcurriendo normal, ya en la adultez la vuelve a buscar en los sueños se le aparece, le hace que vea cosas, que sueñe cosas, que escuche. Y pues ella no lo entiende hasta que en la obra le revela qué es lo que sucedió. Ana lo recuerda y pues Betty lo que quiere es que sean libres como el mar.
12: ¿Qué emociones esperan ustedes despertar en el público al momento de que vayan a ver esta obra?
13: Yo creo que mucho el reconocerse, el escuchar a su cuerpo, el darse cuenta de cómo nuestro cuerpo siempre nos está hablando y cómo siempre hay que atender lo que nos dice e indagar sobre lo que nos dice.
6: Oigan, el teatro mexicano es muy importante para ustedes, para la cultura en general, y platicábamos que es también algo para destacar el que es dramaturgia mexicana contemporánea. Esta obra es un estreno de verdad, no se está reinterpretando nada. Eso también debe...
1: Los maestros.
0: Así cerramos la primera parte de La Hora Nacional, pero no nos vamos sin mandar saludos. Esta semana van para Daniel Esquivel, Raúl Napa Pérez, Paul Hernández, Mariana Torres en Monterrey y Ana Cecilia en Querétaro.
1: También van abrazos para Luis Fernando Gómez en Guadalajara, Sofía Ramírez en Puebla, Carlos Méndez en Mérida y Andrea López en TJ, o sea, Tijuana.
0: Y cerramos con Jorge Castillo en Oaxaca, Fernando. Fernanda Ruiz en San Luis Potosí, Diego Morales en Veracruz y Valeria Cruz en Toluca.
1: Escríbanos, estamos en YouTube, Facebook, Instagram, TikTok, X y Spotify.
0: También nos pueden contactar en el número 55 34 83 42 39 55 34 83 42 39, o mandarnos un correo electrónico. Estamos como lahoranacional@segob.gob.mx. Muy buenas noches y excelente semana.
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19: Buenas noches, bienvenidos a Hidalgo en la Hora Nacional, este domingo 10 de mayo del 2026. Les saluda Giselle Macías. Esta semana conoceremos los hechos históricos que llevaron a la toma de Jacala de Ledesma por el general Nicolás Flores, figura clave durante las luchas internas del siglo XIX en México. Nos acercaremos al origen del Día Internacional de la Cruz Roja, una conmemoración que surge en honor a Henry Dunant, fundador de este movimiento humanitario. Esta fecha

0: Hoy, una de un gran significado por el cariño que en México representa a la madre, pero también dentro de la historia de nuestro país y sobre todo de nuestro estado, esta fecha está llena de una gran historia y hablaremos de la toma de Jacala por el general Nicolás Flores y que de ahí parte un punto de inflexión constitucionalista en la Sierra Hidalguense. El caudillo de la sierra, el general Nicolás Flores, nacido en el año de 1873, originario de Pisaflores, Hidalgo, se destacó como un líder agrarista y maderista desde antes de 1910. Ante la traición de Victoriano Huerta en febrero de 1913 y el asesinato de Francisco I. Madero, Flores se adhirió al Plan de Guadalupe convocado por Venustiano Carranza, asumiendo la jefatura del movimiento revolucionario en la Sierra Gorda de Hidalgo y la región de Jacala. La región de Jacala era estratégica, ya que contaba con una red telefónica avanzada para aquella época que era alrededor de 112 kilómetros, que conectaba la sierra con el norte del estado. El conflicto de Jacala entre los años de 1913 y 1914, tras el cuartelazo huertista, la región serrana se convirtió en el feroz campo de batalla entre las fuerzas federales de los huertistas y los constitucionalistas del general Flores. El 16 de junio de 1913, las fuerzas revolucionarias al mando de Nicolás Flores iniciaron el sitio de la Plaza de Jacala, defendida por fuerzas federales al mando del capitán Epigmeo Martínez. A pesar de la superioridad armamentística federal, Flores, conociendo profundamente de la geografía, utilizó tácticas de guerrilla y el apoyo popular para mantener sitiada la región durante meses. Era el 10 de mayo de 1914. La presión de las fuerzas de Flores, combinada con el avance constitucionalista a nivel nacional, debilitó a las guarniciones huertistas en la sierra. Flores logró controlar no solo Jacala, sino también poblaciones aledañas como Chapulhuacán, Pisaflores y La Misión. La toma de Jacala no fue un hecho aislado, sino el catalizador para el control constitucionalista de todo el estado de Hidalgo, ya que tuvo repercusiones militares y políticas, y tras sus éxitos militares en la sierra, el general Flores fue nombrado jefe de operaciones militares del estado de Hidalgo por don Venustiano Carranza. La consolidación de Jacala permitió al general Nicolás Flores organizar el avance definitivo hacia Pachuca, la capital del estado, logrando tomarla el 4 de agosto de 1914. Debido a su control territorial, Nicolás Flores fue nombrado gobernador provisional de Hidalgo en agosto de 1914, estableciendo las bases del orden constitucionalista en la entidad. Si hablamos del impacto regional y legado que dejó la toma de Jacala, hay que mencionar obligatoriamente que tuvo profundas repercusiones en la organización social y política local, como la transformación agraria, ya que Flores, compasado a agrarista, impulsó la restitución de tierras en las zonas liberadas, combatiendo la influencia de los hacendados huertistas. Dentro de las acciones posteriores que se realizaron, en agradecimiento a la defensa y toma de la zona, Flores elevó a la categoría de municipio a la región conocida como Santa María Tepeji, nombrándola posteriormente municipio de Nicolás Flores en 1938. Así fue como Jacala funcionó como bastión operativo que impidió que las fuerzas federales huertistas se reorganizaran en el norte de Hidalgo, permitiendo el triunfo final de la facción carrancista en el estado. En resumen, podemos decir que la toma de Jacala por Nicolás Flores un 10 de mayo de 1914 fue el hecho militar decisivo que permitió al constitucionalismo ganar la Sierra Gorda de Hidalgo. Esta acción estratégica, liderada con el apoyo local, transformó a Flores de un líder local a un general de brigada que controló la gubernatura del estado, cimentando el triunfo del carrancismo en el centro del país y reformando la estructura agraria de la región. Hay más aquí en Hidalgo en la Hora Nacional.
1: El Día Internacional de la Cruz Roja y de la Media Luna Roja conmemora el nacimiento de Henri Dunant, fundador de este noble movimiento humanitario. Esta fecha rinde homenaje a la incansable labor de millones de voluntarios y personal de campo que brindan asistencia neutral e imparcial en conflictos, desastres y emergencias sanitarias en todo el mundo. Bajo los principios de humanidad y voluntariado, la institución reafirma su compromiso de proteger la vida y la dignidad humana sin distinción alguna. es una

0: Jornada para reconocer el impacto vital de su labor, que trasciende fronteras para llevar esperanza a las comunidades más vulnerables. La celebración invita a la reflexión sobre la importancia de la solidaridad global y el apoyo continuo a las labores de auxilio. La Cruz Roja Mexicana se consolidó oficialmente el 21 de febrero de 1910. Es una institución de asistencia privada no lucrativa de interés social y voluntaria, fundada formalmente en 1910. Ha sido pilar fundamental en la atención de emergencias, desastres naturales y ayuda humanitaria en México. Su historia es un reflejo de la resiliencia mexicana y el compromiso con los principios de humanidad, imparcialidad, neutralidad, independencia, voluntariado, unidad y universalidad. Aunque la fundación formal data de 1910, los esfuerzos iniciales surgieron a finales del siglo XIX. En 1898, el presidente Porfirio Díaz recibió una solicitud de la Cruz Roja Española para conocer los servicios de ambulancia y la relación de la unidad sanitaria militar ante conflictos armados, en cumplimiento con la Convención de Ginebra en 1864. El doctor Fernando López y Sánchez Román, tras un estudio, concluyó que México carecía de una organización formal de este tipo. Luz González Cosío, esposa del doctor López, fue una visionaria que impulsó la creación de una brigada de auxilio, convirtiéndose en la verdadera fundadora y promotora de la institución. El 21 de febrero de 1910, Porfirio Díaz firmó el decreto presidencial número 401, que reconoció oficialmente a la Asociación Mexicana de la Cruz Roja, con sede en la calle de Rosales número 20, en la Ciudad de México. La recién nacida institución enfrentó de inmediato su prueba más dura, la Revolución Mexicana. A pesar de los limitados recursos, la Cruz Roja Mexicana intervino para auxiliar a heridos de ambos bandos, consolidando su principio de neutralidad. Durante los 10 días de combate en la Ciudad de México, la Cruz Roja Mexicana actuó valientemente, recogiendo heridos y brindando atención médica a civiles y militares, ganándose el respeto de la sociedad. En 1912, la institución fue reconocida formalmente por el Comité Internacional de la Cruz Roja, lo que le dio validez internacional. Tras la Revolución, la Cruz Roja Mexicana buscó institucionalizarse y extender su presencia. Durante las décadas de 1920 y 1930, la organización creció exponencialmente, estableciendo delegaciones en diversos estados de la República, pasando de un servicio centralizado a uno nacional. La Cruz Roja comenzó a diversificar sus servicios, incluyendo atención médica, primeros auxilios y posteriormente la formación de enfermeras y socorristas profesionales. La segunda mitad del siglo XX marcó a la Cruz Roja Mexicana por su actuación en grandes desastres y crisis sociales. Décadas después vino la prueba de fuego. El terremoto del 19 de septiembre de 1985 fue el evento más desafiante en la historia de la institución. La Cruz Roja Mexicana movilizó a miles de voluntarios. Su sede central se convirtió en un centro de acopio y atención de emergencia, operando sin descanso. El sismo demostró la necesidad de modernizar la búsqueda y rescate. A partir de entonces, se profesionalizaron los equipos de rescate urbano y se mejoraron los protocolos de emergencia. En los años 90, la Cruz Roja Mexicana se enfocó en la capacitación técnica de sus paramédicos y en la actualización de sus ambulancias, alineándose con estándares internacionales. La institución ha continuado evolucionando, enfrentando nuevas amenazas a la salud y desastres naturales. La institución ha reforzado su compromiso con la neutralidad e imparcialidad, siendo una de las organizaciones más confiables para la población mexicana. Al llegar a 2026, la Cruz Roja Mexicana opera con más de 500 delegaciones en todo el país, basándose en la colecta nacional y donativos para subsistir. La institución ha integrado nuevas tecnologías en la gestión de desastres y la telemedicina. El objetivo actual es fortalecer la cultura de la prevención, capacitar a más ciudadanos en primeros auxilios y seguir siendo la primera línea de respuesta ante emergencias, bajo el lema de aliviar el sufrimiento humano. Finalmente, la evolución de la institución, desde la atención de guerra hasta la gestión de riesgos, socorro y servicios de salud médica moderna, demuestra una adaptación constante. Se percibe como una organización que, más allá de la ayuda inmediata, promueve la cultura de la prevención y solidaridad nacional.
1: El compromiso humanitario en tierras hidalguenses de la Cruz Roja Mexicana, que en el país fue fundada en 1910 en el contexto de la Revolución Mexicana, ha extendido su misión de salvaguardar la vida a cada rincón del país. En el estado de Hidalgo, la institución ha consolidado su presencia no solo como un cuerpo de auxilio, sino como un pilar fundamental en la protección civil y la asistencia humanitaria. Con más de 45 años de trabajo estructurado en el estado, la Cruz Roja Mexicana Delegación Hidalgo opera con 16 delegaciones estratégicamente distribuidas abarcando municipios claves como Pachuca, Tulancingo, Tula de Allende y Tizayuca. Su labor se rige por los 7 principios de la institución, garantizando atención a la población más vulnerable en momentos críticos. La historia de la Cruz Roja en Hidalgo está íntimamente ligada a la respuesta de catástrofes. Desde sus inicios, las delegaciones locales han enfrentado retos geográficos y climáticos severos. Desde mediados del siglo XX, la Cruz Roja en Tulancingo fue fundamental durante las inundaciones de 1944, 1945 y 1946, brindando auxilio a los afectados. Con el paso del tiempo, la institución pasó a ser un grupo de voluntariado local a una red estructurada de ambulancias, paramédicos y rescatistas capacitados, siendo el primer referente en la atención prehospitalaria en la región. La Cruz Roja en Hidalgo ha sido crucial en la gestión de riesgos y la respuesta ante fenómenos meteorológicos y sismos, como la inundación de Tula en la madrugada del 7 de septiembre del 2021. La Cruz Roja Mexicana Delegación Hidalgo desempeñó un papel heroico y decisivo al llevar a cabo la evacuación de alto riesgo. Socorristas de delegaciones como Pachuca, Tizayuca, Tonilco de Tula, Tulancingo y el propio Tula trabajaron en conjunto con el ejército mexicano en el plan DN-3E. Para evacuar la población afectada. La Cruz Roja entregó 47 toneladas de ayuda humanitaria a los damnificados de Tula y Ixmiquilpan tras la tragedia. Recientemente, la atención a vaguadas monzónicas en la Sierra Hidalguense, ahí, la Cruz Roja en Hidalgo ha mantenido una participación constante por la atención a damnificados por lluvias intensas, particularmente en la sierra donde las comunidades suelen quedar incomunicadas. Su capacidad de respuesta ante inundaciones incluye la rápida movilización de ayuda humanitaria y atención médica directa en zonas de difícil acceso. La Cruz Roja Hidalguense, en tiempos de pandemia y sismos, ha demostrado resiliencia adaptando sus servicios a amenazas simultáneas como en la pandemia del COVID-19 en el 2020. La Cruz Roja en Hidalgo activó protocolos especiales para el traslado de pacientes con sospecha de la enfermedad, manteniendo la operatividad en sus servicios de emergencia a pesar del alto riesgo de contagio, demostrando su compromiso con la salud pública. La fortaleza de la Cruz Roja en Hidalgo radica en su fuerza voluntaria. A nivel nacional, la institución cuenta con alrededor de 40 mil voluntarios, 16 delegaciones locales. Esta estructura permite una respuesta rápida en los distintos municipios del estado de Hidalgo, además de que los paramédicos y rescatistas en el estado reciben capacitación especializada en rescate urbano, atención prehospitalaria y manejo de materiales peligrosos, lo que garantiza la calidad en la atención de accidentes viales y desastres. La Cruz Roja Mexicana Delegación Hidalgo, con más de un siglo de historia nacional y décadas de labor estatal, sigue siendo el referente humanitario principal en la entidad. Su participación en hechos significativos como las inundaciones de Tula, las vaguadas monzónicas en la Sierra Hidalguense, el apoyo con personal paramédico y operativo en sismos en diferentes estados de la República, así como en el conflicto armado de Chiapas en 1993, ha demostrado su capacidad de adaptación, valentía y compromiso inquebrantable.

Amigas y amigos de Hidalgo en la Hora Nacional, yo soy Belinda Pérez Ríos y el día de hoy evidentemente tenemos que hablar de una gran celebración que cobra mucha relevancia en nuestro país y también en otros lugares del mundo. El Día de las Madres es una de las celebraciones más significativas en muchas culturas, ya que representa una oportunidad para reconocer el amor, el esfuerzo y la dedicación que las madres brindan a lo largo de la vida. Y es que más allá de los regalos que muchos se preocupan por ver qué es lo que van a presentar a sus mamás, o las reuniones familiares en donde pues lo ideal sería que ellas no tuvieran que realizar todo el esfuerzo de cocinar o de lavar los trastes o ese tipo de cosas. Más allá de eso, de los regalos, de las reuniones familiares, esta fecha invita a reflexionar

0: sino un reconocimiento a una labor constante, diaria y ardua, y muchas veces poco visibilizada. En la actualidad, el concepto de maternidad ha evolucionado adaptándose a nuevas realidades sociales. Existen distintos tipos de madres: madres trabajadoras, solteras, adoptivas, abuelas, que desafortunadamente cumplen ese rol. Y digo desafortunadamente porque, pues ya no debería de corresponder. Y otras tantos tipos de madre que de pronto no mencionamos y que quizás no son tan comunes, pero que también existen. Todas comparten algo en común: el compromiso de cuidar, guiar y amar. Esta diversidad enriquece el significado de la celebración, recordándonos que la maternidad no se limita a un solo modelo, sino que se manifiesta de múltiples maneras. Sin embargo, también es importante evitar reducir este día a una simple fecha comercial. Si bien los detalles materiales dan gusto y pueden ser un gesto de cariño, lo verdaderamente valioso es el reconocimiento sincero y el tiempo compartido. Un mensaje, una conversación o un acto de gratitud puede tener un impacto mucho más profundo que cualquier obsequio. La veneración a la maternidad tiene raíces profundas en nuestro país. En las culturas mesoamericanas se rendía culto a la maternidad y a la fertilidad. Con la llegada de los europeos, esta tradición se asoció con la figura de la Virgen de Guadalupe, una herencia que se transformó en una celebración que ha perdurado. En 1922, el director del diario Excelsior, Rafael Alducin, promovió el festejo del Día de las Madres en todo el país. José Vasconcelos, entonces secretario de Educación Pública, que por cierto fue el primer secretario de Educación Pública en nuestro país, apoyó esta iniciativa. Ese mismo año, en Yucatán, un movimiento feminista liderado por Esperanza Velázquez abogó por la planificación familiar y el control natal. La Iglesia Católica se opuso firmemente a esa postura, exaltando el papel de la mujer como madre y cuidadora del hogar, promoviendo la celebración del Día de las Madres como un reconocimiento a ese rol. En 1908, Anna Jarvis fundó oficialmente el Día de las Madres en Estados Unidos como símbolo de paz tras la Guerra Civil. Por otra parte, el Papa Pío IX declaró el dogma de la Inmaculada Concepción en 1854, vinculándolo con la Virgen María. Desde entonces, la Iglesia Católica ha celebrado a la Virgen María en mayo, lo que ha influido en varios países, sobre todo católicos. Celebremos el Día de las Madres en este mes. Pero para las mujeres hidalguenses, ¿qué es lo que representa ser madre? Vamos a escuchar.
1: ¿Qué ha significado ser para mi mamá y, bueno, ahora abuela? Es la bendición más grande que he recibido. También siento que es el mejor trabajo que he realizado y que sigo realizando. Porque pues a lo largo de los años me he dado cuenta que ser mamá nunca termina. Es dar lo mejor de mí misma, o al menos tratar de dar lo mejor de mí misma, y al mismo tiempo reconocer pues que tengo límites, que necesito ayuda, y poder reconocerme en una piel diferente y en muchas pieles. Ser mamá para mí ha sido lo más maravilloso, lo más duro, lo más retador, y lo que siento que me ha transformado más en una mejor persona.
2: Hola, yo soy Liz, tengo dos hijos, una niña de 5 años 11 meses y un niño de 1 año 11 meses. Y para mí ser mamá es un cambio, es una transformación, una metamorfosis de tu vieja yo a una nueva persona que a veces ni uno mismo sabíamos que éramos así. Es completamente un impulso, pero también a veces es un camino solitario. Y a veces son días llenos de compañía, de risitas, de peleas, de personitas que no te dejan de llamar todo el día mamá. Es un cambio. No podría decir si es bueno o malo, pero es algo que vale completamente la pena.
3: Araceli Sánchez, mi hija se llama René, y para mí ser madre significa la enorme oportunidad de conocer el amor incondicional a través de un alma pura, noble, leal, inocente, a la que tuve la dicha de poder dar vida.
4: Para mí, María de Jesús, ser mamá de 3 adultos es entender que no crié hijos para mí. Crié un hombre y 2 mujeres para el mundo. Y el mundo me los devuelve cada tanto con un abrazo, con un gracias, ma, con mis nietas y mis nietos que corren a mis brazos. Los amo.
5: Hola, mi nombre es Zaira Gómez. Soy mamá de 2 niños.

0: increíbles, uno de 7 años y otro de 2 años 11 meses. Para mí, ser mamá es lo más bonito y retador que me ha pasado. Es querer con una intensidad que no sabía que existía en mí. Me cambió por completo. Me hizo más fuerte, pero también más consciente de lo que realmente importa. Es cansancio, pero también es el abrazo que lo cura todo. Es vivir con el corazón afuera del pecho. Mi mayor orgullo y mi mayor responsabilidad.
1: Ser mamá de un deportista es aprender a vivir cada juego como si también fuera tuyo. Es sentir los nervios desde la grada, el orgullo en cada esfuerzo y el corazón en cada jugada. Es estar en los entrenamientos, en los días de cansancio, en las derrotas que duelen y en las victorias que se celebran con el alma. Es ser quien levanta cuando las cosas no salen, quien aplaude el esfuerzo más allá del marcador y quien recuerda que lo importante no es solo ganar, sino crecer. Ser mamá de un deportista es convertirse en su apoyo incondicional, en su porrista, en motivación constante y en el abrazo que siempre espera al final del partido, porque detrás de cada atleta hay una mamá que nunca deja de creer, incluso cuando nadie más lo hace.
2: Para mí la maternidad es una vocación, es un enorme privilegio y una gran, gran, gran responsabilidad. Personalmente, es también mi más grande sueño hecho realidad. Yo sí, desde niña decía, quiero ser mamá, quiero ser mamá, quiero ser mamá. Y gracias a que la vida me lo concedió, pues estoy muy, muy, muy agradecida. Porque simplemente desde que soy mamá, soy mucho más feliz.
3: El Día de las Madres es una ocasión para honrar a quienes con paciencia y amor contribuyen en la construcción de vidas y también de sueños. Es un momento para agradecer, reflexionar y fortalecer los lazos familiares, recordando que el verdadero valor de esta celebración radica en el reconocimiento genuino de todo lo que una madre representa.

0: los guardé.
1: Madre, siempre serás mi bendición. Feliz día, madre. Te amo.
2: Así llegamos al final de nuestro programa. Les agradecemos por habernos acompañado y nos escuchamos la próxima semana, aquí en Hidalgo en la Hora Nacional. Que pasen una excelente noche.
3: Por hoy llegamos al final. 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
5: Son las 11:03.
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pero no había agua. Dios la había bebido. Juan Comodoro, buscando agua, encontró petróleo, pero se murió de sed.

Cangrejo. ¿Qué tal? Muy buenas noches, sean todos bienvenidos a este su programa Épocas Doradas. En esta ocasión vamos a poner unas complacencias que ya nos han solicitado. Esto que estamos escuchando se llama Pobrecito mi patrón de Facundo Cabral, espero la recuerden. También tenemos Fina Estampa. Y la otra complacencia es Y nos dieron las 10 y las 11 de Joaquín Sabina con Rocío Dúrcal. Sean todos bienvenidos. Su servidor aquí en los micrófonos, Víctor Fernández, lo estaré acompañando hasta las 11 de la noche. Recuerden sintonizarnos por el 99.7 de su FM. Les dejo el número en cabina 771-111-5629 para cualquier mensajito de texto o de voz. Con gusto les vamos a complacer aquí en las cabinas. Vamos a escuchar estos tres temas y regresamos con más de esto que es Épocas Doradas.

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1: Seguimos aquí en su programa. Es hora de terminar este primer bloque musical. Vamos a un corte promocional y enseguida regresamos con más de su programa Épocas Doradas. Recuerden, si gustan pedir una petición, un saludo en especial, con gusto les vamos a atender. Vamos a un corte promocional y enseguida regresamos.
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3: Son las 11:20.

Ya regresamos después de esta pausa, promocional. Como ya escucharon de fondo, espero recuerden estas canciones de la bella trova. ¿A quién no le gusta la trova? Hoy vamos a tener estas canciones de trova. Espero que haya seleccionado los mejores éxitos, y si no, ustedes pueden pedir su canción favorita. Vamos a estar aquí en estos próximos minutos complaciéndoles, mandando saluditos y pasando un rato agradable escuchando esta música un poquito más tranquila de lo que acostumbran, de lo que acostumbramos en todo el día, ¿verdad? Para relajarse, ya para estar descansando en casita. Vamos a escuchar estas canciones que me han solicitado y enseguida regresamos.

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1: Ahí estuvieron estos temitas de Julio Iglesias y de el inolvidable Fernando Delgadillo. Cuéntenme qué le está pareciendo este programa con un poco de música mezcladita de aquellos ayeres, de esas épocas tan maravillosas que estábamos viviendo. Y pues es una música para recordar, para bailar, como esta que estamos escuchando, que lleva por nombre Volare, espero la recuerde. Y como esta, vamos a tener un poquito más de campechaneado, ¿no? Vamos a tener varias de estas épocas. Vamos a seguir escuchando esta música, estas canciones. Recuerden que estamos totalmente en vivo aquí desde las cabinas de Radio Universidad San Bartolo. Y estamos al pendiente del teléfono. Ya estamos complaciendo por ahí unos saluditos, unas canciones. Yo espero que usted también lo haga aquí con su servidor Víctor Fernández. Estaré al pendiente del teléfono. Vamos a seguir con estos bonitos éxitos y regresamos en un momento.

Ahí estuvo este gran éxito, espero lo hayan recordado. En esta versión es la famosa canción Jinetes en el Cielo, en esta canción con Alejandro Markovich. Seguro lo conocen, es integrante del grupo Los Vivis. Vamos a un corte promocional y enseguida regresamos con más de esta bonita música.

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1: Y así nos estamos despidiendo de este espacio musical. Al micrófono le acompañó Manuel José Mérida. Y los invito a que nos sigan acompañando en el transcurso del día. Tenemos más programas. Hasta la próxima.

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1: Son las 7 con un minuto. 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

0: 7:03. Hola, hola, ¿cómo estás, Paqui? Buenos días. Son ya las 7:03 y estás a través de Suma Radio en el 99.7, 99.5, 102.1 y 91.1 de tu FM en diferentes frecuencias: Pachuca, Huejutla, San Bartolo, Tutotepec, Zimapán, Actopan y Tulancingo. Y también nos sintonizas en toda América Latina a través de Radio Ilse. Yo soy Betty Barrón, te acompaño contenta. En controles de transmisión se encuentra Víctor Sony. Y juntos vamos a estar contigo durante los próximos minutos. Así que si vas iniciando tu mañana, bueno, nos encanta estar junto a ti en estos minutos. Gracias por sintonizarnos. ¿Y qué tal tu fin de semana, Paqui? ¿Cómo te fue? Cuéntanoslo. Recuerda que te puedes comunicar con nosotros a través del mensaje de texto vía WhatsApp 771-142-6712 y que de esa manera podemos estar en contacto, como ya lo hace la terminación 0130. Hola.
1: Hola, buenos días, Betty.
0: Hola, ¿cómo estás?
1: Soy Elis Cleo.
0: Hola,
1: hoy es el cumpleaños de mi mamá. Quería ver si me ponías las mañanitas, por favor. Y la canción de Mi Marranito.
0: Te la buscamos.
1: Gracias.
0: Ahora. Gracias a ti. Oye, ¿cómo se llama, mami? Para poder mandarle la felicitación. Esperamos que hoy pasen un día súper especial, que se diviertan muchísimo. Y te vamos a poner Marranito para poder celebrar a mami en lo que nos cuentas, cómo se llama. Y ya son las 7:05. Estoy contigo en unos instantes.

0: 7:07. Hola, Caleb, ¿cómo están?
1: Hola, Paquinis, Cris. Soy Caleb y quiero la canción del soldado Trifaldón. Gracias, adiós.
0: ¿Cómo estás, Caleb? ¿Qué tal tu fin de semana? Cuéntanos. Le mandamos muchos abrazos a Kaori y esperamos que hoy sea un gran inicio de semana para ustedes. También esta mañana quiero saludar. Hola, hola. Hola.
2: Hola, Betty.
0: Hola.
2: ¿Crees que nos puedes poner la canción Mi Muñeca Me Habló? Soy Ilana y Alexa, somos gemelas.
0: Hola, gemelis.
2: Adiós, Betty.
0: Sí, te la ponemos ahorita. Te mandamos abrazos también a tu gemelis Lee. Y esperamos que hoy sea un lunes bien bonito. Vámonos con música, 7:08.

0: 7:10. Hola, hola.
1: Hola, Paquilis.
0: Hola, ¿cómo estás? Hola, Iselisli.
1: ¿Puedes poner la canción de Golden en Miau, Miau, Miau, por favor? Bye. Que tengan un bonito día, Paquilis.
0: Muchas gracias. Ahorita mismo te ponemos tu canción y también deseamos que tú tengas un día bien bonito, que disfrutes muchísimo, que sea un lunes maravilloso y que te vaya muy, muy bien. Mañana nos vienes a contar qué tal, ¿eh? Abracito. También en esta mañana, hola.
2: Hola, Betty.
0: Hola, ¿cómo estás?
2: Le mando un saludo a Pablo, que los escuchen, Pachuca. Y a Cody, que los escucha desde El Salvador.
0: ¡Ay, qué bonito! Les mandamos muchos abrazos.
2: Y Bastián, igual, que los escucha desde El Salvador. Adiós.
3: Soy Eudoriscli. Y también me pueden poner mi canción de los taquitos de suadero. Adiós.
0: Te la buscamos enseguida, Aurolisli. Y gracias por compartir el Paqui. Le mandamos muchos abrazos a nuestros radioescuchas, a nuestros Paqui radioescuchas de San Salvador. Son las 7:12.

7:13. Nos dicen, hola Betty, por favor mándale un saludo a Feria Sofi García, que ya van camino a la escuela. Les pido les pongas la canción de Perrito Cachirulo. Gracias atentamente, mamá Daya. ¿Cómo estás, Daya? Te mandamos abrazos también para Fer y para Sofi García. ¿Y qué tal su fin de semana? ¿Cómo la pasaron? ¿Cómo lo disfrutaron? ¿Qué hicieron? Cuéntenlo, por favor. Recuerden que se pueden comunicar con nosotros a través del 771-142-6712. Es nuestro mensajero de texto vía WhatsApp. Y mientras tú te comunicas conmigo, yo te dejo con esta canción y vuelvo contigo en unos instantes.

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3: Son las 7:15.
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0: 7:19. Hola.
1: Hola, Betty.
0: Hola.
1: Soy Janiriscri.
0: Hola,
1: ¿me puedes poner la canción de Chocolate con Almendras?
0: Claro, te la buscamos ahorita. ¿Cómo estás? ¿Qué tal va tu lunes? Espero que súper. Te mando un abrazo y échale muchísimas ganas a la escuela, ¿eh? Hola.
2: Hola, Paqui, ¿cómo estás?
0: Hola,
2: mi nombre es Juani Lisley y te quería pedir la canción de La Fusión de Mi Corazón de Minecraft. Y le mando un saludo a mi papá y a mi mamá.
0: Le mandamos muchísimos saludos. Ahorita te buscamos La Fusión de Mi Corazón de Minecraft y te deseamos lo mejor para este lunes, Juani Lisley. Que hoy sea un día bien bonito y que toda tu semana te vaya increíble. Son ya 7:20. Vámonos con música, pero vuelvo contigo en unos instantes.
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0: 7:22. Hola.
1: Hola, Paqui. ¿Cómo están?
0: Muy bien.
1: ¿Yo?
0: ¿Y tú?
1: Bien.
0: ¿Sí?
1: Oye, ¿qué quieres, Betty?
0: ¿Qué pasa?
1: Estoy
0: Cuéntame.
1: En la final de los partidos que he estado.
0: ¿Cómo
1: y
0: que?
1: Pregunto a Betty, ¿me podrías
0: sí.
1: poner una canción de los Supercampeones? Y a mi hermanito
0: sí.
1: de los Bad Wills. Y a mi mamá la de las Mañanitas, ya que no se las pusieron, ya que fue su cumpleaños el 29 de abril. Gracias, Betty. Somos y Santiago Iscri y Paul Iscri. Bye. Bonito día.
0: Oye, Santialista y Paulistli, ¿qué les parece si iniciamos con lo importante que sería mamá y unas pequeñas mañanitas? Después podemos poner Supercampeones y después buscamos la de tu hermanito. ¿Te parece buena idea? Deseamos que tengas un día bien bonito. Gracias por compartirnos y venos contando cómo te va en esta final del fútbol. Porfis, estas mañanitas son para tu mami.

0: 7:25. Hola,
1: Paquiliski. Somos las Evelisky.
0: Hola,
1: Evelisky. Saludos, que ahorita está mi prima. Mando saludos a mi prima María José.
2: Con mi tía, que fueron al concierto de BTS, me trajeron una pulserita.
0: Oh, qué padre.
1: Me trajeron una paleta con una imagen de un BTS.
2: Ah, me trajeron una paleta con la doñita.
1: Chica. Sí. Gracias.
0: Ay, qué bonito.
2: Ah, también le mando saludos a Jimeneski y a Emiliski, que también sí. Te escuchan.
0: Sí, sí, sí.
1: Y nos puedes poner la canción de Ay, mi gatito. Miau, miau, por favor.
0: Va.
2: Gracias, adiós.
1: Y que tengas un bonito día y todos los paquilisclis. Adiós.
0: Gracias, ustedes también tengan un bonito día. Abrazos Camilisli, abrazos Chilisli y les mando todo mi cariño. También ahorita ya buscamos su canción, ¿les parece buena idea? Betty, buenos días. Khalil, necesito un gallito, por favor. Saludos a todos los paquis. Me parece buena idea, son ya las 7:26. Entonces, Khalil Isli, este gallito es para

0: Khalil Isli, no te culpo porque es lunes y nos cuesta muchísimo trabajo despertarnos, pero espero que el gallito ya te haya ayudado a que te actives y inicies esta semana súper, súper padre. Te mando un abracito. Hola, hola.
1: Hola, hola, Betty.
0: Buenos días, Jimmy. ¿Cómo estás?
1: ¿Me puede poner la canción de la guerra que voy a hacer? Le mala saludo a mi abuelita.
0: Le mandamos saludos a tu abuelita, Jime. Ahorita te buscamos las de las guerreras K-pop. Ya pusimos Golden, así que podríamos poner... ¿Qué podríamos poner? Soda Pop en mi MMO podría funcionar. ¿Qué te parece, Jime? Te mando abracitos, que tengas bonito día y salúdame a Santi. Hola, Betty. Espero que se encuentre bien, que tenga excelente inicio de semana y que su semana sea productiva y de gran provecho. Muchas gracias, abuelita Lola. Mi fin de semana fue muy bonito. Celebramos el Día de las Madres y el cumpleaños de una de mis cuñadas. Y yo ya no tengo mami, pero celebro con mis hermanas. Muchas gracias. Todo estuvo súper bien. ¿Y tú cómo pasaste tu fin de semana? Y nos manda unas flores que nos dice así o más consentida. Siempre, abuelita Lola. Que siempre la consientan, que se la pase súper bien siempre. Y bueno, aprovechando que fue Día de las Mamitas, pues qué mejor que la pasó bonito. Yo también tuve la oportunidad de estar con mi mami, de disfrutarla, de desayunar con ella, de verla y de verla reír. Así que bueno, ya con eso, el día fue maravilloso. Así que espero que también ustedes la hayan pasado súper. Son ya las 7:29 y quiero saludar. Hola.
2: Hola, Betty. Buenos Hola. Días. Me llamo Natalie y soy nueva paquilista.
0: Natalie, bienvenida. ¿Cómo estás?
2: ¿Me puedes poner la canción de Mi Muñeca Me Habló de 31 minutos? Gracias.
0: Claro, bonita, pero primero te vamos a poner tu canción de bienvenida para los paquilistlis nuevos. Gracias por ser parte de esta gran comunidad y te deseamos lo mejor en este lunes.

Natilisli, bienvenida. Bienvenida a los Paquis. Esperamos que te guste este espacio y que poco a poco nos vayas contando un poquito sobre ti. Son ya las 7:29. Vámonos con música. Después un breve corte promocional. Pero regreso junto a ti en unos instantes.

0: No te vayas, solo vamos a un breve corte. En un momento te seguimos acompañando con más de Paquilistli.
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1: Son las 7:31.
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0: 7:35. Hola, buenos días, Betty. Yo soy la mamá de Josué Alejandro y la tía de Tade, de Cami y de Julietita. ¿Les puedes mandar, por favor, un saludo y que se apuren para que no lleguemos tarde a la escuela? ¿Les puedes poner la canción, por favor, de Hakuna Matata? Claro que sí, les mandamos ahorita su canción, pero sobre todo la mejor de las vibras para que lleguen a tiempo, para que lo hagan súper bien y estén ahí contentos. Saludos para Tade, para Cami, para Julietita, para José Alejandro y para ti también, te mandamos abrazos. Y oigan, antes de que se me olvide, siendo ya las 7:36, ¿qué les parece si nos convertimos en grandes chefcitos y escuchamos la receta que el día de hoy Rox nos tiene, que además está deliciosa?
1: Los niños también somos amantes de la cocina. Porque nos gusta la comida divertida y nos gusta preparar nuestros platillos.
2: Porque somos
1: chefcitos.
3: ¿Preparados para la gran receta del día de hoy, Paquis? Espero que ya tengan listo su gorrito de chefs, porque hoy haremos algo fresco, dulce y cremosito. Hoy prepararemos una rica malteada de vainilla. Una bebida perfecta para refrescarnos y disfrutar en cualquier momento. Así que corran por su blog de notas o tomen lápiz y papel, porque los ingredientes son los siguientes. 4 cucharadas de helado de vainilla. Media taza de leche. 1 cucharada de esencia de vainilla. Canela al gusto. Y no olvides el ingrediente más importante: una adulta responsable de confianza. Ahora sí, Paquis, manos a la obra.

0: Primero, con ayuda de un adulto, vamos a agregar todos los ingredientes a la licuadora. Después, 3, 2, 1, ¡a licuar! Dejamos que la licuadora haga su magia durante 30 segundos hasta que todo quede bien cremosito y espumoso. Y ahora viene la mejor parte. Servimos nuestra malteada en nuestro vaso favorito. Y si quieres, puedes agregar una bola de helado, chispas de colores o crema batida para decorar. ¡Y listo, Paqui! Ya tienes una malteada de vainilla suave, dulce y deliciosa para disfrutar. No olvides tomarle fotito y mandárnosla para ver cómo quedó tu creación. ¡Nos escuchamos en la próxima receta!
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0: 7:39. Hola.
1: Hola, Betty. Soy Alice Iskri.
0: Hola,
1: quisiera
0: Alice Iskri.
1: Quisiera que me pusieras, por favor, la canción de 31 minutos. Mi muñeca me habló.
0: Te la ponemos ahorita, ¿va? Ya son 7:40. Te mandamos muchos abracitos. Que tengas hoy una mañana bien bonita. Hola, yo soy Emma, la mamá de Evan. Te escucho desde que tenía 3 meses. Ahora es fan de Perrito Salchicha, porque él ya tiene 2 años. ¡Guau! Es un paqui bebé. Le mandamos muchos abrazos. Tal vez le podemos poner un pedacito de Perrito Salchicha para que se ponga contento, para que la escuche y para que la baile. Hola.
1: Hola, Betty, buenos días.
0: Hola.
1: Espero que tengas hoy muy bonito día.
0: Gracias, mi vida. Tú también, ten un día bien bonito.
1: Y que te la hayas pasado muy bien el domingo, Betty.
0: Súper, súper bien. Gracias.
1: ¿Te puedo pedir la canción del dinosaurio? Anacleto, por favor, Betty, gracias.
0: Ok.
1: Y o la de las mamás tienen radar. Por favor, Betty, gracias. No habías pasado nuestro audio.
0: No había pasado tu audio, pero ya saliste. Son ya las 7:41. Te mando muchos abrazos, Alonso. Que tengas hoy un día bien bonito. Y espero que también ustedes hayan pasado un domingo bien bonito con mami. Hola, Betty, buenos días. Quiero enviar saludos a todos los paquis. Quiero felicitar a mi mami y a todas las paquimamás, que tengan mucho éxito. Y si me puedes poner la canción de Pokémon, Yo Soy Jesús. Claro que sí, Jesús. Gracias por las felicitaciones. Sin duda también nuestras mamis, nuestras paquis mamis, hacen la magia de este espacio. Así que bueno, les mandamos un abrazo lleno de muchísimo cariño. También nos dice Edwin Isley. Betty, durante la pandemia tomamos el curso de Chef en Acción y Edwin Isley fue el chefcito más pequeño. ¡Ay, que nos comparta, no sé, alguna receta para que seamos muy buenos chefcitos! ¿Te parece, Edwin Isley? Esperamos tu receta. 7:42, esto es Perrito Salchicha.

0: 7:43. Hola Betty, bonito día, saludos. ¿Le puedes poner las mañanitas a mi abuela Amparo y decirle que la mega quiero? Pues hoy es su cumpleaños. Saludar también a Tamikas y a su mami que ya van rumbo a la escuela. Saludos a todos los taquis, excelente semana. Ayer que fue el Día de las Madres, estuve todo el día con mi mami y nos fuimos a ver a los tuzos que ganaron. Entonces fue paquete completo, ¿eh? Puedes poner la canción de Chocolate con Almendras, la pusimos hace un momentito. Pero bueno, primero le mandamos una felicitación a Amparo. Deseamos de verdad que pase un cumpleaños bien bonito. La consientes mucho, ¿eh? Segundo, besitos y abrazos para Tami y casi para su mami. Y segunda, abrazos para ti, para tu mamita, para que disfruten siempre. Te mando un besito y un abrazo y que hoy sea un día bien hermoso. 7:43. Hola, hola.
1: Hola, Betty. Hola. ¿Cómo estás?
0: Bien. Ando muy bien, ¿y tú?
1: Mando saludos.
0: Ajá.
1: A mi mami, que fue el día de martes. Y quiero la canción de Marranito. Te voy a cantar un cachito.
0: Sí, sí.
1: Marranito, marranito, te van a hacer jamón y tu cuerpo chicharón. Adiós.
0: Eres una dulzura,
1: te quiero, Chuchín. Betty. Te mando muchos besos. Adiós. Tengas bonito día. Adiós.
0: Que tengas también tú un bonito día. Te mando muchos besitos. Y a tu mami Lili, la abrazamos con mucho cariño. Espero que haya tenido un día bien hermoso. Seguro que contigo la pasó tremendamente bien. Te mando un besito y un abrazo. Te quiero mucho, Chuchín. Cuídate mucho. También nos dice, por cierto, mi mami se llama Ivón. Le mandamos abrazos a Ivón, deseamos que pase un cumpleaños bien hermoso y que la consientan muchísimo. 7:45. Hola.
2: Hola Betty, soy Katherine Ishkli. ¿Crees que me puedes poner la canción de El Soldado Trifaldón, por favor? Y hoy tengo honores y voy a decir algo.
0: ¡Ay, oh, qué padre! Todo lo mejor de las vibras,
2: Me toca decir una efeméride.
0: A ver.
2: Que es... Dime. Mamá, es difícil expresar con palabras lo agradecida que estoy por todo lo que haces y has hecho por mí. Te admiro, te aprecio y me inspiro a la gran mujer que eres. Los alumnos de tercero A nos deleitarán con una canción que lleva por nombre Mamá.
0: ¡Ay, qué bonito! Disfruta muchísimo este momento. De verdad sabemos que lo vas a hacer increíble y te mandamos lo mejor de las vibras. 7:46, vamos a un pequeño corte, pero vuelvo contigo en unos instantes.
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8: Son las 7:46.

0: 7:48, que no se te haga tarde. Nos dice Linet: hola Betty, ¿cómo estás? ¿Me puedes mandar un saludo para Lunet Isli? Claro que sí, le mandamos un saludo. Le deseamos que tenga un increíble inicio de semana y que disfrute muchísimo esta mañana. También saludamos a Santi, hola.
1: Hola Paqui Isli, soy Santi Isli.
0: Hola Santi.
1: No había mandado ya mensajes, pero siempre escucho tu canal.
0: Santi, qué bueno que me sigues escuchando.
1: Me enfermé de mi estómago, ahorita traigo un poco de gripe y ya. ¿Me puedes poner la canción de la historia de Fi, por favor? Y gracias. ¿Me mandas un saludo a mi mamá?
0: Claro, le mandamos abrazos a mamá. A ti también te mandamos un abracito para que te sientas mucho mejor. Cuídate mucho, porfis, y ahorita te buscamos la historia sin fin, ¿te parece? Te mando un besito y un abrazo para que te sientas mejor. También esta mañana nos dicen: hola Betty, ¿puedes mandarle un saludo a Dani, a Vale y a Melissa que llaman para la escuela y puedes decirles que les vaya súper bien? Claro que sí, esperamos de verdad que tengan hoy una mañana increíble, que sea el inicio de una gran semana, que disfruten mucho y que la pasen extraordinario. Les mandamos muchos abracitos. Hola.
2: Hola Betty.
0: Hola, ¿cómo estás?
2: ¿Cómo estás? ¿Bien?
0: Bien, ¿y tú?
2: Tengo una canción.
0: Ajá.
2: ¿Saben que se le olvidó todo el fin de semana?
0: ¿Qué
2: se nos olvidó el karaoke radiofónico?
0: Ah, yo les dije el viernes.
2: ¿Me puedes poner la canción de A mi gatito miau miau? Tenemos una nueva pa' aquí en nuestra familia.
0: ¿Cómo crees?
2: Es Natalia.
0: Ah,
2: mi
0: qué
2: prima
0: bueno.
2: Natalia de 2 años. Un fuerte aplauso para ella, por
0: sí.
2: favor. Gracias, soy María Liski.
0: María Liski, le ponemos una canción de bienvenida a esta Paqui bebé, ¿te parece? Para darle la bienvenida, eso primero, ¿qué te parece, sí? Esta canción es para nuestra nueva Paqui bebé.

0: 7:51. Oye, María Lisli, y el viernes yo les dije, oigan, ¿quién quiere cantar? O ¿quién quiere recomendación de películas? Pero si tú querías cantar los viernes en nuestro karaoke, está padrísimo. Tú mándanos tu canción y contentos vamos a estar de que nos cantes, ¿eh? Te mando un abracito, que tengas hoy un bonito, bonito día. También, hola.
1: Hola, Betty, ¿cómo estás?
0: Hola, muy bien, ¿y tú?
1: Buenos días, ¿me puedes la canción de Tony Style de 31 minutos? Gracias.
0: Ahorita te buscamos, Doggy Style. Es una canción bien, bien, bien padre.
1: Soy Marilisli.
0: Marilisli, te mando un abrazo enorme y deseo de verdad que disfrutes muchísimo esta mañanita, ¿eh? Esto de Doggy Style la vamos a buscar para que te la pongamos ahorita, ¿te parece? Y así inicies tu mañana súper contenta.

0: 7:53. Hola.
1: La Betty, soy Emily.
0: Hola, bonita.
1: Y
0: ¿cómo
1: quiero
0: estás?
1: Que me pongas la canción de Tapiados. Gracias, ma, y te mando muchos saludos.
0: Yo
1: no
0: también te mando
1: a la escuela.
0: ¿Sí? ¿Más contenta?
1: Le llevo a mi hijo a la misa. De la misma de mi salud. Bye, te mando muchos abrazitos. Le das saludos a mi prima, a tu. Bye.
0: Ay, le mandamos saludos a tu primita. A ti también, a tu Miss. Qué bueno que ya vas en camino a la escuela. Diviértete mucho y aprende. Aprende mucho, mucho, mucho, mucho, muchísimo. 7:53. Hola, ¿qué tal, Isli?
2: Hola, Betty. Mira,
0: hola.
2: Ya sí hice las espumositas. Un poquito tarde, pero sí las hice.
0: Ay, qué
2: bien. Y les quiero recomendar la película de Intercambiados, así se llama. Y está súper mega buena. Gracias, Betty Bye. ¿Y me puedes poner la canción de El Nene Consentido, por favor? Gracias, bye. Te quiero, Betty.
0: Y yo a ti, bonita. Oye, gracias por compartirnos tus espumositas. Además, se ven deliciosas. Y, ay, no, hasta la boquita se me hizo agua porque se ven deliciosas. ¿Y qué tal? ¿Te gustaron? Bueno, recuerda, hoy hicimos malteada. Y si tú haces tu propia malteada, la verdad es que también nos puedes compartir tu fotito. Lo importante aquí es que también vayamos aprendiendo poco a poco a hacer unos increíbles chips. Son ya 7:55 minutos. Vámonos con música, pero vuelvo contigo en unos instantes.

0: 7:57, ya casi nos vamos, pero quiero saludar a Silvanita y a Leo. ¿Cómo están?
1: Hola, Paquilis Cle, yo soy Silvana Paqui.
0: Hola, bonita.
1: Yo voy a un picnic en un parque llamado el Parque Recreativo. Y también voy a llevar a uno de mis peluches favoritos, que es un bebé Bluey. Ay. Y te voy a mandar una foto. Y adiós. Sí, sí. ¿Puedes ponerme una canción de 31 minutos, por favor? Gracias, adiós. Que tengas una bonita mañana.
0: Gracias, Silvanita. Tú también te diviertes mucho en el picnic. Pero oye, hazme un favor. ¿Vienes mañana y me cuentas? Nos cuentas a los paquis qué tal estuvo y esperamos tu fotito de Bluey. Te mandamos un abrazo y nos saludas mucho a León. Abracitos. Ya casi nos vamos, 7:58 y... ay, nos mandaron un videito, le vamos a dar play. A ver.
2: Nuestro estilo singular, lo llamamos.
0: Ay. Princesa hermosa, gracias por cantarnos la canción. Qué bueno que te gustó, que te pusiéramos Doggy Style. Sony también se puso contento porque sabe que cada canción que ponemos son para que ustedes la pasen bien, lleguen contentos a la escuela, y a nosotros eso nos fascina. Son ya 7:58, es momento de despedirnos, pero no se olviden, mañana tenemos martes de pagadera. Creo que andamos bien en pagadera, andamos bien, ahora sí hemos rendido bien. No sé cómo vean ustedes, tal vez mañana habrá reclamos de me debes tal, que no me has pagado en 20 años, que a ver, yo tengo aquí una cuenta pendiente, pero eso lo descubriremos el día de mañana. Soy 7:59, gracias en controles a Víctor Sony. Yo soy Betty Barrón, gracias por habernos sintonizado a través de Suma Radio en el 99.7, 99.5, 102.1 y 91.1 de tu FM. Gracias a cada uno de los paqui operadores que estuvieron con su trabajo haciendo posible que llegáramos junto a ti, y te deseo que tengas un extraordinario inicio de semana.

0: Gracias por compartir esta hora de alegría, imaginación y aprendizaje.
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3: Son las 8 con un minuto.
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0: ¿Qué tal, amigas y amigos nuestros? ¿Cómo están ustedes? Muy buenos días. Les saludamos con el gusto de siempre en nombre de todas y todos quienes, gracias a usted, participamos en este ejercicio de comunicación. En nombre de quienes laboramos orgullosamente para la Universidad Autónoma del Estado de Hidalgo. Son en este momento ya las 8:03, 8:03 de este día, lunes 11 de mayo de 2026. Y como siempre, para nosotros es un extraordinario placer el poder agradecer a ustedes profundamente la gentil atención de su preferencia, agradecer el que nos acompañen, el que nos permitan acompañarles, agradecerles el que sean ustedes parte de nosotros y nos permitan ser parte de ustedes durante estas casi dos próximas horas en las que estaremos comentando y compartiendo información que usted quiere, merece y debe saber. Hoy, como cada día, enviamos un cordial saludo, un fuerte, sincero, respetuoso abrazo a la gran familia universitaria que para nosotros siempre, siempre también será decir la gran familia hidalguense. Hoy, como cada día, deseamos que se esté lleno de oportunidades que usted pueda, quiera, sepa, buscar, encontrar, aprovechar para crecer, para desarrollarse, para evolucionar en lo personal, en lo familiar, en lo laboral, en lo profesional y, por supuesto, a la gran familia universitaria, siempre se lo diremos, en lo institucional. Gentiles amigas y amigos nuestros, hasta donde ustedes se encuentren siempre, gracias por su atención, su compañía, su preferencia, su sintonía, pero por sobre todas las cosas, gracias por su apoyo, su respaldo, su solidaridad y, por supuesto, gracias, gracias siempre por su confianza. Un especial agradecimiento cada mañana, usted lo sabe, es para compañeras y compañeros, amigas y amigos en las diversas estaciones radiodifusoras hermanas, integrantes todas del Sistema Universitario de Medios Autónomos de la Universidad Autónoma del Estado de Hidalgo, porque gracias a su extraordinario trabajo es que nosotros podemos llegar cada mañana hasta donde usted nos hace el favor de sintonizarnos y escucharnos en la Huasteca, en la Sierra Tomitepegua, en la Sierra Gorda, en el Valle del Mezquital, en la capital del estado, su zona metropolitana y, por supuesto, también en el occidente del Valle del Mezquital, en el Valle de Tulancingo, desde donde transmitimos en vivo y en directo para todas y todos ustedes como cada mañana. Y deseando que esta sea una semana realmente provechosa, benéfica y productiva para todas y todos ustedes, una semana en la que deseamos que esté lo mejor posible usted, su querida familia, sus seres más amados y, por supuesto, las personas que más le importan. Con el gusto de siempre le decimos gracias y le anunciamos que esta es la tercera llamada, tercera.
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2: Buenos días. En este inicio de semana, lunes 11 de mayo, te compartimos los titulares de esta mañana. Pese a oposición de Nuevo León, Jalisco y Guanajuato, sus secretarios sí votaron por adelantar vacaciones. Desde las emisoras de Suma Radio, te compartimos la información más relevante de la entidad hasta el momento. La Universidad Autónoma del Estado de Hidalgo te invita a disfrutar una gran variedad de actividades culturales. Y en los deportes, listas las semifinales del fútbol mexicano, Cruz Azul enfrenta a Chivas y Pachuca se medirá ante los Pumas. Esto y mucho más en los próximos minutos. Iniciamos.
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0: Las 8:07, 8:07, si aún usted no ha salido de casa, es importante que tenga esta información a la mano y nos la comparte nuestra directora desde Suma Radio Huejutla, Natalia Martínez. Natalia, con el gusto de saludarte, buenos días, adelante por favor.
4: Hola, muy buen día. Compartimos con ustedes el pronóstico del estado del tiempo para este inicio de semana, ya lunes 11 de mayo. Iniciamos con la capital de nuestro estado, donde en estos momentos, en Pachuca, ya registra una temperatura de 15 grados. Las temperaturas estarán oscilando entre los 12 y 22 grados Celsius durante el día, cuya máxima se alcanzará sobre las 13 horas. A lo largo del día prevalecerá el viento moderado del noreste, con rachas que podrán llegar hasta 48 kilómetros por hora por la tarde. También se verán principales intervalos nubosos con lluvias débiles en la ciudad de Pachuca, aunque se esperan que sean por la tarde. Ahora comparto información de la ciudad de Tulancingo, donde en estos momentos ya la temperatura registra 16 grados y el día de hoy estará oscilando esta temperatura entre los 13 y 23 grados durante el día, cuya máxima se alcanzará sobre las 13 horas. A lo largo del día estará prevaleciendo el viento moderado de noreste, con rachas que podrán llegar hasta 49 kilómetros por hora por la tarde, y se verán principalmente cielos cubiertos en la ciudad de Tulancingo, aunque se esperan cielos nubosos con chubascos tormentosos y granizo ya por la tarde, así que hay que estar preparados para una posible lluvia alrededor de las 2 de la tarde en adelante. Está el pronóstico con mayor probabilidad de lluvia para Tulancingo. Ahora nos dirigimos al Valle del Mezquital, en Actopan, principalmente donde nos escuchan en estos momentos y donde la temperatura ya registra 17 grados. Más adelante la temperatura máxima registrará 23 grados y a partir de las 2 de la tarde incrementará el pronóstico de probabilidad de lluvia, una lluvia débil, marcando únicamente 70% en este pronóstico para la lluvia y llegando en la noche hasta los 15 grados Celsius, así que esta es la probabilidad de lluvia débil por la tarde en la ciudad de Actopan para el día de hoy y máxima de 26 grados. Ahora nos vamos a la Sierra Gorda en Zimapán, en estos momentos teniendo 18 grados en el ambiente. Más adelante una máxima que se estará registrando a las 11 de la mañana y descenderá únicamente un grado, 23 grados a las 2 de la tarde, pero lo que sí aumentará será la probabilidad de lluvia, llegando hasta el 80% de probabilidad de lluvias y disminuyendo la temperatura hasta las 11 de la noche a 17 grados. Ahora comparto lo que ocurre en Huichapan en estos momentos, 16 grados, el cielo completamente nublado. Más adelante la máxima temperatura para este día se estará registrando a las 2 de la tarde y para las 5 de la tarde ya estará incrementando la probabilidad de lluvia un 80%, una lluvia moderada, bajando la temperatura a 19 grados y cerrando este día a partir de las 11 de la noche con 15 grados y bajando hasta 50% la probabilidad de lluvia. Ahora en la Sierra Otomitepegua, en estos momentos, esta mañana, un cielo completamente nublado, 23 grados en el ambiente, sensación térmica de 19. Más adelante, a partir de las 11 de la mañana, cuando registre la temperatura máxima, que únicamente será de 25 grados, también estará incrementando la probabilidad de lluvias, llegando hasta un 80 y 90% ya a las 2 de la tarde. Una tormenta es lo que se registra, así que hay que estar prevenidos ante estas posibles lluvias, bajando hasta los 20 grados ya en la noche y continuando con un 80% de probabilidad de lluvias, ya sería una lluvia débil a partir de las 11 de la noche. Esta es información para San Bartolo Tututepec y cerramos en la región de la Huasteca Hidalguense, donde una servidora les está enviando esta información. En estos momentos tenemos una temperatura de 24 grados, un cielo parcialmente nuboso, ya aumenta la probabilidad de lluvia, a pesar de que estas lluvias han sido dispersas, ligeras, desde el día de ayer y en días pasados, pero sí para este lunes ya se tenía registrado y pronosticado este incremento en la probabilidad de lluvia y justamente es a partir de las 11 de la mañana cuando también marque la temperatura máxima para hoy en Huejutla, 30 grados, pero también una mayor probabilidad de lluvias, 80% de probabilidad, llegando hasta un 90 y 100% en algunas zonas de la Huasteca a partir de las 2 de la tarde. Tendremos ya una tarde con lluvias en distintos puntos de la región. Lo que llama mucho la atención es que probablemente baje la temperatura, lo que viene a beneficiar un poco en la región debido a estas altas temperaturas que hemos registrado en estos últimos días en la región de la Huasteca. Entonces, este frente frío es lo que estará provocando esta caída de lluvia en gran parte del estado de Hidalgo, pero también un descenso en la temperatura, y sin duda será un ambiente bastante fresco, así que hay que prevenirnos. Usted ya lo escuchó, en varios municipios donde ustedes nos están escuchando habrá probabilidad de lluvia por la tarde hasta la noche. Hasta aquí comentamos esta información del pronóstico del estado del tiempo. Es momento de regresar con ustedes a cabina. Se despide Natalia Martínez. Muy buen día.
0: Que lo sea también para ustedes, Natalia. Muchísimas gracias por la información. Saludos cordiales hasta nuestra querida Huasteca hidalguense. Y por supuesto un abrazo fraterno a nuestras amigas y amigos de Suma Radio Huejutla. Ay, amigas y amigos nuestros, ¿qué le digo a usted que no sepa? Y bueno, usted lo sabe, y quienes pensaron que iba a ser, porque incluso a quienes, hubo quienes así lo manejaron, Mario Delgado mete un gol. Yo más bien pienso que fue autogol, porque seguramente usted ya lo sabe que el pasado 7 de mayo, a través de redes sociales, pues se decía que el ciclo escolar, mejor dicho, estaría concluyendo el 5 de junio. Y la gente se preguntó por qué. Y salieron con algo que verdaderamente parece una simpleza, pero que no lo es. Tiene un impacto verdaderamente importante, y es el hecho de suspender clases varias semanas, terminar un ciclo varias semanas antes de lo que programado estaba. Y resulta que nos dicen que es por la calor. Casi, casi, ¿eh? Vamos a suspender el ciclo escolar o lo vamos a terminar antes por la calor. Ah, y por el Mundial de Fútbol. Un Mundial que solamente se va a realizar en tres estados. El estado de Nuevo León, el estado de Jalisco y la Ciudad de México, capital federal de la República Mexicana. Pero embarran a los 32 estados y dicen, no, a nivel nacional se suspende. Hemos platicado aquí, amigas y amigos nuestros, de que el cambio climático está sobre nosotros y nos va a hacer pagar caro como raza todo el daño que le hemos hecho a este planeta. Usted y yo quizá menos, pero todos de una u otra forma le hemos afectado a la única casa que tenemos como seres vivos. Y resulta que, amigas y amigos nuestros, esto no va a cambiar. Las lluvias inusitadas, las lluvias históricas, el calor con estas temperaturas tan altas, nunca antes vistas, pues va a ser ya el pan de cada día, ¿eh? Porque el daño, a decir de los expertos y durante muchos años, dicen, es irreversible. Podríamos como que mitigar un poco, pero el daño ya está hecho y esto va a estar peor. Y yo me pregunto si cada año, independientemente de que haya o no haya mundial, si cada año van a terminar los ciclos escolares más pronto. Ahorita nos dicen que es por la calor. El día de mañana nos van a decir que es por las lluvias. Después por el frío. ¿Y entonces qué vamos a hacer? Clases por internet cuando quieras, a la hora que quieras, y es más, si quieres, si no, pues no. Dicho en términos internacionales ahorita, amigas y amigos, por lo que está sucediendo precisamente en el mundo. La educación en México está bajo fuego, ¿eh? Pero esta vez el enemigo parece estar dentro de casa. Y ha sido de verdad una ola de indignación la que ha frenado, al menos momentáneamente, lo que expertos y padres de familia califican como un atentado pedagógico. El drástico recorte de 40 días al calendario escolar. Esta decisión, anunciada inicialmente con carácter de definitivo por la Secretaría de Educación Pública bajo el mando de Mario Delgado, pretendía reducir el ciclo bajo argumentos que rayan, amigas y hermanos, en lo absurdo. Las autoridades federales y locales invocaron dos razones: las olas de calor y la realización de un evento deportivo de talla internacional. Sin embargo, el análisis técnico desmiente la narrativa oficial. ¿Por qué? Porque el calor extremo es un fenómeno regional. que incluso podría resolverse por municipios, no con un plumazo nacional, amigas y amigos nuestros, especialmente cuando la temporada de lluvias suele mitigar las temperaturas en gran parte del país durante esas fechas. Pero por otro lado, priorizar la afición deportiva sobre el cumplimiento de los contenidos académicos, pues ha sido visto, y no por poca gente, como una ofensa directa a la formación de millones de niños y jóvenes. La presión social fue tal que la onda expansiva llegó hasta la mañanera, hasta la conferencia de prensa de la presidenta de México, la doctora Claudia Sheinbaum Pardo, y esto fue el viernes pasado. Bueno, pues ahí la presidenta de México tuvo que salir a matizar, por no decir a corregir la plana de sus funcionarios, asegurando que la medida, dijo la presidenta, no, así, tranquilos, no es definitiva y está bajo valoración. Y esa respuesta deja en el aire una pregunta inquietante. ¿Estaba la presidenta de México realmente informada de esta decisión? ¿O sus subordinados, entiéndase sus sagaces colaboradores, operaron a sus espaldas? Porque no sería la primera vez que sale la presidenta a corregir, a ver, no, eso no es así. En los pasillos políticos se baraja una hipótesis más cínica, que este recorte escolar no es más que una caja china, un ardid, para desviar la atención pública de temas mucho más oscuros que hoy están asfixiando al gobierno federal. No deja de insistirse en los nexos de la narcopolítica en Sinaloa y las graves acusaciones contra el gobernador Rubén Rocha Moya, pero lo cierto es que tras el anuncio el gobierno federal ha recibido un severo revés, porque meterse con el tiempo de estudio de los hijos es tocar no solamente la educación, sino fibras más sensibles de la familia mexicana. La calidad educativa, que ya arrastra rezagos históricos, no puede ser moneda de cambio para estrategia política o distracciones mediáticas. Y más allá de la logística escolar, amigas y amigos nuestros, lo que aquí se está viendo es una preocupante naturalización de la mediocridad. Cuando un gobierno justifica el abandono de las aulas por un evento deportivo o una gira artística, nos está diciendo que el futuro de México es negociable, Y el impacto, le decía yo a ustedes, es muy importante. ¿Por qué? Porque se está rompiendo la confianza entre el ciudadano y la institución. Si la educación, que nos han dicho durante muchos años, fuerte y quedito, que el único motor de movilidad social es la educación, y si esta vemos que se trata con tal frivolidad, pues el mensaje para la juventud es que el conocimiento pues no les importa, que estamos ante unas autoridades incompetentes donde los errores elementales no tienen consecuencias y donde la presidenta tiene que enfrentar un delicado dilema. Dilema de autoridad. O corrige el rumbo de sus colaboradores y prioriza la formación del país, o permite que el desdén por la excelencia termine por hundir el tejido social de una nación que de por sí pareciera ser en muchos casos que ya está tocando fondo. La razón, el Mundial 2026 y las olas de calor. Pase usted a creer, como dicen en mi pueblo. Son las 8 de la mañana con 22 minutos, las 8 con 22, seguiremos hablando de esto más adelante, pero entre tanto, permítanos irnos directamente hacia la capital del estado, hasta Suma Radio Pachuca, nuestra estación hermana, desde donde una gran amiga y compañera, y me refiero a Paola Juárez, tiene información relevante también para compartir a ustedes esta mañana. Pau, qué gusto, buen día. Adelante, por favor.
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2: Buen día, Anuar. Te saludo con gusto esta mañana de lunes 11 de mayo para compartirte lo que ha acontecido aquí en la capital del estado, en Pachuca de Soto y también en la zona metropolitana. Y para iniciar, comparto que escuchar a las audiencias es una parte esencial de Suma Noticias. Y hoy vamos a conocer cuáles son los hechos que resultan peligrosos para su seguridad al momento de subirse al transporte público, sobre todo después de este aumento del pasaje. Vamos a escuchar el siguiente material.
5: Hay muchos choferes jóvenes que son bien irresponsables.
6: ¿Cómo qué situaciones la han puesto en peligro? ¿Considera que la han puesto en peligro?
5: Pues que se llenan demasiado, que tardan mucho, que se jalan antes de que uno se siente.
7: Luego vienen corriendo y no se respetan, no se respetan por la, ya no por ellos, el pasajero que lleva. Va corriendo unos riesgos.
6: ¿Qué hechos ha presenciado además de corretear?
7: Pues también que a veces van hablando por teléfono, todos casi van hablando por teléfono, se lo ponen aquí y ahí van y manejando y todo eso. Ese es un riesgo muy grande.
8: Pésima porque están en muy malas condiciones, los choferes van platicando con la novia, van en el teléfono, no se fijan, pasan rápido en los baches, y las llenan hasta el tope. Entonces, la verdad, no. Es un servicio muy pésimo. Todo está subiendo y también, bueno, 2 pesos a mí en lo personal no se me hace mucho.
2: Esa es la opinión de la ciudadanía después de este aumento de tarifas. Y en más información también comparto que las autoridades municipales de Pachuca intensificaron los recorridos de vigilancia nocturna, esto en distintos sectores de la capital, como parte de una estrategia para inhibir delitos y también para fortalecer la percepción de seguridad entre la población. Los operativos incluyen patrullajes permanentes, revisión de vehículos sospechosos y presencia policial en las colonias con mayor incidencia de reportes ciudadanos. De acuerdo con las autoridades, estas acciones pues forman parte de una coordinación entre corporaciones municipales y federales, además del uso de tecnología para ampliar la cobertura y vigilancia. En semanas recientes, vecinos de diferentes colonias manifestaron preocupación por robos, situaciones sospechosas registradas durante las noches, lo que llevó a reforzar estas medidas preventivas. Y aunque la presencia policíaca puede generar pues mayor tranquilidad entre los habitantes, ciudadanas y ciudadanos consideran que lo más importante será que estos operativos realmente se traduzcan en una disminución de los delitos y no solamente en acciones momentáneas. Y también comparto que el Ayuntamiento de Pachuca informó que los comerciantes que serán reubicados, bueno, que fueron reubicados en este espacio habilitado junto al mercado Benito Juárez, deberán cubrir una cuota mensual aproximada de 103 pesos. La medida forma parte del proyecto para reorganizar el comercio informal y también liberar espacios públicos del centro histórico. Las autoridades señalaron que el nuevo espacio cuenta con servicios básicos, infraestructura adecuada para que los vendedores puedan trabajar en mejores condiciones, además que este proyecto pues busca mejorar la movilidad peatonal y dar una mejor imagen urbana en las zonas más transitadas de esta ciudad. Y es que pues ordenar el comercio del centro histórico puede ser benéfico para la imagen de la movilidad en Pachuca y de la ciudad, pero también es importante considerar esta situación económica de los comerciantes. Y para finalizar, comparto que el gobierno municipal de Pachuca analiza la posibilidad de colocar una cerca perimetral en el Jardín del Arte, esto con el objetivo de evitar daños al mobiliario urbano y actos vandálicos que han afectado este espacio público en los últimos meses. La propuesta surge luego de diversos reportes ciudadanos relacionados con basura, pintas, deterioro constante de las áreas recreativas y verdes, y las autoridades municipales señalaron que también se contempla reforzar la vigilancia y establecer horarios de acceso para mejorar el cuidado del parque. Una situación similar a como es el jardín que está justamente al lado del Palacio de Gobierno en Plaza Juárez. Y el Jardín del Arte pues es uno de los espacios más representativos de esta capital hidalguense, es frecuentado por familias, jóvenes, deportistas, artistas, por lo que cualquier modificación puede generar interés entre la población pachuqueña. Y esto sería toda la información por esta mañana, Anuar.
0: Muchísimas gracias por la misma, Pau. Que tengas un excelente día y un mejor inicio de semana. Nos estaremos escuchando más adelante, Pau. Cuídate mucho.
9: Gracias, Anuar. Excelente inicio de semana y nos escuchamos pronto.
0: Gracias, Paola Juárez, querida amiga y compañera desde Suma Radio Pachuca. Pero hay algo, amigas y amigos, regresando al asunto de la educación, hay un asunto que vale la pena recordar. Yo pienso que esto tiene sus orígenes a mediados del mes de abril. No sé si usted lo recordará, aquí lo platicábamos. Y a mediados del mes de abril, por ahí más o menos del 15-16, la jefa de gobierno de la Ciudad de México, Clara Brugada, lanzó una convocatoria abierta al sector empresarial para retomar oficialmente el home office, trabajo desde casa, durante el periodo mundialista. Bajo el esquema, decía Clara Brugada, bajo el esquema del programa Mundial Verde. ¿Qué es lo que se buscaba? Que la capital federal de la República Mexicana, es decir, la Ciudad de México, no colapsara ante la llegada masiva de visitantes para los encuentros en el Estadio Azteca. Las palabras de Clara Brugada en aquel entonces, repito, a mediados del mes de abril, es decir, a la cosa más o menos de un mes, decía ella: necesitamos que el home office regrese a la ciudad. El objetivo primordial es reducir la carga vehicular y garantizar un aire limpio durante el torneo, evitando que el transporte privado sature las principales avenidas. Es decir, quédense en sus casas, guárdense en sus habitaciones, trabajen en sus oficinas domésticas, porque queremos darle una ciudad más limpia, más bonita y con un tráfico más ágil a todos que ellos, empiezo a pensar, suponían se traducirían en millones y millones y millones de visitantes. Pero la medida no se detenía solamente en las oficinas, ¿eh? Porque la administración capitalina, es decir, allí en la Ciudad de México, ya gestionaban desde hace un mes, ya gestionaban ante la Secretaría de Educación Pública que se suspendieran las clases presenciales, hasta ahí llegaba la idea en ese momento, se suspendieran las clases presenciales los días de partido en la Ciudad de México. Y la intención era que las escuelas no contribuyeran, imagínese usted, al flujo de movilidad en fechas clave, permitiendo que la logística urbana se concentrara en el evento deportivo. Pero no fue solamente Clara Brugada, sino que después se acerca también, aparece así la cabecita en la cámara, ante la cámara de Marcelo Ebrard, el secretario de Economía, y él calificó de positiva la idea de que la ciudad se paralizara parcialmente a través del trabajo remoto para mostrar, decía el secretario de Economía, un México moderno, ¿eh?, y un México funcional ante el mundo. Y aunque la propuesta en ese momento generó cierto alivio para algunos empleados que dijeron, pues estaría padre, ¿no?, también despertó dudas sobre la obligatoriedad de la medida y la capacidad de ciertos sectores para operar a distancia. El llamado era en aquel entonces a una alianza voluntaria con la iniciativa privada para que en el 2026 el mejor lugar para ver el mundial fuera, por decreto oficial, su propia casa. Y después, a menos de un mes de aquello que sucedió en el mes de abril, con las voces de Clara Brugada, jefa de gobierno de la Ciudad de México, y la del secretario de Economía del gobierno federal, Marcelo Ebrard, pues aparece Mario Delgado y dice: nada, vámonos en los 32 países y vámonos todos, porque está haciendo, y va a ser peor todavía, harta calor, y para que disfruten del mundial. Pero cuando aparece la presidenta de México y dice: momento, esto solamente es una propuesta, volvemos a insistir, amigas y amigos nuestros, ¿tendría conocimiento la presidenta de México de lo que saldría ese 7 de mayo a decir en redes sociales Mario Delgado? Pareciera ser que la respuesta es no. Y el día de hoy, amigas y amigos nuestros, una nueva reunión de la Secretaría de Educación Pública con todos los representantes de esta a nivel estatal habrá de estarse realizando y tendrá que hacerse una contrapropuesta. Difícil para la carrera de Mario Delgado, porque él salió con bombo y platillo a anunciar su gol, casi que gol olímpico, no, gol de media cancha. Y ahora resulta que levanta la tarjeta amarilla la presidenta de México y le dice, a ver, momento, vamos a revisar al VAR nacional. Vamos a ver qué pasa, amigas y amigos. Eso es esta historia. Dijera en su momento Andrés Manuel López Obrador, siendo candidato a la presidencia de la República, lo mejor de todo esto es que se va a poner peor. 8:32 Vamos rápidamente a una pausa promocional. Regresamos con más información para ustedes aquí en Suma Noticias Radio.
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1: Son las 8:33.
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5: Las 8 de la mañana ya con 35 minutos, 8:35, amigas y amigos, nos vamos directamente hasta Suma Radio Huejutla, desde donde Carla Tobar, gran amiga y compañera, le comparte a usted la siguiente información. Carlita, buenos días, te escuchamos.
6: Hola, ¿qué tal, Anuar? Muy buenos días, te saludo con mucho gusto, también saludamos a la producción de Suma Noticias y por supuesto a nuestra audiencia, deseándoles que tengan un excelente inicio de semana. Así que comenzamos con la información más relevante de la Huasteca y déjame compartirte, Anuar, que durante la visita del gobernador del estado Julio Menchaca, en esta parte, en la región de la Huasteca, específicamente en la ciudad de Huejutla, ya que también recorrió el municipio de Atlapesco y también de Yahualica, pues se dio a conocer que a través de las autoridades también municipales que estuvieron presentes en este acto protocolario, con el arranque de importantes obras de pavimentación que estarán beneficiando pues a más de 2,000 habitantes de la región. La primera obra contempla la pavimentación de 756 metros lineales con una inversión superior a los 8 millones de pesos. Además, también se anunció otro tramo de pavimentación que estará conformado desde Ixtlahuac hacia Buenavista y también con una inversión cercana a los 8 millones de pesos, misma que estará conectando con la comunidad de Rancho Nuevo. También durante la visita del gobernador con esta ruta de la transformación, además autoridades municipales también destacaron que estas acciones pues forman parte de una segunda etapa de trabajos que también pues estarán impactando de manera positiva a diferentes comunidades, tal es el caso como Tacuatitla, donde estará mejorando la movilidad y también las condiciones de vida para las familias de esta comunidad. Asimismo, Julio Menchaca Salazar encabezó también aquí en la ciudad de Huejutla la firma del convenio para otorgar el uso del Centro Cultural Regional de la Huasteca Hidalguense Nicandro Castillo al ayuntamiento local, con el objetivo de fortalecer también la promoción artística, cultural y comunitaria en la región. También durante este acto, el mandatario estatal destacó que este espacio pues será recuperado para el servicio de la población, luego de haber pues tenido durante mucho tiempo un uso distinto a lo que para lo que fue creado. Y también ya para concluir esta gira de trabajo por la Huasteca, el gobernador asistió al homenaje a la mujer, donde convivió con integrantes de la sección 15 del Sindicato Nacional de Trabajadores de la Educación, del CENTE, evento en el cual pues también reconoció el trabajo de las maestras y las trabajadoras de la educación en formación de nuevas generaciones. Ya para finalizar este bloque informativo de la Huasteca, Anuar, pues también te comparto que la tarde-noche de ayer, domingo 10 de mayo, pues también el presidente municipal José Alfredo San Román encabezó la celebración del Día de las Madres, donde miles de mujeres se dieron cita para disfrutar pues esta gran noche llena de música, regalos y por supuesto convivencia familiar. Dentro de esta tradicional festividad que se llevó a cabo en los terrenos de la feria, las autoridades también municipales realizaron rifa de cerca de 1,000 obsequios, entre los que destacaron pues algunos refrigeradores, estufas, también lavadoras, ventiladores principalmente y microondas. También durante su mensaje, pues las autoridades agradecieron el respaldo de las madres huejutlenses, reiterando por supuesto el compromiso de seguir trabajando a favor de las familias del municipio. Hasta aquí la información más relevante en esta región de la Huasteca. Nos regresamos contigo a cabinas.
5: Muchísimas gracias, Carlita. Ya no digamos cada mes, por lo menos cada 15 días que se celebrara así el día de las Madres, ¿no? Digo yo, por lo menos. Gracias, Carlita, que tengas un gran día. Nos escuchamos más adelante.
6: Muchísimas gracias, Anuar. Abrazo para ti, para toda la producción, y seguiremos mandando información hasta la capital hidalguense y también hasta la ciudad de Tulancingo.
5: Gracias, Carlita Tobar. 8:41, dejamos la Huasteca hidalguense para irnos hasta el Valle del Mezquital. Desde Suma Radio Actopa, nuestra estación hermana, otra gran amiga y compañera, tiene también información relevante, me refiero a Cecilia Pacheco. Ceci, con el gusto de saludarte, buenos días, adelante por favor.
7: Gracias, Anuar. Muy buenos días para ti y para todo el auditorio de Suma Noticias. Te platico que este fin de semana una fuerte granizada provocó daños en algunas viviendas aquí en el municipio de Actopan. Las autoridades recorrieron la zona para valorar las afectaciones, así como la presidenta municipal, quien recorrió estas zonas afectadas para atender de manera directa a las familias y dar seguimiento a los daños ocasionados por esta granizada atípica. Personal con maquinaria arribó al lugar y también hizo algunos trabajos de limpieza, donde el granizo de hasta 5 centímetros de grosor pues causó afectaciones en las comunidades. Desde temprana hora, personal de las direcciones de Protección Civil y Obras Públicas, junto con autoridades auxiliares, trabajaron en la evaluación de afectaciones y reapertura de caminos, priorizando la atención a la población. Afortunadamente se mantuvo un saldo blanco. Y pues estos fenómenos nos recuerdan que aún no se, digamos que aunque aún no se registren pérdidas humanas, la naturaleza pues altera de una forma repentina la vida cotidiana y también pone a prueba la capacidad de respuesta de autoridades, pero también de las comunidades. El saldo blanco es sin duda la mejor noticia, pero no tiene que restar importancia a la necesidad de fortalecer acciones preventivas ante estos eventos climáticos que cada vez, hay que recordar, son más intensos, pero sobre todo más impredecibles. La atención inmediata y los trabajos de limpieza son fundamentales, aunque el verdadero desafío es preparar a la población, pero sobre todo preparar la infraestructura para enfrentar con mayor resiliencia estos efectos de un clima que parece volverse cada vez más extremo. Además, hay que recordar, esto es una corresponsabilidad. Si bien las autoridades tienen que asegurar sistemas que nos ayuden a enfrentar estos cambios, pues también nosotros como población tenemos que hacer lo propio. Y que es algo muy sencillo, no tirar basura en las calles, permitir que las coladeras pues funcionen de la mejor forma, y esto en gran medida ayudará a que no sucedan mayores situaciones. Si bien la lluvia de pronto puede sobrepasar esto, les decía, esta ya es la responsabilidad del gobierno, pero como ciudadanía también tenemos que cumplir con nuestra parte, Anuar.
5: Bien lo dice Ceci, es una gran corresponsabilidad. Las autoridades tendrán que actuar en consecuencia. Yo pienso que las próximas campañas políticas, si queremos entenderlas realmente como serias, deberán tocar temas precisamente como los que tú señalas. Apoyo para los municipios, para el desarrollo de infraestructura. Pienso que es muy importante cursos de capacitación por parte de los cuerpos de protección civil, municipal y estatal, para precisamente a todos los delegados reunirlos y darles información que les permita como comunidad salir adelante. Además, lo que bien señala, no tirar basura, no dejar material de construcción en las calles. También habrá que ponerse mucha atención en los árboles que ya están viejos, en árboles que ya están podridos y que hemos visto que falta o que no hace falta más que un aguacero como el del pasado fin de semana, con esa fuerza de vientos y con ese tamaño de granizos, para que caigan y causen afectaciones a la población. Pienso que hay tiempo, siempre habrá tiempo de hacer lo correspondiente, y pienso que en todas las áreas de la administración pública, municipal, estatal o federal, y por supuesto en cada comunidad, en cada colonia, en cada fraccionamiento, en cada municipio, debe haber gente capaz que pueda vislumbrar la organización ciudadana, la organización de la administración pública y empezar a tomar acciones también históricas, también inusitadas, también atípicas, porque de otra manera no podremos adecuarnos con la rapidez que sé que es necesario enfrentar las circunstancias que el cambio climático nos está imponiendo cada día y que, como tú bien señalas, estamos utilizando más cotidianamente el término condiciones climatológicas extremas. Y creo que todavía nos falta mucho por ver en ese sentido y hay que prepararse, Ceci.
7: Sin duda hay que estar muy atentos a este tipo de situaciones, hay que extremar precauciones y también tomar las medidas necesarias para salvaguardarnos y también salvaguardar nuestro patrimonio. Con esto, Anuar, la información esta mañana desde el Valle del Mezquital.
5: Gracias, Ceci, muchísimas gracias por la información, estaremos pendientes de próximas entregas. Tengan todas y todos ustedes un día extraordinario y un mejor inicio de semana. Y dejamos el Valle del Mezquital para irnos directamente hasta la Sierra Gorda del estado de Hidalgo, hasta nuestra estación hermana Suma Radio Zimapán, desde donde nuestro director Eduardo Narváez tiene también información para compartir a ustedes. Eduardo, qué gusto.
8: Muy buenos días. Anuar, adelante. Te saludo con gusto en esta mañana de lunes 11 de mayo y para comentarte rápidamente la información más relevante que se ha generado en las últimas horas. Lamentablemente les compartimos información que tiene que ver con la circulación en la región de la Sierra Gorda. Se reporta la volcadura de una pipa de gasolina en la zona de la cuesta Texquedó, pasando las curvas y la bajada más adelante del rodeo. De acuerdo con automovilistas, la circulación se encuentra cerrada debido al derrame de combustible y a la presencia de cables de alta tensión en el área. Esta situación representa un riesgo considerable para quienes transitan por esta zona. Autoridades y cuerpos de emergencias ya se encuentran trabajando en el lugar, mientras los vehículos estaban siendo retornados para evitar accidentes, pero al parecer ya se está reanudando nuevamente la circulación. Más allá de este incidente, Anuar, te comento, es importante recordar que debemos extremar precauciones al conducir. Podemos marcar la diferencia entre un traslado seguro o una situación de riesgo. Algunas de las principales recomendaciones al manejar es mantener siempre la distancia adecuada entre los vehículos, reducir la velocidad en tramos de curvas y bajadas, evitar distracciones como lo es el celular y, sobre todo, respetemos las indicaciones de las autoridades de tránsito. La seguridad vial es responsabilidad de todos y al acudir a nuestros destinos recordemos que llegar con bien es lo más importante. Y bueno, por otra parte, Anuar, en noticias un poco más amables y que tienen que ver con el turismo en Hidalgo, te comento que el gobierno de Hidalgo ha puesto en marcha la estrategia Hecho en Pueblos Indígenas, una marca gratuita que busca proteger la iconografía de los pueblos originarios y fortalecer la comercialización directa de artesanías elaboradas en distintas regiones de nuestro estado. El comisionado estatal para el desarrollo sostenible de los pueblos indígenas, Prisco Manuel Gutiérrez, explicó que este proyecto se desarrolló en coordinación con el Instituto Mexicano de la Propiedad Industrial por instrucción del gobernador Julio Menchaca Salazar. La marca podría ser utilizada por personas originarias de comunidades indígenas reconocidas en la Ley de Derechos y Cultura Indígena, quienes deberán acreditar su pertenencia mediante constancias emitidas por autoridades tradicionales o comunales. La estrategia contempla la creación de corredores artesanales para impulsar la venta directa de productos. Actualmente ya opera el corredor del Valle del Mezquital y continúan los trabajos en la región huasteca, mientras que también se proyectan espacios en la zona Otomitepegua. Además, el gobierno estatal desarrolla una plataforma digital junto con la Comisión Estatal de Mejora Regulatoria para difundir ferias, tianguis y festividades regionales, así como exhibir productos elaborados por artesanas y artesanos hidalguenses. Además, Anuar, te comento, entre los artículos que podrán comercializarse bajo esta marca se encuentran, por ejemplo, textiles, piezas de palma, alfarería, trabajos con concha de abulón y obsidiana. De acuerdo con las autoridades estatales, alrededor de 29,000 personas artesanas podrían integrarse a este programa y acceder posteriormente a esquemas de comercio electrónico. De esta manera concluimos este pequeño bloque informativo. Agradecemos por el espacio en Suma Noticias Radio. Les deseamos una excelente mañana y nos saludamos en una próxima ocasión.
5: Que así sea también para ustedes una excelente mañana y estaremos atentos a la próxima entrega. Eduardo, muchísimas, muchísimas gracias. Dejamos la Sierra Gorda del estado de Hidalgo para regresar al Valle de Tulancingo desde Suma Radio Tulancingo, nuestra estación hermana. Santiago Castillo, también gran amigo y compañero, nos comparte la siguiente información. Con el gusto de saludarte, Santi, bienvenido. Adelante.
9: ¿Qué tal, Anuar? Te saludo con mucho gusto a ti y a todo el auditorio y pues también compartir un poco de información del Valle de Tulancingo. Y es que la Dirección de Bomberos y Protección Civil de Tulancingo llamó a la población a extremar precauciones debido a que las lluvias acompañadas de tormentas eléctricas y granizadas que se presentaron justamente este fin de semana generaron encharcamientos que en algunos casos superaron el nivel de las banquetas, además de alguna caída de árboles, postes y cables conductores de electricidad. La corporación, a través del área de comunicación social, informó que principalmente el sábado las precipitaciones provocaron afectaciones en distintos puntos de Tulancingo, como la caída de dos árboles, uno de ellos sobre un vehículo sin que hubiese personas lesionadas por esta causa. A lo anterior se suma la caída de árboles sobre cables de alta tensión, lo que propició que sucumbiera el poste que lo sostenía, así lo reportaron habitantes del andador Oriente 2 en la avenida principal de la colonia 20 de noviembre, conocida como la Indeco. Los encharcamientos más severos en Tulancingo se presentaron en la colonia Insurgentes y el fraccionamiento Jardines del Sur. Incluso el sábado, a la par de la tormenta, ocurrió un incendio en la colonia La Cañada, dentro de un domicilio donde había acumulación de desechos, lo que complicó las tareas de los vulcanos. Y pues bueno, esto lo venimos escuchando no solamente en Tulancingo, sino en toda el estado, y esto debido a precisamente condiciones extremas meteorológicas. Y pues bueno, hay que tomar las debidas precauciones para que esto no genere algún daño en sus pertenencias, en sus viviendas o en general, para que pues lo tome en cuenta porque estas lluvias están pues rebasando un poco. Y ya para finalizar, Anuar, te comparto que algunos remaches faltantes, algunos tubos cortados de manera inadecuada, han dejado expuestos bordes filosos y oxidados. Esto además es evidencia de la falta de mantenimiento en los parques que se ubican en El Mirador, a un lado de la Capilla del Carmen y el polígono de la colonia Guadalupe en Tulancingo. A estos parques acuden personas de todas las edades, jóvenes, adultos mayores y niños. Todos ellos, a usarlos, corren el riesgo de lastimarse, pues una parte de los aparatos para hacer ejercicio se encuentran dañados. Por su parte, justamente algunos usuarios ya han externado sus quejas. Algunos de ellos ya no tienen todos los tornillos y están incompletos. No se pueden utilizar todos estos aparatos para hacer una buena sesión de ejercicio. Así lo declara María del Carmen, quien usa los aparatos del Parque Nicolás Bravo de 3 a 4 veces por semana. Las condiciones son tal que ya han ocurrido accidentes. Margarita, otra usuaria, narra que hace tiempo una persona de la tercera edad se cayó usando uno de los aparatos, y ante el riesgo hay personas que no los utilizan. Y solamente hacer un llamamiento, aunque quizá es notorio o se sepa, pues es una problemática que no se ha querido involucrar nuestras autoridades correspondientes. Y pues bueno, para que se supervise, se mejore y en todo caso se tenga la rehabilitación correspondiente. Son espacios públicos, también como usuarios tenemos que cuidarlos, pero de igual manera pues se tienen que tener buenos aparatos para poder tener espacios públicos dignos, Anuar.
5: Y sobre todo seguros para los chavitos, y lo que queremos es de que los niños tengan lugares donde puedan entretenerse, donde puedan jugar, para evitar que estén frente a un teléfono celular, frente a una tablet o a una computadora. Si queremos que tengan cosas más sanas en qué pensar, pues necesitamos darle las herramientas y la infraestructura necesaria. Pues hay que dar el apunte, y no es el único espacio al aire libre con juegos que necesitan, como bien señalas, mantenimiento. Esperamos la respuesta por parte de las autoridades y asumimos que será positiva.
9: Así es, ¿cómo queremos acercar a los niños al deporte si no hay espacios, verdad?
5: Además. Gracias, Santi.
9: Nos saludamos pronto.
5: Gracias, Santiago Castillo, compañero amigo de Suma Radio Tulancingo. Y dejamos el Valle de Tulancingo para irnos a otra región querida en el estado de Hidalgo, y me refiero a la Sierra Otomitepegua. Desde Suma Radio San Bartolo, Tototepec, otro gran amigo y compañero que usted conoce y conoce muy bien. Me refiero a José Canales. Mi querido Pepe, buenos días. Adelante, por favor.
10: Buenos días, Anuar. Es un gusto saludarte, también a toda la producción de esta emisión matutina de Suma Noticias Radio, a mis compañeros y compañeras en cada una de las estaciones y, por supuesto, como siempre lo digo, a nuestra audiencia. Comienzo recordándole justamente a quienes nos escuchan en Tenango de Doria que hoy comienza una jornada de vacunación para perros y gatos en la cabecera del municipio, continuará el miércoles 13 y viernes 15 de mayo a partir de las 9 a las 15 horas a realizarse a un lado de la base de taxis de la taquilla a un costado de la Casa de la Cultura. Pero además se ha dado a conocer que mañana en el Auditorio Municipal se efectuará otra jornada, en este caso de esterilización, iniciando a las 9:30, pero ojo, está limitado el servicio a solo 35 mascotas, así que pues aprovechen con una cuota de recuperación de 100 pesos. Y en cuanto a las recomendaciones, los perros y gatos que se atenderán serán pues los de 4 meses en adelante. Además, no los deben alimentar ni dar agua durante las 12 horas previas a la cirugía. Y en cuanto a las hembras, solo serán esterilizadas aquellas que tengan más de 1 mes y medio desde su última camada. Y ya que estamos con temas relacionados con el cuidado de nuestros animales, la Dirección de Salud Municipal de Tenango, en coordinación con el comisionado estatal, convocan a carniceros y propietarios de casas de matanza de bovinos, porcinos y aves a participar en una reunión de trabajo a realizarse en el Auditorio Municipal el día jueves 14 de mayo a las 11 horas, lo anterior derivado de los casos registrados de gusano barrenador en el estado. Por otro lado, el gobierno municipal de Tenango también dio a conocer que durante los días 9 y 10 de mayo, artesanas y artesanos de las comunidades de San Francisco Ixmiquilpan, de Queñá, San Pablo, Santa Mónica y la colonia Los Ángeles, perteneciente a la localidad de El Damo, representaron justamente al municipio en el evento denominado Hidalgo en los Pinos. En el caso de San Bartolo, la riqueza cultural de este municipio fue representada mediante, en este evento mencionado, fue justo con la presentación de sones tradicionales interpretados por el ballet Fiesta y Tradición y el trío Índigos de Hidalgo. En cuanto a la gastronomía, los trabucos y atole de cacahuate se hicieron presentes con la señora Isabel Hortensia Yáñez, más la exhibición y venta de máscaras de madera elaboradas por el señor Francisco Gallegos. También la alegría y esencia del carnaval fue representada, en este caso por la comparsa carnavalera SBT 2026, conformada por un grupo de amigos amantes de esta tradición, acompañados por la banda Nuevo Imperio, quienes llenaron de música, color y entusiasmo el desfile cultural celebrado en el Complejo Cultural Los Pinos. Pues

0: que antes se conoció como Los Pinos. Muchas felicidades y sobre todo el extraordinario trabajo que realizaron profesoras y profesores para montar tan espléndidos cuadros artísticos que presentaron chavitos de nuestras primarias. De verdad, a través de redes sociales se pudo conocer muchos aspectos e imágenes de esto, y fue realmente regocijante verlos cómo eran admirados y aplaudidos precisamente por la gente que tuvo la oportunidad de disfrutar la presencia del Estado de Hidalgo en la capital federal de la República Mexicana. Estaremos contigo más adelante, mi querido Pepe. Un abrazo, gracias.
1: Abrazo, Anuar.
0: Gracias, Pepe Canales, desde Suma Radio San Bartolo, Tututepec, y viajamos en el espacio a través de las ondas hertzianas para irnos directamente hasta el occidente del Valle del Mezquital, desde nuestra estación hermana Suma Radio Huichapa. Nuestro director, David Herrera, le comparte a usted lo siguiente. Mi director, buenos días, un abrazo, adelante por favor.
2: Hola, Anuar, muy buen día, qué gusto poder saludarte, saludar a todo el auditorio que nos acompaña a través de este espacio informativo, como cada mañana. En este inicio de semana, pues tenemos información que compartir con todas y con todos a través de este espacio. Pues les platicamos que con motivo del Día de las Madres se llevaron a cabo distintas celebraciones en los municipios de la región del occidente del Valle del Mezquital. De hecho, los festejos, por ejemplo, el día de hoy en Huichapan va a seguir, y es que se entregaron electrodomésticos, mientras que se realizará un concierto el día de hoy titulado Mentiras en el Lienzo Charro, El Calvario, a partir de las 4 de la tarde. En nuestro municipio vecino de Tecozautla también se desarrollaron algunas actividades, como una rifa, y se entregaron además 6,000 pesos a cada uno de los 48 delegados del municipio para que llevaran a cabo festejos. Finalmente, en el municipio de Nopala de Villagrán se hizo un recorrido a comunidades para llevar una serenata con banda. Parte de las actividades desarrolladas y que incluso seguirían el día de hoy, pues con motivo del Día de las Madres, aprovechando también para felicitar pues precisamente a todas las mamás del Sistema Universitario de Medios Autónomos y por supuesto a todas las mamás de los compañeros y compañeras de este sistema. Vámonos con más información y les platicamos que a partir del próximo 22 de mayo Huichapan llevará a cabo una brigada de salud en donde se brindarán servicios médicos gratuitos. La Secretaría de Salud del Estado de Hidalgo informó que se ofrecerán consultas médicas en especialidades como fisioterapia, nutrición, también psicología, odontología, ginecología, entre algunas otras. También habrá servicios como mastografía, pruebas de glucosa y también antígeno prostático para hombres. En este caso, la cita es a partir de las 9 de la mañana en la Plaza Reforma, en el Centro Histórico. Los servicios médicos serán gratuitos y además se entregará medicamento y apoyos, pues precisamente como lo pueden ser andaderas, medicamentos, algunos otros como muletas, sillas de ruedas. Y por supuesto que para las mascotas también habrá servicios como esterilización y revisión veterinaria. Esto, les reiteramos, será a partir del próximo 22 de mayo. Sin embargo, es importante ir agendando esta fecha. Pues, Anuar, con la información que les acabamos de compartir, no nos queda más que desearles un excelente inicio de semana y, por supuesto, pues nos estaremos escuchando los próximos días para poder compartir la actualidad desde nuestro municipio acá en Huichapan. Qué gusto saludarte, muchas gracias por el espacio, un saludo para todo el auditorio. Nos escuchamos el día de mañana.
0: Gracias, saludos a David Herrera, nuestro director en Suma Radio Huichapan, y por supuesto saludos a nuestra querida audiencia allá en el occidente del Valle del Mezquital. 9 de la mañana, ya con un minuto nos vamos rápidamente a la pausa, no sin antes agradecer a Suma Radio Huejutla, a su querida audiencia que nos hayan acompañado. De invitaciones para que la vida, si lo permite y no tiene usted ningún inconveniente, allá en la Huasteca nos volvamos a escuchar el día de mañana. Regresamos después de la pausa a Suma Noticias Radio.
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0: Continuamos.

0: Las 9 de la mañana ya con 5 minutos, 9 con 5, amigas y amigos nuestros. En espera de los resultados de esta reunión entre las autoridades educativas del país, fue mucha la inconformidad, amigas y amigos nuestros. La presidenta de México ordenó una revisión exhaustiva para evitar que los estudiantes pierdan días de clase. Y con ello, bueno, pues, salvo su mejor opinión, queda desautorizada la narrativa del secretario de Educación, Mario Delgado. Y esta iniciativa no solamente fue frenada en Palacio Nacional, decía yo a ustedes que también chocó con la realidad de los estados. Jalisco, que albergará solamente 4 partidos del Mundial, rechazó el recorte de inmediato, El estado de Nuevo León, que será sede de otros 5 partidos, optó por una vía alterna, que es lo que dijeron en Nuevo León, talleres especiales para alumnos del 22 de junio al 8 de julio. Por su parte, las asociaciones de padres de familia han calificado la intención de la SEP pues como un golpe a la educación y acusan al gobierno de intentar empeñar el futuro académico de los niños por un evento deportivo que solamente tendrá presencia, decíamos a ustedes, en 3 de los más de 2.500 municipios del país. Y ante la presión y la contradicción presidencial, Mario Delgado tuvo que meter reversa en un video en redes sociales, citando a una nueva reunión de emergencia para intentar rescatar un calendario que hoy parece estar a la deriva. Y esa reunión, le decía yo a usted, se realizará el día de hoy. Este es un caos, Y es un caos que genera un calendario escolar que no solamente se traduce como lo que puede ser considerado un error administrativo. Es el reflejo, decíamos, de una preocupante falta de coordinación en el corazón del gabinete de la presidenta Claudia Sheinbaum. Que un secretario de Educación anuncie una medida de tal magnitud sin el aval real de la presidencia, pues no sé usted, amiga, amigo nuestro, pero a mí me parece una desconexión totalmente alarmante. Enviar el mensaje de que las aulas pueden cerrarse para privilegiar un balón de fútbol es confesar que la educación es la última prioridad de este gobierno. ¿Alguien está considerando a la educación el cabuz del desarrollo de México? Estamos hablando de un país con un rezago educativo profundo, amigas y amigos nuestros. Un país en donde podemos asumir que cada día perdido es una oportunidad robada. La improvisación con la que se juega con el tiempo de las familias mexicanas también es una falta de respeto a la formación de las nuevas generaciones, ¿Por qué? Porque si la educación nos están haciendo ver que es sacrificable por un evento deportivo, pues entonces, en términos futbolísticos, el futuro del país pareciera ser que está entonces en fuera de lugar. Amigas y amigos nuestros, ¿por qué tanto empeño en hablarle a usted de esto? Porque hay cifras que denotan el abandono, hay cifras que denotan y que nos demuestran el rezago que en este país a nivel educativo alcanza porcentajes realmente críticos. Las autoridades discuten si las vacaciones de verano deben durar casi 3 meses. Pero vamos a hablar también de la cruda realidad. Una cruda realidad que no se puede ocultar y que está latente y vigente y palpitante en las aulas de México. Ahí le va. De acuerdo con datos actualizados al 2025 del Instituto Nacional para la Educación de los Adultos, por sus siglas el INEA, el país se enfrenta a una crisis silenciosa. Escuche usted esta cifra, por favor. Más de 27 millones de personas mayores de 15 años se encuentran en rezago educativo. ¿Escuchó usted bien, Más de 27 millones de personas mayores de 15 años se encuentran en rezago educativo. Estamos hablando, amigas y amigos nuestros, de que el 26.6% de la población en México no ha concluido su formación básica. ¿Lo sabrá esto el secretario de Educación del Gobierno Federal? Y bueno, si usted quiere desglosamos la cifra, pero no es menos alarmante, ¿eh? Casi 4 millones de mexicanos en México no saben leer ni escribir. Casi 7 millones y medio de personas no terminaron la primaria. Y la cifra más alta, casi 16 millones de personas tienen la secundaria trunca. A nivel estatal, la brecha de desigualdad se profundiza en el sur de este país. Chiapas encabeza la lista con casi el 45% de su población en rezago. Y también Chiapas fueron metidos en la misma canasta de esta iniciativa del secretario de Educación del gobierno federal, Mario Delgado. Seguido de Michoacán, después Guerrero, Oaxaca y Veracruz. Y hablando de Guerrero, en particular ese querido estado de la República Mexicana, se mantiene como el estado con mayor índice de analfabetismo en el país. En medio de este panorama, amigas y amigos nuestros, la Secretaría de Educación Pública se encuentra en el ojo del huracán. El titular de la SED, Mario Delgado, el pasado fin de semana anunció que el día de hoy se llevará a cabo una reunión de emergencia con los secretarios de Educación estatales. ¿El motivo? Dar marcha atrás y revisar la polémica propuesta. Digo propuesta porque así la calificó la presidenta de México. No dijo, no es algo definitivo, es una propuesta. Cuando Mario Delgado, si no somos analfabetas, pues nos dijo otra cosa, nos dijo así va a ser, no nos dijo, esta es una propuesta. Pero bueno, decíamos, tuvo que salir la presidenta de México a corregirle la plana. Dar marcha atrás y revisar la polémica propuesta de adelantar el fin del ciclo escolar 2025-2026. Y recordemos también que la semana pasada Delgado anunció que las clases terminarían el próximo 5 de junio. Y no podemos olvidar que dijo que era por las altas temperaturas y la distracción por el Mundial de Fútbol. Y esa medida que daría a los estudiantes casi 90 días de vacaciones fue contradicha públicamente por la presidenta de nuestro país. Ya le decía yo a usted, padres de familia, organizaciones civiles presionaron y Mario Delgado pues simple y sencillamente pues reculó en redes sociales, asegurando que, dijo textualmente, siempre se priorizará el aprovechamiento y los aprendizajes. Él lo dijo. Hoy se espera que se presente un calendario escolar definitivo que intente conciliar las condiciones climáticas con la urgente necesidad de no perder más días de clase. Y decíamos a ustedes, amigas y amigos nuestros, la educación en México no solamente padece falta de recursos, padece de una falta de coherencia institucional, ¿no le parece? Es un contrasentido histórico que con 27 millones de mexicanos fuera del sistema básico, la política pública se centre en cómo extender las vacaciones por un torneo de fútbol o por la falta de infraestructura climática en las aulas. Porque eso tendrá que pasar el día de mañana, ¿eh? ¿O qué? Decíamos a ustedes, vamos a suspender clases cuando haga frío, cuando haga calor, cuando esté lloviendo. Habría que pensar en qué se va a hacer como gobierno para dotar de una infraestructura que les permita soportar las inclemencias del tiempo a los alumnos y alumnas de este país. Cada día fuera de la escuela se ensancha la brecha de desigualdad que hoy condena a estados como Chiapas o como Guerrero. Y el rezago educativo, amigas y amigos nuestros, salvo su mejor opinión, no es solamente una cifra estadística, ¿eh? Es un muro que impide el desarrollo social y económico de un tercio del país. Y priorizar el descanso sobre el aprendizaje en este contexto, pues no es una medida administrativa. Es un dejo de abandono sistemático que nos pasará la factura como nación. El aprendizaje no puede estar supeditado, o no sé usted qué piense, amigas y amigos nuestros, el aprendizaje no puede ser supeditado ni a un termómetro ni a un calendario deportivo. Ahora, la historia no se repite, pero a veces se pone frente a un espejo incómodo. Usted recordará que México también fue sede de un mundial, de una Copa Mundial de Fútbol, en el año de 1986. Quizá no lo recuerde usted, quizá otras personas sí, pero en 1986 no se sacrificó un solo día de clases, ni un solo día. El anuncio del actual titular de la SEP de recortar el calendario escolar pues ha desatado una ola de comparaciones que no dejan bien parado al gobierno actual. Hagamos memoria. En el Mundial del 86 hubo 52 partidos, escuchó usted bien, 52 partidos disputados en 12 ciudades de México, en 12. Y hubo una efervescencia social, pero verdaderamente fuerte, ¿eh? La Secretaría de Educación entonces mantuvo el calendario firme, el torneo se jugó del 31 de mayo al 29 de junio y las clases terminaron exactamente el 30 de junio. No hubo ajustes, no hubo recortes y mucho menos se utilizó el fútbol como pretexto para interrumpir la formación académica. Que hay entonces, amigas y amigos nuestros, de 52 partidos a los poquitos partidos que se van a realizar ahora. En aquel entonces fueron 12 ciudades las involucradas del país y en esta ocasión únicamente 3. Entonces, amigas y amigos nuestros, por decirlo menos, es desconcertante la decisión de Mario Delgado. Solamente albergará 13 partidos de los 52 del 86, 3 ciudades en comparación con las 12 del 86. Pero la SEP ha decidido adelantar el cierre de labores administrativas al 12 de junio. Según el nuevo esquema que estaba proponiendo Mario Delgado, el regreso administrativo sería el 10 de agosto para consejos técnicos. Habrá un periodo de reforzamiento del 17 al 28 de agosto. Y el ciclo escolar 2026-2027 estaría arrancando formalmente hasta el 31 de agosto. Y Mario Delgado argumentaba que esos cambios garantizan el plan de estudios y responden a peticiones de los estados. Ah, porque le echaron la bolita a los secretarios de educación de los estados. Fueron los secretarios los que nos dijeron y pues nosotros dijimos, órale, va. Qué cómodo, ¿no? Alguien en mi pueblo decía, cuando no puedas, no repartas. ¿Por qué hace 40 años con un mundial completo en casa la educación fue prioridad y hoy apenas con un puñado de partidos se decide desmantelar el tiempo efectivo en las aulas? La comparación histórica deja en evidencia que el ajuste actual obedece más a una agenda política y de entretenimiento que a una necesidad pedagógica real. Son las 9 de la mañana, ya con 19 minutos, 9 con 19. Más información para ustedes.
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0: Nueve de la mañana ya con 19 minutos, las 9:19, amigas y amigos nuestros, la licenciada Chantal Vargas, enlace de difusión de la División de Extensión de la Cultura, está con nosotros esta mañana, bien acompañada por un gran amigo, también un gran compañero, como es el profesor Juan Gabriel Cruz Guerra, subdirector de promoción deportiva, y nos van a platicar, amigas y amigos nuestros, de la etapa estatal de los Juegos Deportivos Nacionales de la Educación Media Superior, con ADEMS por sus siglas, en este 2026. Ya concluyó en el estado de Hidalgo, ya se definieron a los selectivos que representarán a la entidad en la fase nacional. Y de esto nos platican nuestros invitados esta mañana. Mi querida Chanti, con el gusto de saludarte. Buenos días, ¿cómo estás?
4: Buenos días, Álvaro, con el gusto de saludarte. Pues sí, fíjate que hoy tenemos noticias desde la Dirección de Promoción Deportiva. Te comparto que concluyó la etapa estatal de los Juegos Deportivos Nacionales de la Educación Media Superior 2026, definiendo a los selectivos que representarán a la entidad en la fase nacional. Y pues esta fase estatal dejó a los mejores talentos listos para irse al nacional en disciplinas clave como el ajedrez, el atletismo, baloncesto 3x3 y balonmano. Estudiantes de diferentes instituciones de nivel superior participaron en las justas deportivas, en donde nuestra casa de estudios destacó como siempre tras lograr su pase a la fase nacional. Fueron 145 estudiantes Garza quienes participaron en estos encuentros y bueno, tenemos los resultados, ya está lista la delegación de la universidad para participar en este encuentro que se va a desarrollar en Tepic del 13 al 16 de mayo de este año. Te comparto que en la disciplina de ajedrez hay representantes de la escuela preparatoria número 3, de la preparatoria número 2 y de la escuela superior de Tlahuelilpan. En atletismo, pues destaca la preparatoria número 1, la preparatoria número 3 con sus representantes. En baloncesto 3x3, la preparatoria número 2. En balonmano, la preparatoria número 1. Y bueno, son casi 40 deportistas los que van a participar en este encuentro nacional. Asimismo, bueno, pues te comento que está con nosotros el maestro Juan Gabriel Cruz Guerra, quien es el subdirector de promoción deportiva, quien nos va a platicar cómo se preparan para este encuentro nacional.
5: Claro que sí, muy buenos días, muchísimas gracias por la invitación, y pues bueno, como bien lo decías, en el 2025 tuvimos 28 alumnos que participaron en esta justa. Hacia el nacional se convierte en Juegos Deportivos Nacionales de la Educación Media Superior. Hoy llevamos 40, es decir, un poquito por ahí del más del 40% aproximadamente. Pero lo que destaca mucho es, por ejemplo, la participación de Paula Martínez Lugo, que en atletismo tiene 200, participa en 200 y 400 metros y repite Diego Nájera con 200 metros. Quiero decirles de rapidísimo, el equipo de ajedrez femenil, el que está integrado por la escuela preparatoria número 2 y la escuela superior de Tlahuelilpan, vuelven, ellas ganaron el segundo lugar, la medalla de plata, y pues bueno, ahora vuelven a repetir en el nacional. ¿Y cómo se están preparando? Pues bueno, la Dirección de Promoción Deportiva les ha otorgado a cada uno de estas, bueno, de estos muchachos que participan en estas disciplinas, para que puedan tener esa asesoría, puedan tener ese entrenamiento, ese consejo que cada uno de los entrenadores pudiera regalarles, porque en esta etapa ya nada más es definir el poco tiempo que resta, pues impide que puedan tener una preparación más en fondo, pero sí que puedan llevar esos conceptos bien claros de lo que vamos a realizar dentro de cada una de sus disciplinas para poder representar a la Universidad Autónoma del Estado de Hidalgo.
0: Profe Guerra, buenos días. Platíquenos, por favor, rápidamente, ¿cuándo habrá de realizarse el nacional y en dónde?
5: Tenemos, es en Nayarit, Tepic, y tenemos a partir del 23 de mayo la relación. Ahorita hay un ajuste precisamente por el cual en todo el país se está desarrollando, pero iniciamos prácticamente el 23 de mayo la partida, les estoy dando un dato, es que también llevamos lo de superior, del 12 al 16 de mayo, es correcto, del 12 al 16 de mayo y es en Nayarit, Tepic. Aún no tenemos realmente la sede, pero ya estamos por viajar el día de mañana a las 12 de la noche.
0: Perfectamente, pues el mayor de los éxitos, profe Guerra, usted que va como líder de esta representación universitaria, le rogamos el gentil conducto para expresar nuestro reconocimiento, nuestro respeto, nuestra admiración y nuestro deseo para que se obtenga el mayor de los éxitos, que por el hecho de participar y representar a su universidad, seguro estoy, para quienes no lo han hecho, pues estarán viviendo una experiencia extraordinaria. Esperamos el mejor de los resultados y ya tendremos la oportunidad de platicar nuevamente para saber cómo le fue a los deportistas, a los atletas que estarán representando a la Universidad Autónoma del Estado de Hidalgo, y por supuesto desearles también mucho éxito a quienes habrán de representar al Estado de Hidalgo. Muchísimas gracias, profe Juan Gabriel Cruz Guerra. Qué gusto saludarle como siempre, señor. Tenga un gran día.
5: Muchísimas gracias, y bueno, pues todo es un trabajo en equipo que se va realizando en cada una de las unidades académicas. Démosle y un fuerte aplauso, felicitación y todo lo demás a las unidades académicas como la Escuela Preparatoria número 2, la Huelilpan, Prepa 1, Prepa 3, que son ellos prácticamente quienes han hecho una muy buena representación de esta nuestra máxima casa de estudios.
0: Muy bien, pues muchísimas gracias, Chanti, muchísimas gracias, estaremos pendientes de la próxima entrega, tengan un gran día.
4: Gracias, Anuar, un placer como siempre.
0: Gracias, gracias. Muchísimas gracias, licenciada Chantal Vargas, enlace de difusión de la División de Extensión de la Cultura, y por supuesto gracias también al profesor Juan Gabriel Cruz Guerra, subdirector de Promoción Deportiva. Son ya las 9:25, nos vamos directamente con los deportes.
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0: Estamos de regreso contigo, mi querido Pepe. Nuevamente, gracias y muy buenos días. Adelante, por favor, con la información deportiva.
1: Nuevamente te saludo, Anuar, y de la misma manera nuestra audiencia. Como lo has dicho, es momento de la información deportiva. Vámonos rápido con el fútbol porque fue un fin de semana de definiciones en el país, hablando tanto de la Liga MX varonil como de la femenil. Y en el caso de la varonil, pues habrá nuevo campeón. Han quedado definidas las llaves de las semifinales de la Liga MX en el Clausura 2026. Además, hay que decirlo, con los primeros cuatro equipos de la clasificación avanzando a la siguiente etapa. Algo que no suele suceder muy seguido en nuestro país, que los que terminaron mejor ubicados avancen a las instancias más importantes. Y en este caso, como les decía, el 1, 2, 3 y 4 de la clasificación general ya están en semifinales. Pumas sufrió. Tuvo que avanzar gracias a su posición en la tabla, precisamente luego de empatar en el global a 6 goles con el América, quedándose ahí a 11 pasos de quedar eliminado, porque Henry Martín, pues el día de ayer falló un penal polémico. Para algunos no era penal, para otros sí, y para muchos más, pues dirían, no podía faltar, ¿no? El penal para la América, que dicho sea de paso, fueron más de dos los que tuvo en esta eliminatoria el América. Pero bueno, Pumas avanza a las semifinales, se estará enfrentando al Pachuca, un Pachuca que, pues ahí, digámoslo así, calladito, quizás al que menos atención se le está poniendo, pensando en que los otros tres equipos, pues son, pues de los más populares, Pumas, Chivas y Cruz Azul. Pero es importante e interesante lo que ha hecho Pachuca, eliminando al bicampeón de manera inobjetable, lo hizo muy bien, así que Pachuca estará midiéndose a los Pumas en las semifinales. Chivas, pues se levantó de la lona, muchos ya lo ponían y muchas ya lo ponían eliminado a este equipo, además considerando esas ausencias que tiene el Guadalajara, pues de sus jugadores que ya están con la selección, concentrados, entre comillas, con la selección, y pues estará enfrentándose a Cruz Azul. Chivas, repito, remontó, logró salir adelante en su desventaja ante Tigres, y ahora se estará enfrentando a Cruz Azul, que no tuvo muchos problemas para deshacerse del Atlas, con un global de 4-2, la máquina dirigida por Joel Wiki, pues también se instala en las semifinales. ¿Cómo se juegan estas semifinales? Esta vez los partidos sí serán entre semana y fin de semana, contrario a lo que vivimos en esta ronda de cuartos de final, con el miércoles 3 y jueves 14 de mayo como fechas tentativas para la ida de ambas series, aunque los dos juegos se podrían jugar en el mismo día. Todo dependerá de los equipos implicados. Los juegos de vuelta tendrían lugar tanto el sábado 16 como el domingo 17 de mayo, pero de igual manera, como lo acabo de mencionar, podríamos ver que se definan en un mismo día ambas eliminatorias. Sin embargo, los dos finalistas de Conca Champions, pues hay que decirlo, Tigres y Toluca ya están eliminados, así que los horarios ya no dependen de esos dos clubes. Así que vamos a esperar a que se haga oficial estos horarios. Así que comiencen las apuestas rumbo al título de este torneo. Del otro lado de la Liga MX femenil, América y Rayadas se enfrentarán de nueva cuenta con el objetivo de conquistar el título de Clausura 2026 y sumar un nuevo cetro en sus vitrinas. El camino de las Águilas de Ángel Villacampa arrancó en la liguilla tras terminar primeras en la fase regular, derrotando primero a Juárez en cuartos de final y después eliminando a Toluca por un escandaloso 11-4 en las semifinales, accediendo a la final por tercer torneo consecutivo. Por su parte, las Rayadas concluyeron la fase regular en el segundo peldaño de la tabla de posiciones y en cuartos de final vencieron a Cruz Azul por un global de 5-1, mientras que en la antesala de la final lograron remontar un marcador e imponer condiciones frente a las Tuzas 4-3. Así que la ida se estará jugando en el estadio BBVA, allá en Nuevo León. Todavía no hay día y horario confirmado, mientras que la vuelta pues estará disputándose en el estadio Ciudad de los Deportes. También el día y la hora están por confirmarse. Así que fue un fin de semana de definiciones, les decía, en el fútbol mexicano. Ya nada más para cerrar con esta breve intervención hablando de los deportes, pues también en España ya se definió el título de liga es para el Barcelona, luego de que ayer el club culé se impusiera 2-0 en el clásico frente a su rival directo por el título en esta temporada, el Real Madrid. 2-0 fue el marcador con el que el Barcelona vence al Real Madrid y con ello se corona una vez más en la Liga de España. Anuar, con eso es como cierro. Ya mañana estaremos hablando de los playoffs de la NBA, que también ya están definiéndose pues los finalistas de las conferencias. Les deseo un excelente inicio de semana y nos estaremos saludando mañana.
0: Que lo sea también para ti, un excelente inicio de semana. Mi Pepe, un abrazo grande, gracias, gracias, y nos escuchamos pronto. Son ya las 9:32 a.m, amigas y amigos nuestros, quédense con nosotros después de la pausa promocional. Suma Noticias Radio regresa.
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1: Son las 9:32.
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6: Las 8 de la mañana ya con 36 minutos, 8 con 36. Posiblemente usted está enterado, amiga, amigo nuestro, sobre un lamentable suceso allá en Baja California. Un pequeño que fue abandonado al interior del automóvil en el que viajaba con su madre, mientras esta pues invertía su tiempo en otras cosas que no eran propiamente atender y cuidar a su pequeño. Y ante las altas temperaturas, el pequeño perdió la vida. Bueno, pues Roxana, que es el nombre de la madre, ha sido vinculada a proceso por homicidio, por omisión, con dolo, una figura tipificada en el Código Penal que es verdaderamente interesante. Le invito a escuchar esto.
7: Un juez de control vinculó a proceso a Roxana R.I. por el delito de homicidio por omisión con dolo eventual, luego de que su hijo de 3 años falleciera tras permanecer dentro de un vehículo cerrado, bajo temperaturas superiores a los 35 grados. La madre permanecerá en prisión preventiva en el penal de Mexicali durante los próximos 4 meses, mientras se realiza la audiencia final del caso que ha conmocionado a la comunidad. La fiscalía argumentó que no se trató de un homicidio culposo, sino de un acto de responsabilidad agravada, debido a que Roxana tenía experiencia profesional en protocolos de cuidado infantil por su trabajo en el IMSS como coordinadora zonal de guarderías. Desde 2014, supervisaba condiciones de seguridad en estancias infantiles. El fiscal general del estado, María Elena Ramírez, señaló que solicitará una pena inicial de 15 años de prisión, aunque advirtió que de conforme el dolo, la sentencia podría alcanzar hasta 50 años. El menor, Vicente, tercer hijo de Roxana y de profesión psicóloga, murió por hipertermia el 2 de mayo, después de permanecer dentro del vehículo. Un día antes, la madre había acudido a una fiesta, donde consumió bebidas alcohólicas y regresó a su domicilio alrededor de las 11 de la noche. Previo a la audiencia, familiares y ciudadanos realizaron una manifestación en el Centro de Justicia Penal para exigir justicia por el menor. El padre del niño anunció que promoverá una reforma legal para que la custodia provisional de menores se determine con base en evaluaciones psicológicas y el entorno familiar de cada progenitor. Colectivas y especialistas en protección de las infancias señalaron que este caso evidencia la necesidad de revisar los criterios de custodia y fortalecer los mecanismos de evaluación para garantizar la seguridad de niñas y niños en situaciones de conflicto familiar. Con información de la jornada, para Suma Noticias Radio, René Martínez.
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6: Nueve de la mañana ya con 39 minutos, las 9:39. Y este asunto al que nos referíamos hace un rato entre la decisión que en su momento tomó y dio a conocer Mario Delgado apoyado con votos de los representantes estatales de educación en la República Mexicana, y que decíamos una desconexión entre la presidenta con sus colaboradores, pues dicen en mi pueblo que donde quiera se cuece nabas, porque pese a la oposición de Nuevo León, Jalisco y Guanajuato, ¿qué cree usted? Bueno, que sus secretarios sí votaron por adelantar las vacaciones, es decir, yo me mando solo, para eso soy secretario, ¿no? Para eso tengo autoridad. Escuche esto que nos comparte nuestra querida compañera María Fernanda León.
8: Aunque los gobiernos de Nuevo León, Jalisco y Guanajuato rechazaron los ajustes al calendario, los secretarios de Educación de esas entidades sí votaron a favor en la sesión plenaria del Consejo Nacional de Autoridades Educativas, realizada en la SEP el pasado jueves. La propuesta de la Secretaría de Educación Pública de adelantar el periodo vacacional más de 5 semanas, con el argumento de la ola de calor y el Mundial de Fútbol, generó reacciones de rechazo en partidos y grupos parlamentarios de oposición. E incluso, entre las filas del bloqueo de mayoría, hubo críticas al respecto. El coordinador de la bancada del PAN en San Lázaro, Elías Lixa, criticó la decisión del secretario Mario Delgado, al recordar que la justa deportiva solo se desarrollará en 3 ciudades del país, por lo que la están usando de pretexto para que el gobierno deje de cumplir con sus responsabilidades. Lo anterior enfatizó en un mensaje en redes sociales: provoca rezago educativo que puede causar daños por años. No se vale tomar una decisión improvisada para todo el país sin una estrategia seria, clara y bien pensada. En ese mismo tono, señaló que acortar el periodo de clases pondría más carga en los padres de familia. Por su parte, el líder nacional del PRI, Alejandro Moreno, demandó la renuncia de delegado, a quien acusó de destruir el sistema educativo y dañar el futuro de millones de niñas y niños en México. Por su ineptitud e incapacidad, la SEP está convertida en un caos permanente. Aunque los gobiernos de Nuevo León, Jalisco y Guanajuato rechazaron los ajustes al calendario, los secretarios de Educación de esas entidades sí votaron a favor en la sesión plenaria del Consejo Nacional de Autoridades Educativas realizadas en la SEP. Realmente llama la atención que aunque gobiernos como los de Nuevo León, Guanajuato, Jalisco manifestaron públicamente su oposición a adelantar el periodo vacacional escolar por las altas temperaturas, sus propios secretarios de Educación terminaron votando a favor de la medida. Y creo que esto deja ver que más allá de las diferencias políticas, el tema de la salud, del clima y seguridad de los estudiantes terminó pesando más. Y sin embargo, bueno, también abre el debate sobre la coordinación entre autoridades estatales y al mismo tiempo federales, ¿no? Y sobre qué tanto las decisiones técnicas se ven influenciadas por posturas políticas. Y más allá de esta controversia política, el acuerdo para adelantar vacaciones, pues creo que refleja una gran preocupación creciente para las condiciones climáticas en las diversas escuelas. Y el hecho de que funcionarios de estados que inicialmente se opusieron hayan votado a favor, evidencia que el tema requiere soluciones coordinadas y no solamente posiciones políticas. Que sigan teniendo un buen día. Regresamos los micrófonos a cabina.
6: Gracias. Gracias, mi querida María Fernanda León. Y bueno, pues no solamente decisiones coordinadas, permítame decirlo así con mucho respeto, decisiones pensadas. Vaya, porque de otra manera no se entiende. Yo quiero pensar ahorita, permítame que especule y me lo imagine, en esa reunión que tienen todos los secretarios de Educación y secretarias también con el secretario del Gobierno Federal de la Educación, Mario Delgado. Posiblemente surgiese la pregunta por parte de Mario Delgado: bueno, ¿y qué vamos a hacer? La respuesta va a ser: pues usted díganos. ¿Qué le dijeron? Que digamos todos. ¿Usted cree que se van a poner a debatir y que alguien tuviera por ahí la feliz idea de... Yo pienso que nuestra presidenta está equivocada. Yo pienso que podría reconsiderar. No, ahí es, pues, ¿qué le dijeron, señor secretario? ¿Qué hay que reconsiderar? Bueno, pues usted díganos y nosotros votamos, ¿no? Hay videos, amigas y amigos nuestros, hay videos. Ya sabe usted que aquí las redes sociales, benditas como las calificara en su momento el presidente López Obrador, ahora expresidente o presidente en retiro, como usted quiera verlo, pues simple y sencillamente, pues ahí está, ¿no? Ahí está lo que sucedió, ahí está lo que pasó. Y pues simple y sencillamente se tiene que reconsiderar el asunto, no hay vuelta de hoja. Mario Delgado tendrá que asumir pues ya ve usted que luego les ponen palomita, ¿no? Pero cuando la respuesta es equivocada, como decíamos en mi tiempo, y no sé si ahora ha cambiado, dice, pues tache, ¿no? Pónganle tache. ¿Cuánto le pondría usted a Mario Delgado, amigas y amigos nuestros? Pues pónganle tache. Y Mario Delgado tendrá que asumir el error y no pretender contradecir lo que ya dijo la presidenta de que iba a haber una nueva propuesta, que se iba a pensar. Han surgido voces como la de Ricardo Monreal también en el Congreso de la Unión que dice tiene que hacerse de manera muy sensible y muy pensada. Y pareciera ser que a todos se les hizo fácil en su momento apoyar la moción. Pues vámonos todo en todo el país, ¿no? Y le digo, hay videos, hay fragmentos de ese momento donde se hace la moción y se ven las manos de los secretarios expresar su aprobación a, y ya lo escuchó usted, Jalisco, Nuevo León, Guanajuato, los gobiernos, los ejecutivos, los representantes del ejecutivo dicen no, oye, pero tu secretario ya había dicho que sí. Entonces sí, efectivamente hay una desconexión entre las entidades gubernamentales, y yo puedo casi decirle que a cualquier nivel, en cualquier nivel, sea administración municipal, sea estatal o sea federal, nunca falta alguien que desconectado dice, pues vámonos por esta, tomemos una decisión, y si no, que la patria nos lo demande, o si no, pues ya que nos corrija nuestra querida señora presidenta. Son las 9:45. 9:45. Hay asuntos, amigas y nuestros, que también son por demás delicados. Porque hemos estado platicando de aquellos a los que les afectaría esa modificación al calendario del ciclo escolar. A los pequeños que están estudiando. A los pequeños que posiblemente llenan su cabecita de ilusiones y de sueños, acompañando a los de los padres. Que usted recordará, quizá haya usted escuchado aquella frase de yo quiero que mi hijo tenga lo que yo no tuve, yo quiero que mi hijo estudie lo que yo no pude estudiar, yo quiero que mi hijo sea lo que yo no fui. Es válido, pero hay quienes, madres de familia, padres de familia, pues se quedaron con el gran dolor de no saber qué es lo que pudo haber sido de sus hijas o de sus hijos, y peor aún, que es el momento en el que no saben ¿en dónde están? Para miles de mujeres en nuestro país, amigas y amigos nuestros, para miles de mujeres, el 10 de mayo dejó de ser una celebración para convertirse en una jornada de lucha, en una jornada de resistencia. El día de ayer, domingo 10 de mayo, Día de las Madres, las calles de la Ciudad de México se tiñeron de un gris absoluto. Durante la 14ª Marcha por la Dignidad, donde cientos de madres buscadoras alzaron la voz frente a una cifra que estremece y que por más que se pretenda no se puede borrar. Más de 134 mil personas desaparecidas en este país. Ese contingente partió del Monumento a la Madre hacia el Ángel de la Independencia. No cargaban flores, ¿eh? Flores que les hayan regalado sus hijos, ¿no? Muchas de ellas llevaban retratos precisamente de sus hijos y de sus hijas, entre otros seres queridos, que están luchando por localizar. Testimonios hubo muchos, ¿eh? Y usted se los puede encontrar en muchas partes. Quienes buscan a su hijo desde hace 13 años. Madres que decían, no hay nada que festejar. Jóvenes desaparecidos en el metro capitalino en el 2012. La madre de este joven advertía sobre un fenómeno alarmante. Cada año, escuche usted, cada año, dijo una madre buscadora, la marcha es más numerosa. Y esto es una evidencia irrefutable de que la crisis, lejos de contenerse, sigue devorando familias, amigas y amigos nuestros. Y la marcha también puso rostro al sacrificio personal, ¿eh? Porque muchas de estas mujeres confesaron el dolor de dejarlo todo, incluso descuidar a los hijos que se quedaron en casa, por dedicar cuerpo y alma a rastrear pistas en cerros, en fosas, donde sea. Marchan para ser la voz de quienes ya no la tienen. Y para recordarle a la sociedad que hay miles de sillas vacías en las mesas mexicanas. Y el tono de la protesta escaló, hasta la exigencia política. Lanzaron un reclamo y lo hicieron directo y dirigido a Palacio Nacional. Y cuestionaron la narrativa oficial de que es tiempo de las mujeres. Eso lo dijo ayer la presidenta Sheinbaum. Es tiempo de las mujeres. Y hay quienes dicen, no hay un solo día que haya caminado la presidenta hombro a hombro con nosotras. Dicen las madres buscadoras que a pesar del discurso siguen saliendo a las calles y a los baldíos sin acompañamiento institucional. Enfrentan la soledad de una búsqueda que dicen ellas, y no sin justa razón, una búsqueda que le correspondería al Estado. Y bueno, pues amigas y amigos, esta crisis de las desapariciones en nuestro país ha mutado en una tragedia estructural que fractura lo más sagrado de nuestra sociedad, la maternidad. Cuando una madre se ve obligada a cambiar el festejo por una pala para buscar entre la tierra, hay algo que entre esa mujer, esa madre y el gobierno se rompió, y se rompió por completo. No solamente hemos o estamos perdiendo a 134 mil personas, esas familias, sus seres queridos, pierden también la salud mental. Se rompe la estabilidad de familias enteras que viven en un duelo suspendido. Yo recuerdo las palabras de un padre de familia que decía, ayúdenme a recuperar, aunque sea un huesito, aunque sea un huesito de mi hijo. Si el gobierno actual insiste en que es tiempo de las mujeres, esa consigna debe materializarse en las fiscalías. Esa consigna debe materializarse en los campos de búsqueda, no solamente en los discursos, amigas y amigos nuestros. El crecimiento de estos colectivos no es un logro organizativo. Es el síntoma de un Estado que está fallando en su deber más elemental, proteger la vida y garantizar la justicia. Porque el silencio oficial, salvo su mejor opinión, amigas y amigos nuestros, el silencio oficial ante estos gritos de dolor es en sí mismo una forma de violencia. Son ya las 9:52, 9:52, amigas y amigos nuestros. Bueno, pues en más información, permítame platicarle. Hay 27 países de la Unión Europea, y esto es una noticia alentadora y cambiamos el orden de nuestras ideas. Hay 27 países de la Unión Europea que aprobaron, escuche usted, que aprobaron que se firme la modernización del Tratado de Libre Comercio entre la Unión Europea y México. Qué alivio por una parte, y en esta modernización se incluye una ampliación de la apertura en el comercio y la inversión entre ambas partes. 27 países de la Unión Europea dijeron, órale, va, vamos a modernizar el Tratado de Libre Comercio con México. Y eso, insisto, considero que es una buena noticia. Fueron 27 países de la Unión Europea los que aprobaron que se firme esta modernización del Tratado de Libre Comercio entre la Unión Europea y México, en la cual se incluyen, le decía yo a usted, una ampliación de la cobertura en el comercio y la inversión entre ambas partes. El documento a firmar, amigas y amigos, tiene una mayor amplitud, dado que se trata del acuerdo de la Asociación Económica Coordinación Política y Cooperación Unión Europea-México, también denominado Acuerdo Global, que entró en vigor allá por el año 2000 y en el que se incluye este Tratado de Libre Comercio entre la Unión Europea y México. Es el TLC-UEM. Y bueno, pues tras concluir el 17 de enero del 2025 las negociaciones sobre el Acuerdo Global Modernizado, se ha programado firmar este en una cumbre bilateral en la Ciudad de México para el próximo 22 de mayo, cosa más o menos de unos 10 u 11 días. Y entre sus objetivos, este Tratado de Libre Comercio Comercial entre la Unión Europea y México Modernizado amplía el acceso al mercado en el sector agropecuario y pesquero. Esto que trae como consecuencia, amigas y amigos nuestros, esto estará generando oportunidades para el crecimiento de las exportaciones en ambas vías. Y también homologa disposiciones en materia de inversión, crea un capítulo de facilitación del comercio, garantiza la no existencia de monopolios para la exportación e impartición de materias primas y crea, amigas y amigos nuestros, un capítulo de comercio digital. Este acuerdo, para que nos demos una idea más amplia, este acuerdo le estará dando a México un mejor acceso para productos que incluyen, por ejemplo, jugo de naranja, atún, espárragos, miel y albúmina declarada de huevo, así como un acceso equitativo para los productos cárnicos, incluido el pollo. Y a su vez, México estará eliminando los aranceles de hasta el 100% sobre importantes productos de exportación de la Unión Europea que llegan a nuestro país, cuáles, entre otros, queso, aves, cerdo, pasta, manzanas, mermeladas y confituras, así como también chocolate y vino, y ampliará la protección de productos europeos tradicionales e icónicos. Y bueno, pues estamos hablando más o menos de 568. Esta decisión marca un hito en la historia, amigas y amigos nuestros, muy importante para la Unión Europea y su larga alianza con México. ¿Por qué? Porque al avanzar con esos acuerdos, se está profundizando la cooperación con un socio de confianza y se está impulsando la agenda más amplia de la Unión Europea para diversificar sus relaciones comerciales globales. Esto lo dicen desde el ministro de Comercio de Chipre, cuyo país ejerce este semestre la presidencia rotatoria. Y en materia de contratación pública, amigas y amigos nuestros, servicios e inversión, se mejorará el acceso de las empresas de la Unión Europea a las licitaciones del gobierno mexicano. ¿Qué es lo que permite esto? Participar en una gama más amplia de concursos federales y estatales, mientras México alinea sus normas de transparencia con el acuerdo sobre contratación pública de la OMC. Este acuerdo facilitará la inversión de establecer reglas contra el trato injusto y reemplazará el antiguo sistema de resolución de disputas por un nuevo sistema de tribunales de inversiones. Yo no sé cuál sea la cara que va a poner el señor Donald Trump, pero esto, por supuesto que para Estados Unidos no es una buena noticia, porque México ya no solamente volteará hacia el norte, sino que ya el alcance de sus miras va más allá del mar. Son las 9 de la mañana con 57 minutos, 9 con 57, amigas y amigos nuestros.

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2: Son las 12 con 2 minutos. 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

¿Qué tal? Muy buenas tardes. Bienvenidos a su programa Románticas del Mediodía. Soy un servidor, Víctor Fernández. Lo estaré acompañando hasta la una de la tarde. No se olvide de sintonizar 99.7 de su FM. Estaremos aquí con románticas, con música y con saluditos. Recuerda el número en cabina 771-111-5629 para cualquier saludito en especial, alguna complacencia. Con mucho gusto estamos aquí al pendiente de los teléfonos. Vamos a seguir con estas buenas canciones románticas y regresamos.

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1: Son las 12 con 15 minutos.
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Ya regresamos. Ahora vamos a escuchar esto que es de Magneto, titulado La Puerta del Colegio. Espero la recuerden en sus tiempos de escoleros en la secundaria. Vamos a escuchar esta bonita canción y regresamos con más. Recuerden que estamos totalmente en vivo aquí en las cabinas de Radio Universidad San Bartolo. Si gustan alguna complacencia en especial, con gusto les vamos a complacer. Estamos por el 99.7 de su FM.

esto fue algo de Alejandro Sanz, perdón, con amiga mía. Vamos a un corte promocional y enseguida regresamos a su programa Románticas del Mediodía.

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1: Son las 12 con 29 minutos.
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Aquí estuvieron estos bonitos temas. Ahora vamos a escuchar algo de Benny Barra. Espero que lo recuerden. Se llama Tonto Corazón. Recuerden que estamos totalmente en vivo aquí en su programa Románticas de Mediodía. Cualquier complacencia, ya sea a través del número 775-111-5629, alguna canción especial, un saludito, estamos para complacerle. Vamos a seguir escuchando estas canciones y regresamos con más.

Ahí está, díganme qué le está pareciendo esta playlist que armé para ustedes. Vamos a un corte promocional y enseguida regresamos con más de esta música romántica. Recuerden el número en cabina 771-111-5629. Regresamos en un momento.

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1: Son las 12 con 44 minutos.
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Vamos con algo de Maná. Esto se llama En el Muelle de San Blas. Ya son las 12 de la, del mediodía con 50 minutos. Vamos a regresar con más música. Recuerden su programa. Estamos en las románticas del mediodía. Continuamos con más.

Esto es Mecano, la fuerza del destino, y con este tema nos despedimos de este espacio musical del programa Románticas del Mediodía. Un saludo a Víctor Fernández, gracias por haberme acompañado, y no se olviden al rato, bueno, todo el día igual, sintonizamos por 99.7 su FM. Vamos a estar en punto de las 9:45 p.m. con su programa Épocas Doradas. Vamos a tener un artista que es muy solicitado, y vamos a tener una muy buena playlist musical. Gracias por haberme acompañado en este espacio musical. Nos escuchamos más tarde. Muchas gracias.

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1: Es la una en punto. 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

Hola, ¿qué tal? Excelente día. Con gusto los saluda Víctor Iván Hernández desde las cabinas de Suma Radio Tulancingo. Y estamos dando la bienvenida para iniciar con este programa llamado Interlocución, el cual se encarga de fomentar un poquito de las actividades que hacen en el interior nuestra Universidad Autónoma del Estado de Hidalgo. Y también para compartir un poco de ciertas actividades que nuestro alumnado puede compartir con todos y todas ustedes. En esta ocasión, pues vamos a estar hablando de cierta participación que han tenido algunas alumnas de la Escuela Preparatoria número 3 en Pachuca, Hidalgo, que pues ellas han podido participar en concursos de baile folclórico, concursos de huapango, los cuales lo han ganado. Pero antes también déjenme saludar pues a las distintas estaciones con quien estamos haciendo este enlace para que se pueda transmitir este programa. Primero, pues saludar a nuestros compañeros de Suma Radio Actopan en el 102.1, también a los compañeros de Suma Radio Huejutla por el 99.7, también hasta nuestra capital hidalguense en Suma Radio Pachuca, de igual forma en el 99.7, y de igual manera en Suma Radio San Bartolo Tututepec en el 99.7. Y desde aquí obviamente los saludamos desde Suma Radio Tulancingo, y también nos vamos hasta la Sierra Gorda, que es en Suma Radio Zimapán por el 99.5. A través de todas estas emisoras podemos llevar hasta ustedes lo que es el Sistema Universitario de Medios Autónomos. Entonces, pues les damos la bienvenida y agradecemos claramente el trabajo de todos los operadores que hacen posible la transmisión de este programa. Y con gusto saludamos a las alumnas Lluvia Itzel Guzmán Salinas y también a Brisa Linet Guzmán Salinas. Ellas estudian en el cuarto semestre de la prepa número 3. Actualmente, pues, estas chicas pues han logrado participar en diversos concursos de huapango huasteco y justamente han logrado posicionarse con ciertos galardones, con ciertas posiciones, más recientemente en el concurso de San Joaquín Querétaro, en donde pues han logrado una posición bastante importante. Entonces, pues vamos a comenzar con esta interlocución, esperando que sea del agrado de todos los que nos vayan a escuchar.

0: Y pues, con gusto comenzamos. ¿Cómo están, chicas? ¿Qué tal se encuentran el día de hoy? Brisa, Lluvia, ¿cómo están el día de hoy? Brisa, ¿cómo estás?
1: Hola, mucho gusto. Pues me encuentro muy bien. Gracias por la invitación y pues tomarnos el tiempo de estar aquí.
0: Perfecto. Lluvia, ¿cómo estás?
2: Muy bien, muchas gracias. Agradecida por este espacio.
0: Perfecto, pues vamos a hablar un poquito acerca de esto, acerca de esta situación, acerca de este concurso de Huapangos. Lluvia, por favor, explícanos cómo fue este concurso, de qué concurso se trató como tal. Háblanos un poco acerca de su participación.
2: Bueno, a lo largo de 3 años y medio hemos estado visitando diferentes lugares en distintos concursos de Huapango y pues es muy buena la experiencia. Creo que desde el primer concurso nos gustó y nos llamó mucho la atención para seguirlo haciendo. Y pues sí, nos gusta mucho ir.
0: Perfecto. Pues eso son habilidades que ustedes están teniendo también, son habilidades extracurriculares. ¿Cuántos participantes tuvo este concurso en el que participaron más recientemente?
1: Bueno, pues en el concurso de San Joaquín, que es uno de los concursos, sin decir que es el primer concurso más grande, asistieron creo que más de 700 parejas. Ya dentro de todas esas parejas pues están los niños, que son los infantiles, los juveniles y los adultos. Entonces sí, son bastantes parejas.
0: Ok, perfecto. Entre todas estas parejas que participaron, ¿cuáles fueron las categorías en las que ustedes participaron y cuáles fueron las categorías que ganaron o en qué posiciones estuvieron?
1: Ok, pues bueno, está la categoría infantil, que es básicamente niños de 3 a 13 años. La categoría de pequeños huapangueritos, que básicamente son los bebés. Juvenil, que somos de 13 a 17 años con 11 meses. Y la categoría de adulto, que es de 18 años en adelante. Y grandes huapangueros, que se añade dentro del concurso, que ya es a partir de los 50 años.
0: Ok, y ahora yo les pregunto, en todas estas categorías, ustedes, ¿en qué lugar quedaron? ¿Cómo quedaron posicionadas? Lluvia, ¿en qué lugares quedaron?
2: Bueno, nosotros participamos en la categoría juvenil, en semifinales quedé yo. Y pues mi hermana fue la que ganó el campeón de estilo y el segundo lugar en el campeón de campeones en la categoría juvenil.
0: Ah, perfecto, pues muchas felicidades por esta participación que han tenido en este concurso. ¿Cómo se sintieron ya cuando quedaron en estos lugares?
2: Mucha emoción, porque es ver a muchísimas parejas muy buenas, muy talentosas, y saber que nos está yendo muy bien es muy conmovedor, tanto como para nosotras como para nuestra familia y nuestros maestros y amigos.
0: Brisa.
1: Pues emocionada, feliz de que nos haya ido muy bien. Básicamente es uno de los sueños, diría yo, de los que bailamos huapango y varios que bailan, bueno, generalizando ya el folclore. Entonces, tan solo haber obtenido el campeón de estilo de como 30 y tantas parejas solamente de juvenil, pues fue muy, aparte de satisfactorio, muy muy bonito de haber logrado esta meta.
0: Perfecto, pues la verdad es que enhorabuena que ganaron este tipo de concursos, que lograron poner, pues como son concursos nacionales, pues al fin y al cabo logran poner el nombre del estado en alto, y también pues al ser ustedes alumnas inclusive de la Universidad Autónoma del Estado de Hidalgo, pues también logran poner en alto el nombre de la institución. Entonces muchas felicidades por este logro. Ahora, ¿qué les parece si hacemos una pequeña pausa? Pero nosotros ya regresamos para seguir con esta interlocución.
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5: Es la 1:09.
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0: Bien, estamos de regreso en este programa de interlocución. En esta ocasión nos encontramos con Lluvia Itzel Guzmán Salinas y con Brisa Linet Guzmán Salinas, estas dos hermanas pertenecientes a una de nuestras preparatorias, la Prepa 3, en cuarto semestre ya se están cursando. Ellas ganaron ciertas categorías en el concurso nacional de Huapango en San Joaquín, Querétaro, y pues estamos hablando un poquito acerca de su participación. Brisa, hace un momento nos platicabas un poquito de las categorías de todo este concurso, pero ¿nos puedes platicar un poquito más a fondo en cómo consiste todo este concurso? ¿Nos pueden platicar cómo es la mecánica de la selección de todo esto?
1: Ok, pues bueno, en general son 6 huastecas.
2: Es la huasteca hidalguense, la huasteca potosina, la veracruzana, la poblana, la queretana y la tamaulipeca.
1: Estas 6 huastecas participan, obviamente cada pareja en su categoría, porque son concursos en pareja. Se divide pues en sus categorías: pequeños guapangueritos, infantil, juvenil, adulto y grandes guapangueros. De estas categorías están estos estilos que tienen sus semifinales. Básicamente este concurso se divide en 3 días, en donde el día jueves participamos nosotros, los pequeños guapangueritos, infantiles y juveniles. Entonces, de aquí se empiezan a sacar eliminatorias de las parejas que hayan pasado al siguiente día. Nosotros volvemos a participar hasta el día sábado, ya que el día viernes solamente se toma para los participantes en adulto. Se toma toda la noche, casi madrugada, para igual sacar eliminatorias. Y de cada estilo, pues hay una final, máximo de 5 o 4 parejas. Y ya si hay algún desempate, pues se lanza el desempate entre 2 parejas, y si no, se lanza inmediatamente el campeón de estilo. Es un campeón por cada huasteca, un campeón del estilo hidalguense, uno de potosino, y ya finalmente se hace la final de campeón de campeones, que es en donde sube cada pareja de cada huasteca a disputar por el primer lugar, y esa pareja ganadora se le llama el campeón de campeones.
0: Ok, entonces sí, se va haciendo un filtro tras filtro después de cada concurso, y ya de ahí empieza a salir, como lo dicen ustedes, el campeón de campeones, pues ya en este estilo de huapango huasteco. Entonces, pues qué bien que sigan participando en todas estas. Hablando de eso, ¿en qué otros concursos ustedes han estado participando? ¿Desde cuándo participan en este tipo de situaciones, en el baile folclórico, en el huapango? ¿Desde qué edad?
2: Iniciamos hace 4 años, uh-huh. Pero anterior a eso empezamos en un grupo folclórico, y después nos empezó a llamar más la atención el huapango huasteco en los concursos. Y pues iniciamos hace 4 años, hemos visitado varios lugares como San Joaquín, Querétaro, Peña Miller, Villa Guerrero, Jacala de Ledesma, Nicolás Flores, Actopan, Tolimán, San Juan Solís, El Maye Ixmiquilpan,
1: Pinal de Amoles, Querétaro también,
2: El Marqués, Querétaro, y entre otros.
0: Pues sí, sí, han tenido la oportunidad de visitar varios lugares, y justamente por este talento que ustedes tienen. Y desde hace 4 años han estado participando. ¿Cómo ha sido esta preparación que ustedes han tenido con respecto al baile folclórico? Dicen, desde siempre desde que les empezó a gustar, por ejemplo, todo el estilo huasteco, pues, ¿cómo ha sido esta preparación? ¿Ustedes ensayan diario, una vez a la semana? ¿O cómo es su preparación?
2: Ensayamos todos los domingos, una vez a la semana, en nuestro grupo Hermanos Huastecos, con nuestro maestro Víctor Hugo Sánchez. Ensayamos 5 o 6 horas cada domingo, y con mucha disciplina hemos logrado varios campeones.
0: Ustedes entonces pues se están preparando, pues yo creo yo, para continuar en estas situaciones, o igual, ¿qué es lo que sigue para ustedes? Ustedes ahorita están en la prepa, pero ¿qué es lo que han pensado con respecto a esto? Si a lo mejor ustedes quisieran dedicarse de lleno a algo así, o si no, no, o si no, tal vez que solamente sea algún tipo de pasatiempo, algún tipo de situación, para que ustedes nos digan qué es lo que sigue para ustedes.
1: Pues bueno, este fin de semana, el día sábado, tenemos un concurso en Santa Cruz Nieto, Querétaro. Entonces vamos a estar asistiendo, y ya hablando profesionalmente, pues las dos ya tenemos nuestras carreras o lo que queremos estudiar. pero por ejemplo yo personalmente me gustaría estudiar una licenciatura en danza folclórica en la Escuela de Danza Folclórica en Acapulco. Entonces me gustaría pues tener, aparte de que sea como un pasatiempo, pues poderme dedicar o enseñar a más adelante a grupos o a personas, pues un poquito de lo que he aprendido durante todo este tiempo.
0: Ya de una manera más, más profesionalmente.
1: Sí.
0: Perfecto, Brisa.
1: Ah, me gustaría estudiar Derecho, entonces ya estoy dentro de eso también.
0: Lluvia, ¿qué tal a ti?
2: Bueno, a mí me gustaría estudiar Medicina, pero sí después de eso, de tener una licenciatura también en danza folclórica y poder seguir compartiendo y haciendo lo que también nos gusta.
0: Perfecto, pues la verdad es que son chicas que ya tienen definido ciertas cosas para el futuro. Las dos quieren dedicarse también en algo que tenga que ver con danza folclórica, pero también no se les cierra las puertas con respecto a otro tipo de carreras. Como dice Brisa, ella quisiera estudiar Derecho también en otro momento, y también Lluvia quisiera con Medicina. Entonces, pues, al fin y al cabo, pues, son habilidades que yo creo que les sirve muy bien a las dos para seguir creciendo profesionalmente, para que puedan seguir creciendo también de forma cultural. Entonces, pues, les agradezco demasiado este espacio que han tenido con nosotros. ¿Y qué fecha nos decías que es el concurso en el que ustedes van a estar? ¿En Querétaro?
1: Próximamente, este sábado, en Santa Cruz Nieto, Querétaro.
0: Pues les echaremos todas las porras para que puedan llegar con la victoria a casa. Y pues ya sirva de regalo de 10 de mayo, ¿no?
1: Sí, justo. Pues ojalá que nos vaya muy bien. Yo sé que sí.
0: Ok, perfecto. Pues les agradezco mucho el tiempo que han tenido conmigo en esta pequeña charla acerca de sus logros, y pues también para fomentar un poquito de las actividades que nuestras alumnas aquí en la Universidad Autónoma del Estado de Hidalgo pues también tienen con nosotros. Nos debemos de sentir muy orgullosos de ustedes, que pues han estado participando en este tipo de concursos culturales. Agradecerles a ustedes, a Lluvia Itzel Guzmán Salinas y a Brisa Linet Guzmán Salinas, de Prepa 3 del cuarto semestre. Entonces, les agradezco mucho y pues chicas, muchas gracias.
1: Gracias.
0: Perfecto. Por el momento, nosotros nos despedimos, los dejamos con la programación habitual del Sistema Universitario de Medios Autónomos. Mi nombre es Víctor Iván Hernández, que tengan un excelente día. Un gran saludo para todos los operadores que hacen posible la emisión de este programa, y nos escuchamos hasta la próxima.
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1: Es la 1:28.
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1: Es la 1:42.

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1: Son las 2 con 3 minutos. 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

Muy buena tarde, bienvenidos, bienvenidas a esta emisión vespertina de Suma Noticias Radio. Al micrófono le saluda José Canales, esperando que usted se encuentre muy bien en esta tarde del lunes 11 de mayo de 2026. Estamos listos para llevar hasta usted información que se ha generado en las últimas horas, noticias de carácter internacional, nacional, estatal, regional y también institucional. Pero si está sucediendo algo importante en su municipio, comunidad o colonia, desea hacer un llamado, alguna denuncia ciudadana o quizás dar un aviso al resto de su comunidad, lo puede hacer escribiéndonos o llamándonos. Nuestro número de WhatsApp 771-111-5629, 771-111-5629.

3629. Ahí esperamos sus comentarios o la información que usted desee compartirnos y que a su vez desea que nosotros repliquemos para el resto de nuestra audiencia. Esta tarde, como de costumbre, ya me acompaña en controles de operación y grabación Jesús Santos, a quien le doy las gracias por la labor que ya realiza tras el cristal. Dicho eso, damos paso a los titulares de esta tarde.

0: En información internacional, pasajeros evacuados de crucero afectado por antivirus llegan a Estados Unidos. Uno dio positivo. CEP reabre diálogo sobre calendario escolar. Mario Delgado reconoce que faltaron voces. Emiten 10 alertas Amber en Hidalgo en el mes de mayo. Localizan a 3 menores de edad. Realizarán jornada de esterilización de perros y gatos en Tenango de Doria. Investigadora de la UAEH presenta estudio titulado La maternidad desde el contexto carcelario, ¿un derecho o un beneficio? Con este más información le acompaño durante los siguientes minutos.
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0: Dos de la tarde con 7 minutos y así iniciamos con este espacio informativo. Las noticias internacionales para comenzar. Y pues ya se lo adelantaba en los titulares, 17 ciudadanos de Estados Unidos y una persona con doble nacionalidad británica-estadounidense, evacuados de un crucero afectado por un brote mortal de antivirus, llegaron este lunes a ese territorio, al territorio de los Estados Unidos, informó CBS News. De acuerdo con el Departamento de Salud y Servicios Humanos de Estados Unidos, uno de los pasajeros dio positivo en una prueba PCR para el virus de los Andes, la cepa relacionada con este brote, aunque presentó una carga viral leve y no mostraba síntomas al momento de su llegada. Otro pasajero comenzó a desarrollar síntomas durante el vuelo de repatriación. Las autoridades señalaron que ambos viajaron en unidades de biocontención instaladas dentro de la aeronave como medida preventiva. Por su parte, el Centro Médico de la Universidad de Nebraska confirmó posteriormente que la persona que dio positivo permanecía asintomática. El avión aterrizó en el aeropuerto Eveleth de Omaha durante la madrugada de este lunes. Posteriormente, ambulancias y autobuses trasladaron a los pasajeros hacia instalaciones médicas en Nebraska, donde al menos 16 personas permanecerán bajo observación en unidades de cuarentena y biocontención. El brote de antivirus detectado en el crucero ha provocado preocupación entre autoridades sanitarias debido a la peligrosidad de este virus de los Andes, una variante identificada en Sudamérica que puede causar síndrome pulmonar grave y, en casos poco frecuentes, transmisión entre personas. Así que sigue siendo noticia este tema ya de salud mundial. Y dejamos eso para avanzar con más información internacional, ya que la Unión Europea impuso este lunes sanciones a 16 funcionarios acusados de ayudar a Rusia a secuestrar decenas de miles de niños ucranianos y obligar a muchos de ellos a cambiar de identidad o a ser dados en adopción. También se impusieron sanciones a 7 centros sospechosos de adoctrinar a los niños o entrenarlos para servir en las Fuerzas Armadas, ya sea para Rusia o para milicias prorrusas dentro de Ucrania. Más de 130 personas y entidades se encuentran ahora sujetas a prohibiciones de viaje por parte de la Unión Europea y a la congelación de sus activos a raíz de los secuestros. Mientras que la sede de la Unión Europea declaró que las medidas están dirigidas a los responsables de la deportación ilegal sistemática, el traslado forzoso, la asimilación forzada, incluido el adoctrinamiento y la educación militarizada de menores ucranianos, así como su adopción ilegal y su traslado a la Federación Rusa y a territorios temporalmente ocupados. Y ya para cerrar con la información internacional, le comparto lo siguiente. Justamente es una noticia que surge desde la agencia AP. 6 personas fueron encontradas sin vida dentro de un vagón de carga de un tren en un patio ferroviario de Union Pacific, cerca de la frontera con México en Laredo, Texas. Esto lo informaron autoridades. Los cuerpos fueron encontrados el día de ayer cuando trabajadores inspeccionaban uno de los vagones, indicó José Baeza, portavoz del Departamento de Policía de Laredo. Policías y bomberos llegaron al lugar poco después. Confirmaron que había 6 personas fallecidas, 5 hombres y una mujer, dijo Baeza a los reporteros. No se dieron a conocer sus nombres. También José Baeza señaló que se realizarán autopsias y no respondió a un mensaje de texto en el que se le solicitaba información este día. De momento se desconoce el historial de viaje de este vagón de carga. Union Pacific lamenta este incidente y trabaja estrechamente con las autoridades para investigarlo, señaló la empresa ferroviaria en un comunicado. Y bueno, pues Laredo, si usted no lo sabía, es un concurrido puerto terrestre de entrada para el comercio en la frontera entre Estados Unidos y México y un punto habitual para el traslado ilegal de personas. Aunque las autoridades no han dicho si las 6 muertes estuvieron relacionadas o están relacionadas con una operación de tráfico de personas. Ya el año pasado, 2 traficantes fueron condenados a cadena perpetua, por lo que pues sigue siendo el intento de tráfico de personas más mortífero del país a través de la frontera entre Estados Unidos y México. Fueron declarados culpables en relación con la muerte de 53 migrantes encontrados en la parte trasera de un remolque de tráiler sofocante en Texas en 2022. No sé si usted recuerda justamente esa terrible, terrible historia. Bueno, con ello es como concluimos nuestra información de carácter internacional para dar paso a lo siguiente, que es muy importante que usted lo escuche con atención porque tiene que ver con lo que nos espera en las próximas horas, hablando del pronóstico del estado del tiempo.
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0: Atención con la siguiente información. Lluvias fuertes e incluso torrenciales azotarán esta semana a la mitad del país, impulsadas por el Frente Frío 50 y otros factores. Esto de acuerdo con el pronóstico del Servicio Meteorológico Nacional. En su previsión del 11 al 14 de mayo, el organismo de la Comisión Nacional del Agua anticipó que las precipitaciones podrían estar acompañadas con descargas eléctricas y caída de granizo, y alertó por encharcamientos e inundaciones. Para este lunes, el Frente Frío número 50 se desplaza sobre el norte y noreste del territorio nacional, en combinación con un canal de baja presión en el oriente y sureste mexicano y con la corriente en chorro subtropical, aunado a inestabilidad atmosférica. Todo ello propiciará lluvias puntuales torrenciales en zonas de San Luis Potosí, sobre todo en el este de ese estado, en el norte de Hidalgo, en el norte y centro de Puebla y también en el norte y centro de Veracruz. Además, todo lo que le acabo de mencionar generará lluvias intensas en el oeste y sur de Tamaulipas, en el norte de Querétaro y lluvias muy fuertes en el centro y este de Nuevo León, en el norte y este del Estado de México, en el este de Guerrero, en el norte y oeste de Oaxaca y lluvias fuertes en el noreste y sur de Guanajuato. En la Ciudad de México también se pronostican lluvias fuertes, lo mismo para Morelos, para Tlaxcala y para la costa de Chiapas, así como chubascos en Tabasco. Simultáneamente, la masa de aire frío asociada al sistema frontal originará rachas fuertes de viento en estados de la Mesa del Norte y la Mesa Central, así como descenso de temperatura en el norte, noreste, oriente y centro de México. A su vez, el ingreso de humedad del Océano Pacífico en combinación con inestabilidad atmosférica ocasionarán lluvias y chubascos en el norte, noroeste y occidente del territorio nacional, pronosticándose lluvias puntuales fuertes en Michoacán. Así que ahí está, atentos con lo que pueda suceder en las próximas horas en estas entidades que le acabo de mencionar, sobre todo las lluvias torrenciales. Se esperan para, le decía, San Luis Potosí, Hidalgo, Puebla y Veracruz. Y ya le hablaba de las zonas específicamente de estos estados donde se esperan estas lluvias. ¿Y qué hay para los municipios de esta región Otomitepegua? Bueno, pues ya lo vimos desde muy temprano, ¿verdad? Cielo nublado, ya nos llovió un poco. Y es así que para Tenango de Doria el pronóstico de lluvia débil se mantiene durante toda esta tarde y la noche. Esta probabilidad de que así sea es del 80-90%, así que seguramente así se mantendrá en Tenango de Doria el día de hoy. Cielo nublado, lluvia débil durante la tarde y la noche. Para mañana también hay un pronóstico de lluvia elevado. Esta probabilidad de que así sea es del 90%, cielo nublado, temperatura mínima de 15 y máxima de 19. Para San Bartolo tenemos también pronóstico de lluvia débil a lo largo de esta tarde y la noche. La probabilidad de que así sea también es del 80 y el 90%. Lluvia moderada por ahí de las 11 de la noche. Para mañana, cielo nublado, mínima de 18, máxima de 22. Condiciones muy similares se esperan para Huehuetla en la tarde y noche de hoy y el día de mañana. Lluvia débil, quizás por un momento en Huehuetla la lluvia también se calme, pero regresaría durante la noche. Lluvia moderada entre las 9 y las 11 de la noche. Para mañana la probabilidad de lluvia también es alta, 90%, mínima de 21, máxima de 26, cielo completamente nublado. Así que ya lo sabe, vuelva a buscar su paraguas, el impermeable, el calzado, pues también ideal o correcto para hacerle frente a estas condiciones. Y recuerde siempre estar al pendiente de todo lo que pueda surgir de información desde Protección Civil del Estado, desde Protección Civil Nacional, desde el Servicio Meteorológico Nacional, la Comisión del Agua. Hay que estar muy atentos ante toda esta información que se vaya generando, sobre todo para considerar la posible crecida, ¿verdad?, de los ríos, de los arroyos, tener mucho cuidado a la hora de transitar en carretera ante los posibles derrumbes y deslaves que puedan presentarse. Y pues ya lo sabe, ante estas condiciones, si no es estrictamente necesario salir de casa, pues lo mejor es quedarse ahí resguardado, resguardándose de la lluvia, resguardándose de cualquier situación que pudiera generarse justamente por la lluvia. Así que tenga muchísimo cuidado, cuídese muchísimo, cuide a los suyos y manténgase al pendiente de la información oficial con respecto al estado del tiempo. Nosotros, como siempre, lo estaremos pues aquí manteniendo informado. Recuerde, todos los días a las 6 de la tarde también tenemos nuestro corte informativo y ahí también se hace mención, aunque sea de manera un poco más breve, pero hacemos mención sobre las condiciones del clima. Por lo pronto, cerramos esta parte del programa para dar paso a las noticias estatales.
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0: 2:19 y así estamos ahora iniciando con la información estatal. Ya se lo adelantaba en los titulares. En lo que va de mayo, Alerta Amber Hidalgo emitió un total de 10 fichas para la búsqueda de 10 menores de edad en varios municipios del territorio hidalguense. Del total, 7 familias aún buscan a Juan, Marlem, Sinaí, José Ángel, Aldair, William y Dante. De acuerdo con lo publicado en su página de Facebook, la agrupación generó un total de 10 alertas Amber, las cuales solamente son emitidas en beneficio de menores de edad. De la decena de casos que se presentaron en este quinto mes, que se han presentado hasta el momento en este quinto mes del 2026, 8 fueron reportes para localizar a adolescentes de entre 14 y 17 años de edad. Los municipios de mayor incidencia han sido Mineral de la Reforma con 4 casos y Mixquiahuala con 2. Además, en estos municipios se presentaron desapariciones de hermanos el mismo día. Del total de casos, solamente se registraron 2 niños menores de 6 años desaparecidos. Estos fueron William Alexander de 5 y Dante Lorán de 3, de apellidos Reséndiz Méndez, quienes fueron vistos por última vez el 5 de mayo en Mineral de la Reforma. Las autoridades dieron a conocer que los menores de edad pudieron ser sustraídos por su mamá, identificada con las iniciales APMM, pues les vieron juntos por última vez. Los 5 adolescentes que continúan, por otro lado, con fichas de búsqueda activas son Marlem María José Lemus Narváez, quien tiene 16 años de edad y que fue vista por última vez en Tizayuca. Su familia dio a conocer que la última vez que la vieron fue el pasado 27 de abril, es decir, tiene más de 14 días sin saberse nada de ella. Otro de los casos fue el registrado en Tetepango, donde el joven Juan Pedro Curiel Pérez no ha sido encontrado desde hace una semana, pues el 2 de mayo desapareció en las calles de ese municipio, localizado en el Valle del Mezquital. Él tiene 17 años de edad y su familia lo sigue buscando. Por otro lado, los otros 5 casos contaron con una similitud. El día de la desaparición, pues fue el pasado viernes 8 de mayo cuando se les vio por última vez, pero todos los casos fueron en diferentes regiones de la entidad hidalguense. Hablamos de Sinaí Islas Lascano, con 16 años de edad, fue vista por última vez en las calles de Tulancingo de Bravo. Cabe mencionar que ella es la única menor de edad mujer que fue reportada durante, o que ha sido reportada durante este mes, y que continúa con una ficha de búsqueda activa. Los otros 2 casos son los de José Ángel Cruz Nolasco, de 16 años, y Aldair Magdaleno Patiño Serrano, de 15, quienes fueron vistos por última vez en Mineral de la Reforma y en San Salvador, respectivamente. Asimismo, Alerta Amber Hidalgo informó que 3 de las 10 fichas subidas a redes en estos días de mayo ya fueron desactivadas. Una de estas fue por la localización de Yolotzin, de 14 años, quien había sido reportada como desaparecida en Mineral de la Reforma. Además, también se logró la localización de Laura y Quetzali, hermanas y vecinas del municipio de Mixquiahuala, quienes habían desaparecido en ese mismo lugar el 30 de abril, justamente el día, ¿verdad?, que pues se celebra a las infancias. Pues esperemos que el resto de los adolescentes, ¿verdad?, y los niños que siguen siendo buscados, pues puedan ser encontrados muy pronto y, por supuesto, puedan ser hallados con bien. En otro orden de ideas y en más información de carácter estatal, le platico que el día de ayer se dio a conocer una nueva estrategia para proteger la iconografía, identidad cultural y fortalecer la comercialización directa de productos elaborados por comunidades originarias. Esta estrategia ha sido nombrada Hecho en Pueblos Indígenas, una marca gratuita para los artesanos hidalguenses. Las autoridades calcularon que se beneficiará a cerca de 29.000 personas de distintas regiones de la entidad. El comisionado estatal para el desarrollo sostenible de los pueblos indígenas, Prisco Manuel Gutiérrez, explicó que esta iniciativa busca garantizar la autenticidad de las piezas elaboradas en comunidades indígenas, además de brindar herramientas para que las y los productores puedan ampliar su presencia en mercados nacionales e internacionales sin depender de intermediarios. El funcionario detalló que se desarrolló en coordinación con el Instituto Mexicano de la Propiedad Industrial, el INPI, como parte de una estrategia integral para defender los derechos culturales y la propiedad colectiva de los pueblos originarios hidalguenses. De acuerdo con Prisco Manuel Gutiérrez, la marca Hecho en Pueblos Indígenas será completamente gratuita y funcionará como un distintivo de autenticidad y calidad para productos elaborados en comunidades reconocidas dentro del catálogo establecido en el artículo 4 de la Ley de Derechos y Cultura Indígena. La estrategia contempla que las personas interesadas puedan acceder al registro mediante el respaldo de sus autoridades tradicionales o comunales, con el propósito de acreditar el origen comunitario de las piezas y evitar la apropiación indebida de diseños, símbolos e iconografía representativa de los pueblos indígenas. Entre los productos que podrán comercializarse bajo esa marca destacan textiles, artesanías elaboradas con palma, piezas de alfarería, trabajos en concha de abulón, artículos de obsidiana y otras expresiones tradicionales elaboradas en distintas regiones de Hidalgo. Además del distintivo cultural, el gobierno estatal desarrolla corredores artesanales para fortalecer la venta directa y generar mayores ingresos para las familias de los artesanos. Actualmente ya concluyó el corredor artesanal del Valle del Mezquital y van a continuar los trabajos en la región Huasteca, y asimismo se proyectan nuevos espacios en esta zona, en la Otomitepegua. Como parte de este impulso comercial, también se desarrolla una plataforma digital en coordinación con la Comisión Estatal de Mejora Regulatoria, donde artesanas y artesanos podrán exhibir y comercializar sus productos a través de Internet. La plataforma incluirá información sobre ferias regionales, tianguis, fiestas patronales y espacios turísticos, además de un catálogo digital de productos originarios de las comunidades indígenas hidalguenses. Para obtener, escuche usted si está interesado, como sabemos, pues en esta región, pues hay, somos identificados como una región, de pueblos indígenas. Y bueno, pues para obtener el registro y ser parte de esta nueva estrategia, las y los interesados deberán acudir a la Comisión Estatal para el Desarrollo Sostenible de los Pueblos Indígenas con una identificación oficial vigente y una constancia emitida por su autoridad tradicional o comunal, vamos, por sus delegados, ¿no? Por sus autoridades comunitarias. Asimismo, el gobierno estatal indica que concretaron acuerdos con las asociaciones de hoteles y moteles para habilitar espacios de exhibición artesanal en diferentes puntos turísticos de Hidalgo, con el propósito de ampliar la promoción cultural y económica de los pueblos indígenas del estado. Así que repito, si a usted le interesa ser parte, obtener la marca Hecho en Pueblos Indígenas, vamos, que las artesanías que usted realice ya vayan identificadas con esa marca de Hecho en Pueblos Indígenas, necesita acercarse a la Comisión Estatal para el Desarrollo Sostenible de los Pueblos Indígenas con una identificación oficial vigente y, ya le decía, con una constancia emitida por su autoridad comunitaria, ¿vale? Por la autoridad de su comunidad. Pues ahí está. Me parece importante que usted sepa todo esto. Avanzamos con más información. Y luego de las intensas lluvias y deslaves que golpearon a Hidalgo el año pasado, específicamente en el mes de octubre, pues la gran interrogante para cientos de familias damnificadas sigue siendo cuándo y dónde podrán volver a levantar sus hogares, quienes lo perdieron, ¿no? Lo perdieron todo. Pues déjeme decirle que la respuesta no es sencilla, tristemente, y hoy la Subsecretaría de Protección Civil del Estado ha puesto las cartas sobre la mesa. ¿Y a qué me refiero con esto? Pues que nos hablan de que la seguridad no debe ser un tema negociable. Román Bernal Díaz, subsecretario de Protección Civil y Gestión de Riesgos, confirmó que las brigadas técnicas se mantienen en campo, evaluando predios para la posible reubicación de viviendas. Sin embargo, pues los resultados han sido agridulces. De los primeros 10 dictámenes realizados en zonas críticas, más de la mitad pues han sido rechazados. Es así que municipios como Tianguistengo, Tenango de Doria, Huehuetla, Xochiatipan y San Bartolo Tutotepec, pues son la prioridad en este momento. Bernal Díaz fue enfático. Si un terreno presenta laderas inestables, antecedentes de deslaves, fracturas subterráneas o cercanía peligrosa con cuerpos de agua, el predio se descarta de inmediato. Hasta ahora, al menos 6 terrenos han sido invalidados, ya sea por el riesgo directo o porque las obras para hacerlos habitables resultarían excesivamente costosas para el erario. Así que es importante aclarar que Protección Civil solo da el visto bueno técnico, la construcción y el diseño caen en manos de otras dependencias. Mientras tanto, las familias afectadas pues permanecen bajo el resguardo de parientes, ya que el riesgo por la inestabilidad climática no ha desaparecido y regresar a sus viviendas dañadas no es una opción segura. Así que pues vamos a esperar a que este tema siga avanzando, a que las autoridades que tienen que, como ya lo escuchó, dar el visto bueno, pues lo den, y estas familias que aún siguen pues sin hogar, que aún siguen sin poder regresar ahí a esos espacios que habitaban, pues lo puedan hacer. Vamos a cerrar ya con la información de carácter estatal y vamos a hacer una pausa, pero antes le platico esto, ya es muy rápido, le decía, para cerrar con la información estatal. Productores de cebada en Hidalgo lograron acuerdos con Grupo Modelo que permitirán dar mayor certeza al sector agrícola rumbo al ciclo 2026, esto aseguró el senador Cuauhtémoc Ochoa Fernández. A través de un video difundido en redes sociales, el legislador señaló que durante los últimos meses se realizaron reuniones y mesas de diálogo con productores, autoridades y representantes de la industria cervecera para alcanzar consensos que beneficiarán a los cebaderos hidalguenses. Así que pues ahí está una buena noticia, sobre todo para municipios ubicados principalmente en la región del altiplano, donde pues la cebada continúa siendo uno de los cultivos más importantes, no solo de esa zona, sino para el estado, por el impacto económico y social que representa para miles de familias, como le decía, principalmente en el altiplano. Pues vamos a ver finalmente cómo termina funcionando, ¿verdad?, estos acuerdos que han logrado estos productores con esta cervecera. Nos vamos ahora sí a la pausa. 2:32 p.m. No se vaya, que regreso con noticias nacionales y regionales.
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1: Son las 2:33.
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12: Dos de la tarde con 35 minutos. Gracias. Gracias por mantenerse sintonizando esta frecuencia universitaria 99.7, Suma Radio San Bartolo. Es momento de compartirle la siguiente información. Y pues desde el fin de semana pasado, ¿verdad? Es un tema que se mantiene ahí, que ha generado debate, que ha generado muchísimas opiniones, muchos comentarios en redes sociales, en distintos espacios. Muchos de ellos, pues la verdad, señalando o mostrando inconformidad. Seguro ya sabe a qué me refiero. Al tema de la SEP, de las clases y el calendario escolar, ¿verdad? Bueno, ¿cómo va este asunto? ¿Cómo va? Pues para discutir el cierre del calendario escolar del ciclo justamente escolar 2025-2026 y el inicio del próximo año escolar 2027, el titular de Educación Pública, que ha estado en el ojo del huracán, justo por todo lo que he mencionado, Mario Delgado Carrillo, instaló la primera reunión nacional plenaria extraordinaria de la Comisión Nacional de Autoridades Educativas. El pasado 7 de mayo, Delgado Carrillo informó que por decisión unánime esta comisión acordaba, o mejor dicho, en la comisión se acordaba modificar el calendario escolar para que el presente año lectivo concluyera el próximo 5 de junio en lugar del 15 de julio, pues argumentando por las altas temperaturas y el Mundial de Fútbol, lo que, como le decía, generó muchas reacciones en diferentes sectores. Bueno, pues con la presencia de los 32 secretarios estatales de educación y la subsecretaria de educación básica Noemí Juárez, a las 11 de la mañana comenzó la reunión el día de hoy en la sede de la SEP, que pues tenía como un solo punto de discusión, a diferencia de otras sesiones en las que se abordan diferentes temas en la materia. Pues obviamente era este, ¿no? El de cuándo se iba a concluir entonces con el curso. Iniciamos esta sesión extraordinaria por un imperativo democrático. El país nos ha observado y la presidenta Claudia Sheinbaum nos ha observado a la reflexión y el diálogo profundo. Como autoridades nos debemos al mandato del pueblo y a la sensibilidad de nuestra presidenta, señaló Delgado. Lo acordado el pasado 7 de mayo corresponde a realidades inefables, afirmó. Como el azote climático en algunas entidades y los conflictos de movilidad y falta de atención que generará el Mundial de Fútbol, son preocupaciones legítimas. Pero reconoció que el eco que generó esa propuesta, ahora sí la llama propuesta, ¿verdad? Cuando pues ese día no lo manejaban como una propuesta, ya lo daban como un hecho, ¿no? Jamás entendió que era una propuesta. Pero bueno, indicó que les faltó considerar otras voces. Ah, vaya. Como las de los padres de familia. Vaya detalle que se les olvidó, ¿verdad? Y el magisterio, dice, que vive en realidades muy distintas según el territorio. Falta, sobre todo, insistió en confrontar el fondo del sistema, la manera en que está construido el calendario atendiendo las diferentes realidades del país. El artículo 87 de la Ley General de Educación dice que el calendario debe constar entre 185 y 200 días de clases efectivos. Al respecto, Delgado aseguró que esa cifra responde a una ley que es también un residuo de la visión tecnocrática. Esa cifra responde a una visión alineada con los estándares comparados de la OCDE, que redujo la educación a una estadística de permanencia y a indicadores homologados, dijo sobre ello Mario Delgado. Y bajo el argumento que para la nueva escuela mexicana lo importante es el aprendizaje en comunidad más allá de las horas de custodia, afirmó que usualmente en las escuelas tras la entrega de calificaciones hay una inercia, es decir, después del 15 de junio se cae en un periodo que en realidad se aprovecha para la descarga administrativa hasta mediados de julio. Se mantienen las aulas abiertas realmente sin un propósito pedagógico, solo por cumplir un conteo. Se desvirtúa la dignidad docente y se convierte a la escuela en una estancia forzada. Ese tiempo muerto a veces es burocracia que roba espacio a la convivencia familiar y a la salud mental de nuestra niñez, enfatizó Mario Delgado. Si bien al cerrar la escuela, la carga del cuidado recae mayoritariamente en las mujeres, es injusto que las empresas pretendan que el aula resuelva su falta de flexibilidad laboral, dijo. La escuela es un territorio de aprendizaje, no un lugar de resguardo de niñas y niños, por conveniencia del mercado, declaró. Por ello, pidió a los secretarios de educación estatales den a conocer sus propuestas para finalmente determinar cómo quedará el calendario escolar. Así que, pues ya mañana, seguramente, esperemos que ya mañana, ¿verdad?, se tenga ya más certeza sobre lo que finalmente va a pasar con el calendario. Pero pues de momento pues sigue ahí, ¿no?, en incógnita. De momento no es entonces un hecho de que estarían concluyendo las actividades de los niños y las niñas en la escuela el 5 de junio, como ya se había anunciado con bombo y platillo. Porque así fue en realidad, ¿verdad? O sea, todos vimos eso. Nadie entendió que era una propuesta. Todos entendimos que ya era una orden, ¿no? Que así era ya. Pero bueno, pues al final, pues sí le hicieron cierto caso a las voces, ¿no?, que comenzaron a manifestarse y que pues no estaban de acuerdo con todo, con esa decisión, mejor dicho. Vamos a cambiar de tema hacia otro que también sigue dando mucho de qué hablar, que sigue estando ahí bajo los reflectores, bajo los ojos, bajo el escrutinio de prácticamente todo el mundo, el caso Rubén Rocha Moya. ¿Qué dijo la presidenta sobre ello? ¿Algo nuevo? ¿Qué fue lo que dijo el día de hoy? Bueno, pues la presidenta Claudia Sheinbaum dio información relacionada con la ubicación. ¿Dónde está? ¿Dónde está ahora mismo Rubén Rocha Moya? La presidenta Claudia Sheinbaum aseguró que el gobernador con licencia de Sinaloa sigue ahí, en Sinaloa. Lo aseguró la presidenta, quien también dijo que no cree que Estados Unidos lo capture como lo hizo con Ismael El Mayo Zambada. La mandataria tampoco observa que exista un riesgo en la negociación del T-MEC. ¿Y qué fue lo que dijo exactamente? Estas fueron sus palabras. Él está en Sinaloa y ya él mismo podrá informar. ¿Y las otras 9 personas dónde están? Pero no hay esta cosa de que ¿y ahora dónde está? Y ya se escapó y quién sabe qué tanta cosa. Así lo dijo la presidenta. Y sobre si se considera que Estados Unidos podría llevarse a Rocha, no con detención, sino de una forma similar en la que se trasladó al líder del cártel de Sinaloa, respondió: no, no creemos que eso vaya a ocurrir, no debe ocurrir, pero además no creemos que vaya a ocurrir. En cuanto a declaraciones insistentes de su homólogo estadounidense Donald Trump de que en México gobierna el narcotráfico y que si su administración no actúa lo suficiente y que lo haría justamente el gobierno de los Estados Unidos si, si, si la administración de la presidenta no está actuando o no actúa como debería, según ellos. ¿Qué dijo? Y esto fue lo que respondió la presidenta. Eso de que no estamos haciendo nada, estamos haciendo muchísimo. Y él lo sabe, y lo saben las autoridades de los Estados Unidos. ¿Qué sentido tiene minar esta relación si hay resultados en ambos lados de la frontera? Si nosotros no estuviéramos haciendo la parte que nos toca para que no llegue droga a Estados Unidos, porque nadie quiere que llegue fentanilo a los Estados Unidos y tampoco a México, a los jóvenes ni a ningún del mundo, estamos trabajando conjuntamente y hay resultados. Entonces, ¿para qué minar esos resultados? Mejor vamos a seguir trabajando en el marco de la colaboración que hemos tenido hasta ahora, respetando nuestra soberanía, remató la presidenta. Pues también dijo que México se mantiene al margen de la decisión de las y los estadounidenses. Lo que decida el pueblo de Estados Unidos nos parece bien, porque nosotros creemos en la autodeterminación de los pueblos y buscamos siempre la mejor relación. Pero hay mucha gente que quiere utilizar a México como parte de la campaña, pero pues nosotros no estamos de acuerdo con eso, dijo. Hay muchos temas en el propio país que tienen que definir su propia elección y que México se mantenga al margen de esa elección, siempre defendiendo nuestra soberanía, dijo esta mañana en la conferencia, pues, de todos los días, ¿verdad?, que da la presidenta y que se viene dando desde Palacio, desde que, pues, estaba el ahora expresidente Andrés Manuel López Obrador. Continuando con la información de carácter nacional, pues el Banco de México ha revelado las cifras del primer trimestre de este 2026 y los números confirman una realidad que, pues, no podemos negar. ¿Cuál es? La realidad del esfuerzo de nuestros paisanos en el extranjero, que sigue siendo el motor que mantiene a flote la economía local y especialmente en el centro y occidente de la República. Como dato, Michoacán, Guanajuato y Jalisco se mantienen, por decirlo de esta manera, como el triángulo de oro de las remesas. Según el reporte de Banxico, Michoacán se colocó a la cabeza, captando $1,249 millones en apenas 3 meses. Una cifra idéntica a la registrada por Guanajuato, que, pues, está muy de cerca. En tercer sitio aparece Jalisco con 1.193 millones, seguido por la Ciudad de México, que reportó 1.154 millones de dólares. Pero el fenómeno, pues, no es exclusivo del centro. En el sur, entidades como Chiapas y Oaxaca muestran una dependencia creciente en torno a las remesas, recibiendo 947 y 842 millones de dólares respectivamente. La lista de los 10 estados con mayor flujo la completan Guerrero, el Estado de México, Puebla y Veracruz. Miren, yo pensaba que por ahí también podría aparecer Hidalgo, pero, pues, bueno, no aparece ahí. ¿Y qué significa todo esto que le acabo de comentar en, pues, la vida diaria de nuestro país? Pues, de entrada, no solo son estadísticas, es dinero directo al consumo. Y porque con esos recursos, pues, las familias pagan rentas, la educación de los hijos, la salud, el comercio local, pues, avanza. En estados como Michoacán y Guanajuato, pues, las remesas no son un extra. Con lo que le acabo de mencionar de las cifras, pues, básicamente estamos hablando de que estas se han convertido en el pilar fundamental de su actividad económica. Sin esos dólares, miles de hogares simplemente no podrían subsistir. Sin embargo, este flujo constante también tiene otro lado. Un lado que podríamos considerar como su lado B, la vulnerabilidad. México, pues, depende hoy más que nunca de la estabilidad del mercado laboral en Estados Unidos y de los vaivenes en sus políticas migratorias. Así que cualquier cambio en la Casa Blanca se siente y se va a sentir casi de inmediato en la mesa de las familias mexicanas. Por eso siempre, pues, mantenemos como esa vista, ¿no? Como que esos ojos bien atentos a lo que sucede en diversos temas en Estados Unidos con nuestros vecinos del norte, porque, pues, insisto, lo que pasa allá, pues, termina de alguna manera impactando en nuestro país justo por todo esto, ¿no? Que tiene que ver con tantos paisanos, con tantos mexicanos del otro lado, trabajando, buscando conseguir el recurso para enviarlo hacia sus hogares en nuestro país. Y en más noticias y en otro orden de ideas, en más noticias que siguen siendo, pues, acontecimientos que nos siguen mostrando cómo la violencia no para en nuestro país. Hablemos de dos casos en particular, uno de ellos Guerrero, ya que el Consejo Indígena y Popular Emiliano Zapata denunció la desaparición de cuatro de sus integrantes en la comunidad de Jicotlán, municipio de Chilapa de Álvarez, en la montaña baja de Guerrero. Esta mañana, automovilistas, por otro lado, reportaron el hallazgo de restos humanos, al parecer de cuatro varones, cuando transitaban por la carretera que va de Chilapa al municipio de Tlapa de Comonfort. Se presume que los cuerpos sin vida habrían sido abandonados entre las 3 y las 4 de la madrugada de hoy, en las inmediaciones del crucero de Papaxtla, a unos 5 kilómetros en la cabecera municipal de Chilapa. En tanto, en su denuncia, el Consejo Indígena Popular Emiliano Zapata señaló que los poblados de Xicotlán y Tula finalmente fueron ocupados por el grupo delictivo de los Ardillos tras 4 días de ataques. Sin embargo, hasta el momento, la dirigencia de este grupo, de este Consejo Indígena, pues manifestó que teme que los cuatro compañeros desaparecidos en Jicotlán ayer por la noche, pues sean los cuerpos que se encontraron hoy en la mañana o que encontraron los automovilistas. Se trata de José Guadalupe Agüejote Jatenco y Víctor Agüejote Arribeño. Por otro lado, vía telefónica, Jesús Plácido Galindo, dirigente de este grupo, denunció que no son 70 personas desplazadas, como lo afirmó el subsecretario de Desarrollo Político y Social del gobierno de Guerrero. Ya lo difundimos en fotos y videos, son más de 1,000 desplazados oriundos de los pueblos de Jicotlán, Tula y Acahuetla. Eso en Guerrero. En Sonora, pues lamentablemente un adolescente boxeador fue asesinado. Escuche por qué. Por no unirse, por negarse a unirse al crimen organizado. Y quienes lo asesinaron fueron sicarios también menores de edad. Los asesinos de Sergio Daniel Gagiola Galindo, adolescente de 16 años, nacido en Ciudad Obregón, dedicado a sus estudios de preparatoria y a su carrera deportiva como boxeador amateur, pues ya se encuentra entre las rejas luego de ser detenidos con armas vinculadas al delito cometido el pasado 5 de mayo. Y como le decía, estos dos sicarios son menores de edad. Los hechos se registraron la noche del pasado 5 de mayo en calles de la colonia Los Ángeles, allá en Hermosillo, Sonora, cuando la víctima transitaba a pie y presuntamente fue interceptada por los hoy imputados, quienes se desplazaban a bordo, sí, como suele suceder en estos casos, de una motocicleta. Momento en el que se cometió la agresión con arma de fuego. Todo esto lo detalló la Fiscalía de Sonora a través de un comunicado. El caso trascendió luego de que el pasado 9 de mayo la madre de Sergio Daniel interceptó o se dirigió a la presidenta Claudia Sheinbaum Pardo cuando se encontraba en su gira de trabajo por Sonora, en el municipio de Navojoa. La madre ahí directamente le solicitó ayuda a la presidenta, a la par que expuso que su hijo había recibido amenazas días antes de este atentado, que las amenazas eran por hechas por personas que lo presionaban para que se integrara a la criminalidad. Debido a ello, la Fiscalía de Sonora investiga si las represalias de las que fue objeto Sergio Daniel tras rechazar a quienes pretendían reclutarlo se enmarcan en un modus operandi de las organizaciones criminales que se disputan el trasiego de drogas, mismas que reclutaron a los presuntos homicidas desde su adolescencia. Bueno, pues son de esas noticias que tristemente siguen pasando en nuestro país. Jóvenes sicarios cometiendo estos asesinatos, y en este caso el de otro joven menor de edad, que en este caso él sí se negaba a participar en actividades delictivas y que por ello lo asesinaron. Bueno, cerramos con ello la información nacional y damos paso a noticias de la región.
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0: Pues estamos en los últimos instantes de este espacio, pero tenemos el tiempo suficiente para compartir información que me parece que usted debe saber y debe considerar. Parte de ello, pues ya también se los había comentado en la emisión matutina del día de hoy de Suma Noticias Radio. Ahí con el titular Anwar Jotar, pues hicimos el comentario, pero si usted no escuchó esa emisión matutina, pues le comparto lo siguiente. Recuerde, no olvide, sobre todo a nuestra audiencia en Tenango de Doria, que se ha puesto en marcha una jornada de vacunación para perros y gatos allá en la cabecera de Tenango, en la cabecera municipal. Ya las actividades iniciaron este día. Continúan el miércoles y el viernes 13 y 15 de mayo. Desde las 9 de la mañana se está atendiendo a los dueños de las mascotas y hasta las 3 de la tarde se están vacunando. Usted solo debe acercarse ahí donde pues está dándose esta atención, que es justamente ahí cerca de la base de taxis, pues que donde pues básicamente está por ahí, ¿no?, las instalaciones de seguridad pública municipal. Está una base de taxis por ahí, está también muy cerca la base de las colectivas Tensan. Por ahí están ubicados para brindarle la atención de esta jornada de vacunación. Pero además, cuando se dio a conocer de esta jornada de vacunación, por ahí se hacía la observación de que no se iba a contar con esterilización durante esos días. Pero más tarde, horas después, ya se daba a conocer que a la par de esta jornada de vacunación se realizaría otra jornada, en este caso exclusiva de esterilización, la cual solo se llevará a cabo el día de mañana en el auditorio municipal. O sea que esto es esa parte, pero pues es a la par, ¿no?, digámoslo así, de lo que también se está realizando con el tema de la vacunación. Pero en este caso, la esterilización en el auditorio municipal de Tenango a partir de las 9:30 de la mañana, mañana. No se indica si usted tendría que realizar un registro previo. Lo que sí se indica es que el cupo es limitado a 35 mascotas. Entonces yo entendería que usted, pues si le interesa, llegue lo más temprano posible para que pueda hacer parte de estos 35 cupos, por decirlo así, para que su mascota sea esterilizada. Tendrá un costo, en este caso si no es gratuita la esterilización. El caso de la vacunación, pues obviamente sí, pero en el caso de la esterilización tendrá un costo de una cuota de 100 pesos. Y si usted va a llevar a su perro o a su gatito para que este sea esterilizado, tiene que ser mayor de 4 meses, o sea, de 4 meses en adelante se estará esterilizando a los perros y a los gatos. En el caso de las hembras, serán esterilizadas aquellas que tengan pues más de un mes y medio desde su última camada. Pero bueno, también se entiende, ¿verdad?, que tienen que ser mayores, en este caso de que aún no hayan tenido perritos, pues tienen que ser, o gatitos, tienen que ser mayores de 4 meses. Además, se pide que no se alimenten por lo menos, ni se les dé agua por lo menos durante las 12 horas previas a que usted lleve a esterilizar a su mascota. Así que ahí están los requisitos, las condiciones en las que usted debe de presentar a sus animalitos para que puedan ser esterilizados. Y ya que estamos con este tema de los animales, pues también es importante, el jueves se estará realizando una reunión a la cual se está convocando a carniceros y propietarios de casas de matanza de bovinos, porcinos y aves. Una reunión a realizarse en el auditorio municipal el jueves 11 de mayo en el auditorio. Y pues bueno, considere esta información, por favor, y participe. Participe en cualquiera de los casos con los cuales usted pues cumpla con las condiciones, pero participe. Es importante pues también velar, ¿no?, por el bienestar de nuestros animales, que a la vez también terminan siendo un factor importante para que la salud pública también pues se mantenga en buenas condiciones.
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Y vamos a continuar ya para cerrar, ya simplemente le comparto rápidamente esto, que también me parece muy interesante. La doctora Citlali Ramos Baños, investigadora de la Universidad Autónoma del Estado de Hidalgo, presentó recientemente un estudio titulado La maternidad desde el contexto carcelario, ¿un derecho o un beneficio? Bueno, pues aquí ella nos muestra datos que son contundentes, los cuales indican que aunque las mujeres son apenas el 9% de la población en los penales, el 90% de ese 9% de ellas son madres. Y lo más grave es que la mayoría pues eran las únicas proveedoras de sus hogares antes de ser recluidas. Y pues al entrar a prisión la estructura familiar pues obviamente se rompe. La científica de la UAEH con este trabajo documentó que las carencias dentro de los centros penitenciarios son sistemáticas y que no solo se trata de falta de libertad, sino de falta de dignidad, pues asegura que no hay acceso garantizado a insumos de gestión menstrual, faltan controles médicos adecuados para mujeres embarazadas y los programas de reinserción social son casi inexistentes, limitando cualquier oportunidad real de integración cuando logran su libertad. El estudio también revela un antecedente alarmante: el 80% de las mujeres privadas de la libertad sufrieron violencia previa a su detención, incluyendo abuso sexual. La justicia en México, con esto podemos darnos cuenta, parece tener un sesgo de género implacable. Cuando un hombre entra a prisión, generalmente hay una mujer afuera sosteniendo a la familia y visitándolo. Pero cuando una mujer entra, el abandono suele ser total. Es así que debemos reflexionar. El impacto social de esta desatención es una bomba de tiempo. Al no garantizar condiciones dignas ni programas educativos para las madres recluidas, el Estado no está reformando personas, está fracturando el tejido social desde su núcleo más sensible, la infancia.

0: grabación. Nuevamente le agradezco a usted por permitirnos acompañarle. Soy José Canales, que tenga excelente tarde y buen provecho.
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5: Son las 3 con 2 minutos. 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
1: Son las 3 con 15 minutos. 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
4: Acercar a los niños, niñas y adolescentes a los vapeadores definitivamente es un acto irresponsable contra su salud, en este caso física y mental, porque los vapeadores pueden provocar adicción. Sin lugar a dudas, una sustancia que genera placer en el cerebro puede provocar que se desarrolle la enfermedad de adicción. Quiero platicarte dos fenómenos muy interesantes que hemos observado en los centros de integración juvenil. El primero de ellos es a través de un diagnóstico de riesgos, donde preguntamos cuáles son las principales drogas que han consumido alguna vez en su vida los alumnos y alumnas de secundaria y bachillerato. El primer lugar, por increíble que parezca, son vapeadores, por encima del alcohol.
3: Voz Cristian Agüed Hernández, director general del Centro de Integración Juvenil Pachuca.
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0: Son las 3:32.
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1: Son las 4 con 2 minutos. 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

0: Muy buena tarde, estamos iniciando, estamos totalmente en vivo a través de 99.7 Radio Universidad de San Bartolo. Son exactamente la 1 de la coincidencia, las 4:04. A esto iniciamos este espacio en vivo del género huasteco y también del género, digamos que sí, también es huasteco, pero de banda de viento y de cuerdas, ¿vale? Este es el género que manejaremos el día de hoy, como lo hemos venido haciendo desde hace algún tiempo, en este horario de la tarde, de 4 hasta las 6. Repito, estamos totalmente en vivo. Soy su servidor amigo Jesús El Chuy Santos. Y pues bueno, los números de contacto, la mayoría de ustedes ya los conocen. Para quienes aún no tengan por ahí apuntado este número, aún no sepan cómo contactarnos, qué sé yo, o deseen compartirnos también información, lo pueden hacer a través del 771-111-5629. Ese es el número de WhatsApp para mensajes de texto, también para llamadas. Nos pueden marcar en este número o nos pueden marcar también en el área de recepción, siempre y cuando tengan acceso a telefonía móvil o telefonía de casa, al 774-75-535-22. Ahí estamos también para atenderles, o de igual manera búsquenos vía Facebook. Si usted tiene su perfil en esta página social, busquen ahí Radio UAH San Bartolo, denle seguir y por supuesto también nos pueden escribir, solamente mándenos un inbox, ¿va? En un inbox estaremos en contacto. Vámonos con la primera canción, el primer tema del día de hoy. ¿Qué les parece iniciar con un guapanguito? ¿Va que va? ¿Sale? Vamos a escuchar al trío Oro Hidalguense. Esto se llama La Muerte. Yo en unos instantes estaré de regreso.
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0: Estamos de regreso, son las 4:09. Y por ahí ya nos mandó audio el buen Potrito desde Santa Úrsula, municipio de Huehuetla, Hidalgo. A escucharte, Potrito, con tu nota de voz. Va que va, a ver qué nos compartes el día de hoy.
1: Hola, hola, buenas tardes, amigos de Suma Radio UAEH San Bartolo, Jutotepec, Hidalgo, la 99.7 de FM. Soy su amigo el Potrito de Santa Úrsula. Quiero mandar saludos para la señora Nata de ahí de Los Planes y para el señor Nacho, que siempre los está escuchando. Espero que estén oyendo en este momento esta radio. Quiero ver si me pueden complacer con La Puerta Negra de Los Tigres del Norte, por favor. Ahí pasa el saludito para que lo escuchen allá en Los Planes, para la señora Nata y el señor Nacho de ahí de Los Planes, y para todos los que escuchan la transmisión en vivo de Radio UAEH San Bartolo. A todos los fans que escuchen este audio, que no se despeguen de esta frecuencia de radio.
0: Ahí quedó la voz del buen Potrito. Nos pide La Puerta Negra para doña Nata y don Nacho, ahí en Los Planes de Santa Úrsula. Bueno, no se diga más, vámonos. Dicen por ahí, no es mi género, diría el piporro, pero nosotros complacemos. ¿Va que va? Esto es de Los Tigres del Norte, Los Jefes de Jefe, Los Incansables. Vamos a escucharlos. Son las 4:10, ya cerca de la primera pausa. Pero el número de contacto, se los vuelvo a recordar, 771-111-5629.
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0: Bien, no se dejen con ganas, todo con nosotros. Dice.
1: Allá arriba en el balcón, vamos a ver, todos juntos, en coro. ¿Qué dice? Junto con nosotros.

0: en Venezuela, en algunos otros países también que celebran esta fecha. Vámonos con hoy 11, ¿vale? Vamos con parte de las efemérides. Ah, por cierto, ya que hablamos de el día de ayer, también fue Día Internacional de los Arganes, fue Día Mundial del Lupus. Esto como las efemérides, repito, de un día como el de ayer, 10 de mayo. Y hoy 11, también hay alguna que otra efeméride que, pues bueno, son más que nada para como que remarcar, ¿no? Algunos acontecimientos que obviamente sucedieron fechas posteriores a la nuestra. Por ejemplo, por allá del año del 330, imagínense, hace que casi 1700 años, hombre, 1694 años tiene. En un 11 de mayo, el emperador romano de nombre Constantino el Grande refundó la ciudad de Bizancio como Nueva Roma o Constantinopla. Hoy en día es la ciudad de Estambul, esto allá en Turquía. De igual manera, por ahí el 11 de mayo, pero de 1904, nace el artista y pintor español Salvador Dalí. ¿Cómo la ve? Ahí están las efemérides que corresponden a un día como hoy, 11 de mayo. Vámonos con otro temita. No miento, me falta otra efeméride, ¿verdad? Ah, cierto, una de las meras importantes de la música extranjera. Un día como hoy, 11 de mayo, pero por allá del año de 1981, muere el cantante Bob Marley, que fue un músico, fue guitarrista y compositor jamaicano. ¿Dale? Ahora sí, ya acabamos con las efemérides y ahora sí nos vamos con un temita musical. Siendo las 4:21, vamos a escuchar algo que lleva por título Dile la Verdad. Es con banda La Nueva Dinastía y yo regreso en unos instantes.
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0: Estamos de regreso, vámonos rápidamente con un mensajito que llegó por ahí hace un buen rato. Dice, ¿puedes enviarle un saludo a Ariadna y Beth? Y la canción de Tatú, de Herencia Juvenil. Por supuesto que sí, Lael Isaí. Ahorita la colocamos, ¿eh? El saludo para Ariana y Beth ya quedó. Y ahora vamos con la canción, la de Tatú, de Herencia Juvenil. Con eso nos vamos a una breve pausa, pero enseguida regresamos.
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1: Son las 4:33.
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6: Estamos de regreso. Por acá nos escribe el Potrito otra vez, dice, hace rato fue en nota de voz, ahorita es mensajito, dice, gracias mi amigo Jesús Santos por complacer. Ya me conoces que soy bien... que dice que estoy bien al pendiente de la transmisión de Suma Radio AEH San Bartolo, Tututepec, Hidalgo, la 99.7. Oye, ¿me podrías complacer con otra canción cada día más con el Grupo Salvaje de Tulancingo, Hidalgo? Y quiero mandar saludos para todas las comunidades de la Sierra Otomitepegua, por favor. Y para la chofer Sara del Transporte Corazón de la Sierra de Huehuetla, San Bartolo, Tututepec. Sí, cierto, por ahí doña Sara siempre nos tiene... en sintonía, todo el trayecto desde que salen de aquí de San Bartolo hasta

Estamos de regreso. Vámonos con otro mensajito. Recuerden que el número en cabina es 771-111-5629. Por acá nos escribe, dice: buenas tardes, amigo Chucho Santos. Si me puedes complacer, por favor, con Se Tambalea con el trío Oro Hidalguense, para saludar a María Luisa. Te escuchamos en Han González, Ecatepec, Estado de México, de parte de Rogelio. Vámonos con ese tema musical, algo también, ya que tendrá como una década, ¿no? Ese tema musical, más o menos, aprox, tal vez más, tal vez menos. Pero bueno, así vamos a complacer al buen Roger, del número de terminación 4083. Esto lleva por título Se Tambalea, para que allá en Ecatepec, Estado de México, junto a María Luisa, se pongan a bailar, ¿vale? Vámonos, Se Tambalea.

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1: Son las 4:48.
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0: Estamos de vuelta. Me escriben por acá, dice un mensajito de una terminación 8100. Dice: hola, buenas tardes, estamos escuchando aquí en Cerro Negro. ¿Me podrías complacer con una canción de Rana René con trío para mis niños que les gusta mucho? Órale. Pues no se diga más, ya la tengo aquí lista y preparada con el trío Paseador Huasteco. Dice: aquí en Cerro Negro no tenemos luz, ¿qué creen? Que aquí en San Bartolo en partes hay, en partes no hay. Y donde llega a ver el servicio está bajo el voltaje. Prueba de ello, somos nosotros, hombre, tenemos bajo voltaje, ¿eh? Por ahí, amigos de la comisión, no sean malitos, díganos qué está pachando, hombre. Estamos batallando con la luz. Dice: también se me puedes poner otra canción del Burrito Loco con trío, por favor. Bueno, mientras, vámonos con la Rana René y ahorita buscamos la del Burrito Loco. Va que va, vámonos. Se llama, como lo dije, la Rana René y es el trío Paseador Huasteco. Enseguida estoy de vuelta.
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Estamos de regreso, oiga, vámonos por acá con otro mensajito. El número de terminación, a ver, ya está, perdí el número de terminación. Acá está, 7325, dice por acá, buenas tardes. Buenas tardes. Dice Chuy, si puedes poner la cumbia La Pochita con Genuinos de Jacala. Que tengan buenas tardes, gracias. Hombre, gracias a usted. Ah, ya me acordé, es don Julio, ¿verdad? Ya cambió de número. Don Julio Alvarado, hombre. ¿Verdad que sí? Bueno, ahorita que nos confirme don Julio si eso no es. Mientras, vámonos, esto se llama La Pochita. Es trío Los Genuinos de Jacala de Ledesma, Hidalgo, conocidos como La Joya de Jacala. ¡Vámonos!

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1: Son las 5 con un minuto. 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

0: Alonso. Vámonos rápidamente con otro mensajito del potrito. Dice, gracias por complacerme, imagino quiso decir. Dice, la verdad yo te quiero pedir otra canción para mandar saludos para Antonia Neri Mendoza, para Juana Neri Mendoza, para Eulogia Neri Mendoza, para Cristian Adolfo Hernández Neri, de aquí de Santa Úrsula, Huehuetla, Hidalgo. ¿Me podrías complacer con Llama, por favor, con el trío Aurora Hidalguense? Ah, pues no se diga más. Van a escuchar a continuación, yo no la voy a presentar en esa ocasión, porque la va a presentar nuestra compañera y directora de Suma Radio Huejutla, Natalia Martínez. ¿Va que va? Vámonos.
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2: Y a continuación, los dejo con trío Aurora Hidalguense, con su nuevo lanzamiento, Llama, por favor. Adelante, chicos.

Estamos de regreso, vámonos rápidamente con otro mensajito que creen que ya me llegaron varios, ¿eh? Ahorita les doy lectura, la mayoría de ellos dicen gracias, ya nos complaciste, gracias. No es cierto, por acá, don Julio dice que si es un número, el que decimos hace rato, que el otro lo tenía conectado al estéreo, con el cual nos están escuchando vía internet. Miren nomás, de lo que se viene a enterar, don Julio, ¿eh? Tiene usted dos números. Ya lo va a escuchar su señora esposa, ¿eh? Ya lo va a escuchar. Vámonos con otro mensajito, dice por acá. Hola, buenas tardes, amigo Chuy. ¿Me podrías complacer con una canción, El Brebaje de los Trinos, por favor? Hombre, qué buena canción, ¿eh? Nos acaban de solicitar. Híjole, esos trinos nos dejaron muy buenos sabores de boca, muy buenas canciones, muy buenas interpretaciones, ejecuciones musicales. Bueno, ¿qué más les puedo decir? Mejor juzguen ustedes mismos. Esto lleva por título El Brebaje, o Brebaje nada más, y es en la voz del buen Esteban San Agustín, cuando se encontraba aún en los Trinos, que ahorita ya anda volando en los USA por allá con el trío Gavilán de las Gavilán Hidalguense, creo. No miento, creo que ya se cambió. Bueno, ahorita les averiguo y les comento. Esto es en la voz aún de él y cuando se encontraba en la alineación, creo, si no me equivoco, el buen Lucio Pérez, el Juan de ahí de Tenantitlán, ¿quién más? No me acuerdo. Vámonos, se llama Brebaje.

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1: Son las 5 con 19 minutos.
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Estamos de vuelta por acá, nos escribieron del número de terminación, a ver, déjame checo, del 0553. Dice, hola, buenas tardes, ¿me podrías complacer con una canción del trío Halcón? Se llama La Balanza de la Vida, porfas. Gracias y bendiciones, a diario los escucho. Muchísimas gracias por estar en sintonía, pero aún más gracias por reportarse al 771-111-5629. Vámonos rápidamente con esta complacencia musical y más adelante sigo complaciendo. Por acá tengo todavía como dos mensajitos y ahorita les damos salida. Va que va, son exactamente las 5:21 y esto es de Halcón Huasteco de Marte Santana. Se llama La Balanza de la Vida, una canción que ya van varias ocasiones que nos la piden y es del compositor José Aranda Castañeda, ese tema musical.

0: Estamos de regreso de manera bien rapidísima. Les comparto que muchos mencionan que la lluvia es muy beneficiosa para la tierra, Lo voy a decir por qué. Tiene muchos beneficios esta lluvia al suelo. Dicen que la lluvia es el mejor fertilizante gratis que puede existir, porque no solo es agua, cuando cae le hace un montón de cosas muy buenas a la tierra. Por ejemplo, recarga de humedad, aporta nitrógeno gratis, lava las sales, mejora la estructura del suelo, despierta la vida del mismo suelo, regula la temperatura, ayuda a incorporar abonos. Y pues bueno, lo que sí hay que tener cuidado es que la lluvia también pudiese dañar, No solamente tiene cosas buenas. Para que solo traiga beneficios, pues hay que tener cobertura. Hay que tener ya sea rastrojo, pastos, cultivos que cubran nuestra tierra. Hay que evitar encharcar. Hay que tener cuidado también de la lluvia ácida, que esta generalmente no nos pasa a nosotros, pero hay algunas zonas industriales en las cuales la lluvia trae contaminantes. Y pues bueno, esta ayuda al suelo no pudiera ser tan buena porque contiene pues algunos ácidos, ¿no? Y pues bueno, no es tan beneficiosa. Otro dato para los amigos del campo: muchos de ellos dicen que la lluvia de mayo que sea harta para todo el año, porque se dice, según los expertos, que las primeras lluvias son las que más nitrógeno traen y más activan el suelo después de una seca. Ahí está el dato. Vámonos con otro mensajito por acá. El buen Potrito nos había mandado un audio que por ahí quería, creo que un temita musical del Gavilancillo, ¿no? Creo, si no me equivoco. Bueno, vamos a escuchar al Potrito a ver qué nos piden esta tarde, dice el Potrito por acá. No lo podemos escuchar. A ver, espérame un tantito, por ahí tenemos problemas todavía técnicos. Creí que ya los habíamos solucionado, Pero no, nos está fallando por aquí la tecnología. Ahora sí.
1: Gracias, mi amigo Chuy Santos. No sé, yo quiero pedirte otro tema más. A ver si me puedes complacer con el Gavilancillo de Imperio Huasteco. Por favor, con el Gavilancillo. Un zapateadito de Imperio Huasteco, por favor. A ver si me puedes complacer, quiero mandar saludos para los que escuchan la radio en El Paraíso, Hidalgo, San Guillermo, San Clemente, Cerro de Chapingo, Cantarranas, Río Blanco, El Ocotal, para todos los que escuchen esta voz de mensaje. Ahí me complaces con ese zapateadito de Imperio Huasteco, el Gavilancillo, así se llama, de parte del Potrito de Santa Úrsula.
0: Pues ahí quedó, ya escuchamos al Potrito y esto lleva por título El Gavilancillo en la voz. Si no me equivoco, todavía estaba ahí en Imperio Huasteco el buen Reinaldo Galloso, ¿ah? Bueno, vamos a escucharlo, enseguida regresamos.

Ahí quedó mi buen potrito. Esto fue el gavilancito, el gavilancillo con el Trío Imperio Azteco. Vámonos con otra petición musical. Nos escribe don Cipriano Gómez desde esta parte de la región Otomí Tepehua, conocida como La Laguna, ¿sale? Región La Laguna. Dice: hola, buenas tardes, amigo Chuy. Soy Cipriano Gómez, te estoy escuchando aquí en San José del Valle. ¿Me puedes hacer el favor de complacer con la canción Cielo Azul, Cielo Nublado? Saludos y bendiciones, que sea con el trío Herencia Juvenil. Ni me diga don, ni me diga cruz, simplemente Jesús. No, mejor Chuy, ¿va? Esto se llama Cielo Azul, Cielo Nublado, es Herencia Juvenil. Enseguida regreso.

Ahorita no tenemos cielo azul, pero sí cielo nublado y andamos ya bien mojados. Ya nos llovió bastante, ¿ya? Ni cómo digan, ni digamos que no. Dice por acá Mario Lucio, dice, muy buenas tardes, échate un temazo con el trío Los Trinos, el mejor de mis recuerdos, porfas. Excelente, usted la pide, amigo Mario, usted la va a tener que bailar, ¿eh? Así se llama, el mejor de mis recuerdos, son Los Trinos.

0: Bueno, pues ya nos tenemos que ir, ya nos vamos, ya nos despedimos. Tenemos que ceder los micrófonos de el día de hoy a otras producciones. Ya viene el corte informativo para todos ustedes a través de esta frecuencia 99.7. Son las 5:59, casi las 6 de la tarde. Pero antes vamos a escuchar por ahí a los amigos que erróneamente, yo siempre lo he dicho, les dicen los señores de la basura. Yo digo que son los que recogen los desperdicios de los que tiran basura, ¿vale? Nos mandaron un video de que sí está fuerte el agua y sí, efectivamente, está el aguacero. Aún no se quita, ¿eh? Todavía está el aguacerillo más o menos fuertezón aquí en la región Otomitepegua, en exclusiva aquí en San Bartolo. Y nos piden un tema musical, que quieren, creo, algo de oro, ¿no?
1: Mejor, Madel, pongan una canción de Lori Dalguense, por favor.
0: Ah, ok, ahorita colocamos algo de Lori Dalguense. No eres el único que los está pidiendo, ¿eh? Por acá tengo otro mensajito que creo que ya hasta lo andaba yo perdiendo, ¿no? Ya lo encontré. Dice, por acá, ¿qué tal, Chucho? ¿Sí me puedes complacer con Se va un amor con el trío Lori Dalguense para saludar a María Luisa? Te escuchamos en Han González, Ecatepec, Estado de México, de parte del Roger. Roger, con esto nos vamos, nos despedimos, vamos a decir adiós por el día de hoy, por el día de mañana. Los estaremos escuchando. Mi buen, híjole, nuestro amigazo Julio Alvarado, te quedo de ver la de Los Angelitos con Temple Huasteco. Ya agotamos el time, no more time, dicen por acá, ya no hay tiempo. Vámonos con esto que les digo, lleva por título se va, es el trío Oro Hidalguense. Con esto me despido, excelente tarde para todas y todos, nos escuchamos, si las circunstancias y la situación lo permite, hasta el próximo día miércoles mañana. Desafortunadamente todos los que conformamos Suma Radio San Bartolo, o por lo menos el 80%, tenemos que trasladarnos a la ciudad de Pachuca, Hidalgo, la Bella Airosa, pero el próximo miércoles toda la plantilla de trabajo ya se encontrará presente con ustedes, acompañándoles desde las 6 de la mañana adelante con espacios totalmente en vivo. Ahora sí, ya me voy. Me despido, nos escuchamos el próximo miércoles. Mañana martes, solamente Pepe Canales estará con ustedes.